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0: Aguante la universidad pública.
1: Esto es una voz, hombre. Es una situación terrible. Ay, está bien.

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1: Yo, Horacio Acavalo, gracias por el homenaje a todos los boxeadores campeones del mundo. No me bajé los brazos, pendejo. ¡Vamos todavía!

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les va? ¿Cómo les va a la gente de Dando Ganas? ¡Pasado por agua! Che, si la ven a la primavera, ¿la pueden decir que venga? Yo estoy repodrida de tanta lluvia.

0: Chicos, por favor, te lo pido. Bueno, que entren mis compañeritos. ¡Vamos, Cristian! ¡Ahí va! ¡Es tu tema! ¡Tu tema! ¡Es tu tema! ¿Cómo es que haces vos? ¡Tremendo!
1: Palmas.
0: ¡Vamos, los charros!
1: Hay que gestionar los charros.
0: Hay que gestionarlo porque la propaganda que le estamos haciendo es un montón, ¿eh? Es un montón, claro.
1: Muy bien ahí, Juan.
0: Excelente, excelente tu presentación.
1: Voy a mandar mensajitos, por favor, la gente.
0: Mirá que tenemos que. Ahora tengo que presentar al otro chiquito.
1: No se facilite eso.
0: Ah, sí.
1: Así que somos la capitana, Gabriela, Almando, sí. Cristian.
0: Y llamamos.
1: ¿Y qué nos falta?
0: ¡Tommy! ¿Qué le pasaba? No. Hola, Tommy. ¿Estás bien?
1: ¿Estás bien? Llegó.
0: Hola, corazón.
1: Tommy.
0: ¡Hola, corazón! ¿Cómo le va, chiquito?
1: ¡Tengo el corazón!
0: ¿No te vas a bailar nada?
2: No.
1: ¡Ay, no!
3: ¡Ay, no hay baile!
0: ¡No!
1: ¡Ay, no hay baile porque hay lluvia!
0: ¡Abajo!
1: ¡Ay, no hay baile porque hay lluvia!
0: Escúchame, ¿vos la viste la primavera? ¿Dónde miércoles está? ¿A vos te parece?
2: Compro
1: equipo.
0: No, chicos. A ver, se supone que tiene que haber sol, las flores que van saliendo.
2: Y lo peor es que sabes.
0: ¿Qué? Ahora, ¿dónde está? ¿Dónde está?
1: Protégeme, señor, con tu espíritu. ¡Pachamama!
0: ¡Exacto! Por favor, llévate a tu hijo. A ese hijo que me tiene
1: podrido. ¡Mandame la primavera!
0: Sí. Tremendo, chicos. Bueno, ¿cómo les va?
1: Vimos un videito. De la
0: me
1: Lombarda.
0: Encantó, me encantó.
1: Un bebito de la Lombarda.
0: ¿Quiénes
1: gracias
0: son?
1: A Pipi Rock. Es una banda de zona oeste.
0: Ah.
1: Que hace de reggae.
0: Sí.
1: Vamos a gestionar para ver si en un tiempito lo tenemos acá.
0: Bien.
1: Gracias a los videos de Pipi Rock. Pipi Rock, ok.
0: Me
1: es
0: encanta.
1: Es una amiga que hace contenido.
0: Ah.
1: También tiene su radio, stream. Así que voy a ver si paso bien sus datos para que la puedan seguir en la semana también.
0: ¡Epa, epa! Y bueno, ¿y qué tiene que decir acá el chiquito?
2: Bueno, las redes.
1: ¡Vamos!
0: Me quedé redormido. ¡Más importante!
2: Las redes,
1: para que la gente...
2: El WhatsApp del 1158-1580-50.
0: Sí.
2: Después tenemos dos Instagrams, que uno es de acá, que es ut.digital.
0: Sí.
2: Y el otro, que es nuestro, que es andoganas26.
0: Sí. Che, ¿cómo viene nuestro Instagram de andoganas26?
2: Me fijo.
0: ¿Cuántos seguidores tenemos?
1: La verdad.
2: Se cubrieron todos.
0: Cada verdad. Vez menos. Pero escuchame un tema. A ver, el día que vino Tevi, ¿qué manera de mover las redes?
2: Bueno.
0: No igual. Llegamos a leer los comentarios que taca.
1: Igual, Tevi y Luismi también.
0: ¡Ay, Luismi! Nuestro Luismi parece que se va a la costa también.
1: Entonces hay que traerlo antes que se vaya.
0: ¿Te gustó, Luismi, no?
1: Que se vaya, sí.
0: Che, recopado, Luismi. Me encantó.
1: La verdad que nos cayó bien.
0: A ver, ¿para qué quiere mostrar las redes? Muestre. A ver. ¡Epa, ay, epa! Bueno.
2: ¿Subimos o bajamos, la verdad?
0: Es que, bueno, es como... Es como que va y viene.
2: Igual las redes son así,
0: Las redes son así, chicos.
2: Bien.
0: Bueno, el que se tiene que encargar de eso es Tevi, ¿eh? Vamos, Tevi, mueva las redes, mi corazón. Y escuchá, tenemos novedades de Tevi. El sábado que viene va a venir a traernos...
1: Sábado que viene,
0: entrevistas.
1: ¿No? Ponchalo para el otro, porque el sábado que viene tenemos una banda de rock y tenemos el coro.
0: ¡Coro!
2: Me mata que nos
1: claro,
2: avisamos algo, pero en realidad falta más.
1: A
2: cosas.
1: Tevi, no, lo sacamos por el coso. Tenemos que.
0: No, pero igual. Él tiene que venir a decir lo que hizo la entrevista. O sea, es un bloquecito.
1: A mí me parece que.
0: No vamos a llegar.
1: Que, a ver, la idea es que entre dos. No, tenemos.
2: Me un parece coro, que nuestras horas.
1: Un
2: no son...
1: coro que se las va a traer.
0: ¡Ay! Sí. Tenemos que decir a Nati de
1: integración,
0: eso también. No llegué a decir.
1: Integración.
0: Sí.
1: Nati, perdón. Pero
0: de inclusión.
1: Inclusión.
0: No, de inclusión.
1: 10 personas y no sé cómo vamos a entrar, pero son.
0: Pero se puede tirar así como algo de cómo se llama el coro.
1: Son 3 sillas de ruedas.
0: Ah. Que no sé cómo vamos son nenes que con inclusión y olvidate. Que van a tienen un coro y que van a venir a cantar, ¿no?
1: Así es. Así que bueno, en la semana vamos a tomar sí. A pasar las canciones que van a pasar.
0: Sí.
1: Nos están mandando saluditos.
0: Sí.
1: Así que bueno, no nos estiremos con esto, así podemos mandar sí. un poquitito de cosas a nuestras redes para que nos
0: obvio, obvio, ahí. Obvio.
2: O al WhatsApp.
0: Así que bueno, Tevi, que venga y que haga las entrevistas acá.
2: Gracias.
0: Escuchame, tiene que estar. Bueno, a ver. ¿Tenemos cumpleaños?
1: ¿Cumpleaños? Hoy tenemos un cumpleaños de Yolanda Vivanco.
0: Sí.
1: Yolanda Vivanco. Sí. Un abrazo grande. Hoy vamos a compartir unas carnitas asadas. Esperemos que el clima no...
2: ¿Carnitas?
0: O sea que hoy tiene el asadito.
1: Ajá.
2: No. Carnitas. Esto carnitas. Es mexicano. Carnitas. No,
0: escucha, ¿te acordás que nosotros íbamos a ir allá... al predio a comer un asadito y yo dije, no vamos a ir porque se está pronosticado lluvia. Un solazo.
2: Sí, igualmente nunca más.
1: Nos mientes. Pachamama, no metí.
0: ¡Pachamama! Como el video, ¿viste? No, dame. Bueno, ya vamos a ir.
1: ¿Qué?
0: Pero, escúchame, no se puede programar nada porque estos días de lluvia,
1: es que no
0: sí.
1: sabemos cómo hacer.
2: Es que está...
0: Por favor.
2: Se supone de... Lo que dicen en la Nacional ahora, no sé qué mierda,
0: sí.
2: que la ONU que está viniendo una tormenta del niño.
0: Es como que va a la tormenta del niño.
2: Y va a estar así por mucho tiempo.
0: No.
2: Hasta
0: no.
2: febrero.
0: No,
2: de
0: que
2: lo
0: se lo
2: próximo
0: lleve.
2: Año.
0: Bueno, que se lo lleve. Y que se lo lleve.
1: La gente que trabajamos en la calle, no, fritos.
2: Sí. Que
0: ay,
2: para escuchar, va a haber sequías, por lo que están diciendo, va a haber sequías. Va a haber lluvia, que eso le va a ayudar a las plantas, pero nosotros no. Va a haber inundaciones. Va a
0: sí,
2: haber lluvia todos los días.
0: Sí.
2: Y no se va a poder vivir. ¿Cómo vamos a parar de venir a la radio?
0: No. Bueno,
2: hasta
0: no.
2: Sí, febrero.
1: Un abrazo
2: del
1: a la gente de Panamá, que se.
0: Así no se puede.
1: Sí,
0: sí,
1: sismo,
0: no sé. ¿Y si nos vamos a Brasil?
1: La verdad que no.
2: Peor.
1: No sabemos.
0: ¿Por qué? Por lo menos hay sol allá, ¿o no?
2: ¿Sabés que el tormenta de niños
0: es
2: por
0: es todo,
2: toda América?
0: Todo.
2: Tendríamos bueno, que ir a Europa.
0: Pero por lo menos disfrutamos el paisaje.
1: Estuve hablando con la gente, los amigos de Colombia que nos vinieron a visitar y estaba muy lindo Colombia.
0: Sí. Bueno, vamos a Colombia. Che, ahí arreglada para irnos
1: organizamos
0: a Colombia.
1: Un viaje a Colombia y nos vamos a todo Colombia. Así
2: claro,
1: que
2: como que tenemos la plata del mundo, ¿viste?
0: Nos vamos con la camioneta.
2: Vamos, pero en auto.
1: La camioneta de acá.
0: Nos vamos con la camioneta del Tata.
2: Y nos dormimos, pasamos noche.
1: No necesitamos hotel.
2: ¿Qué es el hotel? ¿Qué es el hotel?
1: Tenemos miedo.
0: ¡No te tenemos miedo, niño!
2: ¡No te tenemos miedo! 2 segundos después la camioneta vuelca.
1: ¡No me quemé!
0: ¡Podemos bueno. hacer choripán porque hay lluvia! ¡Ay, esto no puedo! Bueno, ¿qué estábamos?
1: ¡Ay, Dios! Bueno, vamos a hacer una cosa. Vamos a algunas sí. peñitas. ¿Puedo dar alguna
0: peñita? ¡Ah, sí! ¡Ah, pero pará! Sí. El domingo, mañana voy a ir a una peña, chicos.
1: ¿A dónde vas a una peña?
0: Y a uno, un grupo que iba a venir acá, que los invité, pero no pueden, porque ellos son de Varadero. Y los voy yo a ver a ellos. ¿Viste? Si ellos no pueden, voy yo a verlos.
1: Parece Cristian con la China, vos. Él la va.
2: Sí, vos rompiste la bola con la China.
1: Toca Santiago, ahí va Cristian.
0: Claro.
1: ¿Viene la China? No viene la China.
0: Ahora voy a buscar cómo se
2: es
0: llama.
2: Es como la Copa del Mundo de chocolate, nunca más vino. No.
1: ¿Para qué tenemos
0: vamos
1: entradita?
0: Vamos nosotros a buscar la copa.
1: Tenemos entradita 2030. Para la gente.
0: Ojo. Sí.
1: De miel. Ahora sí. Voy a ver si consigo la fotito para poder publicarlo y,
0: sí.
1: y vamos a los que quieran entraditas para de miel en Morón.
2: ¿Hay un rock en Morón?
0: Vamos
2: de
0: a ir.
2: Rock,
0: estamos
2: hay un rock, qué pelotudo, hay un concierto.
1: Hoy vamos a rifar sí. 2 entraditas.
0: No.
1: Nombre, apellido.
2: ¿Sortido?
1: Así es.
0: No.
1: Nos mandan al WhatsApp.
2: Nombre, nuestro primer sorteo.
1: Nombre, apellido no. y últimos 4 números del DNI. Y okay. lo vamos a regalar un par de entraditas sí. para por este sábado y un sí. par de entraditas el sábado que viene.
0: Bueno, bien, ¿eh? Escúchame.
2: Perfecto.
1: Y la bien. Copa no se mancha.
4: El chabón que no vio fútbol. Mirá,
0: bueno, mirá,
1: el chabón que no vio fútbol va a hablar de
4: okay, okay.
0: Sí.
1: La despedida de Messi.
4: Va, por favor, no digas nada malo porque te reviento acá nomás.
1: No, mentira. No, yo no la vi.
0: ¿Qué?
1: Yo lo único que entendía.
4: ¿Había el partido?
1: Había unos cartelitos que decían, no sé.
0: ¿Vos fuiste? Fuiste
1: hasta ahí, ya.
4: Él está fuera de la cancha.
1: Ahora Messi venga a mi casa.
4: Ahora,
0: si querés pasar por la boca, loco.
2: ¿Podemos hablar cómo la despedida de Messi? Te tiraron en vez de las cosas Sancor seguro.
0: Ah, tremendo, ¿viste? Toda la repercusión que tuvo eso.
1: Sí, perdón.
2: Todos se cagaron.
1: Todos dicen, está mal. Sí. Loco, el chabón que hizo eso, más allá de que lo ven monetariamente, el que descraneado que hizo eso es inteligentísimo, porque todo el mundo habló.
4: Sí, no, aparte, claro. La empresa, ¿sabes la guita que tiene ahora?
1: No hubo personas. No, porque el que lo vio a Messi dije, no lo va a ir.
4: A ver.
0: ¿Qué?
4: Increíble fue.
2: Ah, creo que puso, tiene un meme.
1: No lo quise decir por las dudas de la propaganda y el chivo. Claro. Pero es increíble lo que hizo. La persona esa es muy inteligente.
0: ¿Le mandó todo, ahí? Todo, pero esto mundo, factura, escúchame.
1: Todo el mundo está hablando de Santos.
0: Exacto, que por ahí es lo que quería, ¿no?
2: Aparte, sirvió.
1: A ver, ignorantes.
0: ¿Sirvió?
1: Ignotos como yo, que ni siquiera sabían que existía eso.
0: Sí.
1: No por mala leche,
0: sí.
1: Sino por no tener conocimiento, hoy saben que existe eso.
0: Claro.
1: ¿Entiendes? O sea, hay gente que no que todavía no lo conocía y hoy lo conoce todo el mundo.
0: Tremendo, chicos, tremendo.
1: Bueno, peñita de hoy, mañana.
0: Sí.
1: ¿Dónde es la peñita que vas mañana?
0: Honduras, ahí estaba mirando.
4: Ah, ¿no es otro país?
0: Palermo, chicos.
1: Cierto, Palermo juvenil.
0: Que no se puede. Ah. En Honduras, 5656. Y el grupo se llama Del Encuentro Dúo.
1: Mira vos,
0: Del Encuentro. Ah, no sabes lo que canta.
2: ¿Canta mucho?
0: Tremendo, chicos.
1: Esta noche está, para la gente del circuito del folclore,
0: a ver,
1: esta noche está, los que no obtuvieron sus entradas, vayan, porque se pone esta peña.
0: Sí.
1: La peña de Adrián Cheguín.
0: Sí.
1: Va a estar Saznaz y su ballet, los hermanos Pajón. Un abrazo grande para los hermanos Pajón. Uh-huh. La gente de la movida del folclore sabe por qué. Un abrazo grande. Esto es en la zona de Boedo, Masa 457, primer piso.
0: Sí.
1: Así que bueno, los que estén interesados en ir, voy a pasar el numerito. Es de Adrián Cheín. El número es 1167-00-2002. 1167-00-2002. Ahí le mandan un mensajito, le dicen, escuchamos la radio, queremos ir a la peña.
0: Ok.
1: Y bueno, después tenemos, también sale Peña en la Boca.
0: No.
1: Cerquita de tu casa.
0: ¿Dónde?
2: No, ni te
0: Patricio es al fondo.
1: No, esto es en Bransen 987, Bransen y Irala. Bransen y Irala.
0: Cerca de la cancha de Boca.
1: Cuadra y media de la cancha.
0: Ah,
1: de
0: ¿qué hay ahí?
1: Ahí hay un patio, un hermoso patio.
0: Sí.
1: El patio de Hermes. Y bueno, es sábado, jueves.
0: ¿Bransen dijiste?
1: Bransen.
0: Ah, que conozco es el de Suárez.
1: La Boca. Sí. Los que estén interesados, voy a pasar el número de Juli. Juli es 11-32-43-80-22 para reservar lugares. Es un lugar muy acogedor.
0: Es lindo, está lindo. Y de paso lindo. Te paseas ahí por la Boca,
1: hacen
0: que está
1: unas
0: hermoso.
1: Ricas empanadas, unos ricos fernecitos, unos ricos
0: vinitos. No tenés que pagar entrada, sino que vas, consumís y escuchás el show.
1: Hay un show que no
0: y me no acuerdo. Estamos invitados nosotros.
1: Sí, por eso digo, a todo lo que nosotros estamos poniendo nos invitan.
0: Ay, bueno, vamos, chicos.
1: Lo que quieran también, van en el nombre de la radio y le dicen, por ahí le hacen una atención, algo.
0: ¿Entiendes? Tremendo, bueno, vamos.
1: Después tenemos mañana domingo un Peña Sombra Blanca.
0: Sí.
1: El señor Franchi, 11-58-55-65-84 para reservar lugares. El domingo de 20 a 6 de la mañana en la calle Jean Jaurés, 347, acá a pasito del Abasto.
0: Ah, bueno, cerquita. ¿Tiene? Todo cerquita, che.
1: Sí, tiene una,
0: todo cerquita.
1: Tiene una clase de folclore al principio con Lola Funes. De La Mascota Folk, Pura Vida, La Concha. Tanto hermano, y tienen una sección en la cual hacen poesía.
2: Qué bueno.
1: Y la poesía va a estar a cargo de Camila López.
0: Che, estaba pensando, ¿sabes qué estaba pensando? Que Luismi puede ir a cantar ahí a la voz.
4: Hasta que se nos vaya.
1: Podemos pasar, ¿eh? Podemos pasar el numerito.
0: Lo revienta, te digo, ¿eh? pum para arriba se la va Luismi. Es nuestro Luismi ahora. Ya lo adoptamos.
2: Ya lo vemos.
0: Ya lo adoptamos a Luismi.
1: Te queremos, Luismi, te queremos.
0: Claro, claro.
4: Después de eso, darnos un poquito de plata que a la radio nos falta.
2: Bueno, encontré. Sí. Encontré el meme. Es muy bueno, perdón, ¿eh?
0: ¿El meme?
2: ¿Lo tenés, Juan? ¿Lo tenés?
1: Un meme.
0: ¿Qué mirá, es ese meme? Mirá, a ver.
2: Ahorita si no lo pueden ver. Bart, ¿cómo te sentís después de ver la despedida de Messi? Como que tengo ganas de contratar a Sanco Seguro. Muy bueno.
1: Es, ay, a ver, loco. Ya lo estamos repitiendo
0: un montón de veces. Nos da algo. Claro.
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2: Un segurito, dale.
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2: Es el mejor.
0: Sí. Bueno, ¿con qué seguimos? Así vamos, bueno, dale, al corte.
1: Ay, Dios. Estamos siempre en las 12 nosotros.
0: ¡Ponchate esa!
1: Estamos en las 12 nosotros.
0: ¡Ponchate esa! Ahora cuando venga, llámalo como quieras.
1: Por eso,
0: lo lamento, son las 12.
1: 12 y 20 son, claro.
4: Lo pasamos por la radio eso.
1: Sí, siempre. Che, aguante Callejeros Vino, vos, este, de tu sección. Aguante Callejeros Vino, le dieron la libertad condicional esta semana.
0: ¡Ah, Callejeros Vino!
1: Un saludo muy grande a su familia, gente laburadora, gente del barrio de Lezama.
0: Sí, sí, me cae bien el Callejeros Vino.
1: Gente del barrio de Lezama, gente...
0: Igual que
1: muy buena gente, muy buena gente. Lástima la cosa que...
2: situación.
1: Las situaciones, pero bueno.
0: Igual que el Pitu. Bueno, basta, chicos.
2: Yo ya pasé la hora del reloj
0: toda la mierda.
2: Para que lo pasemos en la radio. Sí. Si lo tenés ahí la foto, Juan, que siempre son las 12.
0: No, qué mala onda.
1: Siempre las 12.
0: No, mandáselo a Joel. Claro, se lo
2: bueno,
0: mostramos a Joel.
2: Es porque es nuestro programa y tenemos todo a la 12.
0: Sí, sí, sí, corta. Sí. Lo aclaramos en la 12. Bueno, chicos, ¿vamos al corte?
2: Vamos al corte.
0: ¿Qué dicen?
2: No,
0: vamos al corte y tenemos un invitado muy especial, ¿eh? ¡Epa!
1: En la
0: bueno. Galerita
1: vamos a ver unas propaganditas de tu...
0: Ah, sí, sí, sí, sí. Ahí le vamos a mandar unos anuncios de Abril Acosta, que está haciendo pestañas divinas, ¿eh?
1: ¿A mí me puede hacer la pestaña?
0: ¿Lo podemos invitar un día que nos haga las pestañas?
1: Yo me hago
0: las
1: pestañas.
2: A ver, ¿qué decís? Y le falta filo a las pestañas, che.
0: Claro, claro, claro. Bueno, vamos al corte.
1: Al cortecito.
4: Nos vemos.

0: volvimos. No, pero no somos tres, somos cuatro. Hola, Lucio.
1: Buenas, ¿cómo estás?
0: ¿Cómo estás? ¿Todo bien?
1: Bien, muy bien, contento, la verdad, de estar acá.
0: Ay, ¿es la primera vez que vas a una radio? No, ya está recachero.
1: Acá en Buenos Aires es la primera vez.
0: Mira.
1: Sí, sí, sí. Fui a varias radios, pero en Tucumán. Acá en Buenos Aires es la primera vez.
2: ¿Soy de Tucumán?
1: Así. Soy de Tucumán.
2: Mira
1: sí,
2: vos,
1: sí,
2: yo
1: sí.
2: Casi te tiro para el otro lado. Le venimos a mandar a Córdoba, no sé por qué.
1: Córdoba.
0: Sí, tiene una tonadita.
2: No, sí, no quise mi queer. Menos mal que no dije nada, iba a quedar como un logi.
1: Igual, o sea, sería lo normal, digamos. Desde que llegué acá a Buenos Aires, es 95% de las personas que dicen, vos sos cordobés.
0: La tonada, tiene la tonadita, ¿viste?
1: Una vuelta estaba en la costa y un vago me para así, pero re seguro, y me dice, vos sos cordobés.
3: Vos sos cordobés.
1: Claro, cordobés.
2: Es un
0: soy tucumano, che.
1: Claro.
2: Es un tucumano medio
3: cordobesado. Hijo de puta, Ura.
1: Claro.
0: Es un
2: ¿de qué parte sos de Santiago, pa?
0: Le decía Santiago.
2: No entendía nada. Claro. ¿De qué parte sos de Tucumán?
1: De Capital, de San Miguel. Vivo en el barrio Ciudadela, donde está la cancha del más grande del norte, San Martín de Tucumán.
0: ¡Epa!
3: No me hablé de San Martín porque la otra vez perdió San Lorenzo y... pero fue el año pasado.
0: Bueno.
2: Este año no fuimos a Tucumán. El año pasado sí fuimos.
1: ¿Conocen?
2: Sí.
0: Sí, este es viajero. Viajero ya.
2: Hoy es el cumpleaños de Rutero. Santiago y tenemos un amigo en el barrio. ¿Dónde está la sierra? Ay, no me sale.
1: ¿Yerbabuena?
2: No.
0: Escucha. En Tucumán hacen muchas peñas también.
2: No, Cerro San Javier.
0: Tremendo.
1: Cerro San Javier, ok. Sí. Bien,
2: ahí
1: bien.
2: Está, ahí
0: bien. Muchas peñas en Tucumán.
2: Sí. ¿Alguna peña que así diga, esta es la peña que nos identifica?
0: Esta es la...
1: Mira,
2: popular estamos hablando.
1: Yo creo que...
2: No, peñas así, porque tenemos peñas que son para toda la... pero la peña que uno dice, no, esta no es tan conocida, pero nosotros nos sentimos identificados.
1: Allá en Tucumán, particularmente hay una que creo que es como la que más se popularizó en el último tiempo, que es La Escondida.
0: Sí.
1: Está bastante buena, digamos. Yo fui una sola vez... no soy tanto de las peñas, pero la pasé bastante bien, digamos, el ambiente está muy bueno y van muy buenos artistas.
2: Voy a Tucumán. Santiago porque yo por lo general voy a Santiago y de Santiago me voy a Tucumán.
0: Se fue a la fiesta del bombo, a la fiesta del bombo era.
2: No, el cumpleaños
0: de Santiago. El cumpleaños de Santiago.
1: Claro. No me sorprende esto igual porque recién llegué.
0: Sí.
1: Y me dice, no, amigo, ¿sabes que la radio es acá al frente? O sea, no me dijo ni hola y ya me estaba gastando.
2: Ya lo tiró.
1: Claro.
2: Y eso que no te tiré la del reloj, ¿eh?
0: Claro. Somos muy serios igual nosotros.
1: Claro. Y bueno, y de atrás Gaby me salvó porque yo quedé
0: sí.
1: Y Gaby dice, ¡ay, Lucio!
0: ¡Lucio, pasó, Lucio!
1: Te estás jodiendo, me dice.
2: Por favor. Lucio, ¿tenés redes?
1: Sí, mira, pueden encontrarme en Instagram y en TikTok como Lucio Arias 10.
0: Ahí va.
1: Lucio Arias 10. En TikTok particularmente estoy haciendo lives todos los días cantando desde el subte. Así que bueno.
0: ¡Ah! ¿El subte? ¿Cómo te va en el subte, che?
1: Bien, la verdad.
0: ¿Qué línea?
1: En la línea A.
0: Ah, esa es bastante. O sea, mucha gente viaja en esa línea.
1: Es concurrida.
0: Sí, ¿no? ¿Y la gente viene así o así?
1: Bien, la verdad que la gente siempre muy buena onda, muy respetuosos con los artistas. Siempre hay una dualidad igual.
0: Sí.
1: Ponele, ahora me está pasando más en los lives que la gente comenta. Que siempre aparece el que dice, no, mira que yo estoy volviendo a mi laburo, bla, bla, bla, bla. Pero cuando aparece ese personaje, saltan cinco personas que, no, que a mí me encanta.
0: Claro,
1: que...
0: te salvan esos comentarios.
1: Claro, y me defienden, ¿entendés? Entonces, bueno, ahí para todos.
0: Ay, a mí me daría como pudor cantar en eso.
1: Yo tenía pánico.
0: Ay, no sé por
3: qué. Hay de los típicos mala onda de los que salen de laburo que dicen, no, quiero volver a casa. Y de la nada, tipo... escuchar la música y dicen, no, porque... Y eso es mala onda, me dan ganas de... Tipo,
0: es que tenés de todo, me parece, ¿no?
1: 100%,
0: 100%. Tenés esa señora grande que dice, oh.
3: Hay anécdotas de subte, tipo, que digas...
0: ¡Ay, alguna anécdota! Pero divertida.
3: Necesito saber porque el subte es muy, pero muy...
1: Es random, la verdad.
0: Es random.
3: Bastante random.
1: Sí. Bueno, el otro día estaba cantando.
0: Sí.
1: Y... y terminé haciendo karaoke, básicamente, sí. Ahí con,
0: ah, con
1: dos
0: la
1: pasajeras.
0: Gente.
1: Sí, sí, sí. Oh. Y fue muy bueno, digamos, era una había dos, sí, chicas que, bueno, estaban ahí como pasajeras y me dice, ay, yo quiero cantar con vos.
0: ¡Tremendo!
1: Y yo, dale, de una, vení.
0: ¡Corre!
1: Y cantamos.
0: Así no estoy sola.
1: Cantamos Tu misterioso alguien, en cuarteto. Claro, nosotros nos armamos una pachanga ahí en el subte. Claro,
0: no daba para melódico.
2: ¿Tenés alguna canción como para empezar? Así la gente empieza a escuchar.
1: Oh. Dale, tengo un temita, tengo una balada, hay un tema de Rake.
0: A ver.
1: A ver si...
0: ¿Lo ponemos? Mimosos.
3: No, salí acá, más miedo.

0: Muchas gracias.
1: Aguante el norte.
0: Aguante el norte.
1: Aguante el norte.
0: ¿Qué opinas? ¿Le gustó o no?
2: Sí. ¡Tremendo!
3: Directo.
2: Claro, claro, claro. Le llegó.
1: ¡Volvé, una!
0: No, ¡volvé, traidora!
2: ¡Despídete!
1: Era muy interno.
3: ¡Ahora date con él!
1: En mi cabeza resonaba.
2: Lo digo.
3: En otra vida fuiste algo.
0: Hay un...
1: No lo conoces.
2: ¿Qué pasó?
0: Hay un meme de Tucumán. Ese, ¿verdad? Algo así. ¡Volvé, sí, traidora!
2: No. ¡Volvé, traidora!
0: Te perdono si me echo acá, dice.
2: No, tremendo. Solo
1: muy linda voz, muy linda voz. Esas son las cosas que nosotros nos pasan en la radio, donde sorprendemos a nuestro público, sí, y venimos con algo desestructurado.
3: Sí. O tratamos, claro, de sorprender.
1: No, igual venimos bastante bien, venimos bastante bien, vamos superando, ¿no?
2: Tenemos variadito, lo tuvimos a Luis, mira, ¿no? Saber lo que nos...
0: Sí, estuve viendo.
1: Bien.
2: Beso a Luis,
1: Luis. La gente de...
0: Me encanta Luis, mi a mí.
1: La gente de Miel Rock, sí, tiene entraditas para regalarnos. Para...
2: ¡Ay!
1: Su...
2: ¡Vamos a ir! ¿Estás invitado, Lucio? ¿Querés venir?
0: Sí, obvio, siempre.
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2: Sí.
1: Va a ser la presentación de su nuevo disco. 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Y
2: en noviembre.
1: A las personas que nos manden algún saludito de Miel Rock, vamos a rifar dos entraditas.
2: Ahí va.
1: Este sábado, sí, y el sábado próximo. Y vamos a ver si por ahí tiran un par de entraditas.
3: ¿Y cuáles son las condiciones, Cristian?
1: Que nos escuchen.
2: Que lo sigan a De Miel.
3: Y que sigan a De Miel. Y que sigan a De Miel. A Globana 26. Y ahí ya estarán participando para mí.
2: Ay, sí. Mira, ahí están las entradas, chicos. Ay, sí, así vamos.
3: Son un montón.
1: Sí, y para eso tiene vale. Pero te están haciendo publicidad.
2: Tenemos que ir.
1: Vamos a ir.
2: Vamos a ir,
0: obvio. Sí, sí, sí.
1: ¿De qué son esos?
0: Acá en Buenos Aires.
1: A Flores, dije.
2: En la Capi. Sí,
0: claro.
2: En la Capi.
1: Igual, te deja el trencito de Flores.
0: Claro.
1: El trencito.
2: Yo pensé que ibas a decir, si te paso a buscar.
3: El tren chuchú. Para...
2: Pero
1: el trencito de Flores. No sé si está más cerca de Flores, de Floresta. Te deja la atención de Morón,
0: sí,
1: en unas cuadritas.
0: Ahí, a unas cuadras, literal.
2: Bueno, vamos a ver.
3: Mirá que el total
0: es fácil que es moverse acá en Capital.
2: ¿Eh?
0: Es muy fácil moverse acá en Capital.
2: Ah, bueno, a mí me recuesta.
0: Oh, no, para mí.
3: Y mirá, yo vivo en Capital y no sé ni dónde está Morón.
2: Este ni sabe viajar, no, colectivo.
3: Acabo de decir Morón, que es una, sí, provincia. Me quiero matar. Bueno, que yo no sé nada.
1: Así,
3: es,
1: mi cabeza.
2: No, tremendo, chico.
3: No, está el mono así haciendo mi cabeza.
0: Como el de Homero. Como el de Homero.
2: ¿Qué le pasa?
1: Para nosotros, los que, sí, no somos millennial, tenemos el mono de Zoolander.
0: Claro.
1: El Zoolander.
2: Bueno, ya nos cantó una balada. ¿Y ahora qué nos vas a cantar, Lucio?
0: Y bueno, estaría para...
2: A ver, algo...
0: Alegrar
2: algo
0: un poquito el día, ¿no?
2: Ay, sí, porque...
0: Empezar a levantar, sí, un poquito la vibra. ¿Qué viejo es sábado?
3: Sacar el sol,
0: ¿no?,
3: interior.
2: Está todo nublado, chicos.
3: No, viene la tormenta del niño.
1: Acá hay sol.
2: Acá está el sol.
1: Acá hay sol.
2: ¡Esa!
3: ¡Carajo, mierda!
2: Claro, arrancamos con todo nosotros, ¿viste?
1: ¿Con qué nos vas a deleitar? A
0: vamos con un tema que se llama Llora me llama.
2: ¡Ah!
0: Una cumbia.
2: Ah, okay.
0: Vamos.
2: Yo me quedé tildado.
3: Yo dije,
2: sí.
3: Yo era mi llamada.
1: Ah, esa sí la conozco.
0: Confíen.
2: Confiamos.
3: No es que no confiamos, sino que lo conocemos.
2: A este le gusta la cumbia igual, ¿eh?
3: Sí, este recumbiero.
2: No sabés cómo le bailaba los chorros, este.
3: Este es el típico.
2: Ahí va, ahí va, ahí va, ahí va.
0: A ver esas palmas.
2: Va.
0: Sí. Eso. Empezamos a levantar.
2: Es lo que necesitamos.
0: Eso.
2: Mirá, tenés público afuera.
0: Mira, por allá también.
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2: Yo te avisé,
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0: Muy bien, allá.

0: Escucha, es ahí, mira. Llora, me llama. Implora mi beso.
1: Llora, me llama.
0: Eso. Seguimos, seguimos. Llora, me llama. Implora mi beso. Ahí va de nuevo.
1: Ahí va, vamos.
0: No era para hacerte enamorar, era solo para un rato estar. Yo te avisé, mi amor, yo te avisé. Dice.

0: ¡Ay, nos hiciste transpirar, Lucia!
1: Hoy era el día que tenía que venir Nati.
0: Nati,
1: te tenés que levantar.
0: Nati temprano. Era jefe.
2: Ah, ok. Bien.
1: Es temprano, son las 12 todavía.
0: ¡Ay, qué! ¡Ay, vamos a salir!
1: Hasta que ahí nos digan las 13, nosotros.
2: Ah, bueno, listo.
0: Claro.
3: Aparte, no dice 13, sigue siendo 12. Y ahí está también.
0: Por eso seguimos, chicos.
1: Así que bueno, Lucio, dijiste que estabas en la línea...
2: Sí, estoy en la línea A, también estoy haciendo shows.
0: Sí.
2: De hecho, el sábado que viene estamos organizando un show tremendo.
0: Vamos.
2: Con varios artistas que va a ser en la Asociación Italiana de Belgrano.
0: Uh-huh.
2: Este show se llama La Armonía de la Pasión.
0: Wow.
2: Vamos a hacer un recorrido musical
0: por
2: varios países.
0: No, pero
2: re invitados están, ¿eh?
0: ¿No
2: los
0: tenés
2: espero.
0: El
2: los espero.
0: Flyer?
2: Sí, lo tengo acá. ¿Lo puedo compartir?
0: Sí.
2: A ver.
0: Pásamelo,
2: yo se lo mando
0: paso
2: ahí por privado.
1: Bueno, vamos a hacer una cosa. Vamos a hablar de Se va mi primo. Así
0: sí.
1: Le damos un segundito. Viste que siempre estos huecos hay que buscar.
3: Sí. Todavía no terminamos.
1: Le voy a mandar un saludito grande a Seba, mi primo, que hace fletes en la parte de lo que sería Casanova, Morón. Ahí ahí tiene, hace reparto de vino también. Así que los que quieran, vino en Damajuana.
0: Escuchame, ¿cuándo vamos a hacer la degustación de los...?
1: Tenemos que hablar, estuve hablando con el Tano.
0: Acá, ponemos toda la barrita y le vamos acá.
1: Él me dijo, yo trabajo de noche, así que vos el día, me decís el día y yo voy. Así que el Tano es un caño.
0: Bueno, ese día invitamos a los otros compañeros de los programas que vienen.
1: Uno de los que maneja Porte Bar.
2: Ok.
0: Ay,
1: ahí en la
0: ciudad
1: de Recoleta. Chica.
2: Uf, tremendo.
0: Chito
3: mal.
0: O sea que mañana descansas. Mañana no cantas.
2: No, de hecho mañana tengo show.
0: Mañana
2: tengo show en Tigre.
0: Sí.
2: Sí, sí, venimos en el bar Shelter.
0: Pero está full este chico.
1: Con Battlecat. Con Battlecat.
2: Literal. No, la verdad, gracias a Dios.
0: No, está muy bueno.
1: ¿Quién es Battlecat?
0: De show.
2: De show, sí, sí, sí.
1: ¿Quién es Battlecat?
0: No sé, ¿quién es?
1: El tigre de He-Man.
2: Claro.
1: El tigre.
0: Yo no soy de esa época, disculpame.
3: Te tiró viejo de miércoles.
0: Disculpame.
1: Otro tema.
0: Sí.
1: Subió bueno, la sal.
3: Yo voy a subir que...
1: El tráfico de bananas en Tainá.
0: Ahí te pasé el flyer para que lo pase. Ahí está, mirá.
2: Ahí está.
1: Dale.
2: Bueno,
0: la
2: los espero a todos en La Armonía de la Pasión, que va a ser un recorrido musical por varios países. Lo vamos a hacer junto a grandes artistas. Sí, sí, sí, va a ser tremendo. Vamos a hacer una degustación y un brindis también.
0: ¡Epa!
2: Está incluido todo con la entrada de 25,000 pesos. Nada, si quieren reservarlo, pueden hablarme ahí por mi Instagram. Tienen descuentos si piden de a dos. Así que, bueno.
0: Ay, yo voy,
2: todos. Dale, los
0: yo
2: están más que invitados.
0: Con unas
2: va a ser
0: chicas.
2: Un show tremendo.
0: Te hacemos el show.
2: Va a estar buenísimo.
0: Sí, vamos, vamos,
2: vamos. El sábado que viene en la Asociación Italiana de Belgrano.
0: Ah, bueno, después te escribo.
2: Dale, buenísimo.
0: Después te escribo.
2: Hablamos, los espero, ¿eh?
0: Obvio. Este no sé, porque tiene muchos eventos.
2: Ah, ok.
0: Y acá este
2: ocupado.
0: Es menor.
2: Ocupado, ok.
3: Menor.
0: Pueden ir menores.
1: Esperá que tenemos... ¿Puedo acá? Tenemos.
2: Podemos hacer degustación
1: mensajitos.
2: De jugos.
0: Ahí está.
3: El año que viene ya
0: de lado.
2: De uva, pero no fermentado.
1: Tenemos mensajitos en el YouTube. Una vez tenemos...
0: A ver.
1: Tenemos
0: a ver.
1: Que hablar. Una vez que
0: es real, nos olvidamos de...
1: Sí, esta parte también. Bueno, primero habla Cristian Liberto.
0: Ay,
1: el chabón se hablaba porque no mandaba a nadie mensaje.
0: ¿Qué pasó?
1: Así que después de que me hablé, apareció el Teddy.
0: A ver.
1: Genios.
0: ¡Ay, Teddy! ¡Te queremos, Teddy! El sábado que viene te venís acá,
1: Sara P. Lucio, para vos. O sea, un saludito para vos.
2: Sara, ¿cómo estás?
0: Aparecieron tus amigos.
1: Cristian sí. Funes, vamos, Lucio.
2: Cristian, le mandamos un beso grande ahí a mi amigo. Sí, sí, sí, a mi
1: dice
2: amigo.
1: Dice acá Christian, representando colega. A los cantantes del subte, o sea, que cantan en el subte.
2: Claro.
3: Pará, sí, pará. Sí. Subte A. Hay que aclarar.
1: Igual es
0: la subte A. Subte A. Y estamos cerquita de acá del subte A.
2: Sí,
1: bueno, Sara Pepo, la grande. Bueno, aplausos, palmas.
2: Sara,
1: y acá tenemos
3: a
1: 022-52. Saludos desde el sur.
2: Eso, mirá. Saludo grande ahí a toda la gente del sur que nos está viendo.
0: Te están haciendo el aguante, Lucio.
2: Saludo también a la gente de Tucumán, por supuesto, que nos están viendo desde el otro lado de la pantalla, que están haciendo el aguante ahí a mi familia, al Jardín de la República.
0: Sí, si no, no vas a poder volver, te digo.
1: Lugar donde se valió la primera samba.
2: Ahí va.
1: Donde se gestó la primera samba como la conocemos en este momento. Después, bueno, pero este es el primer lugar. Sofía acá. Sofía Maduerno.
2: Ah, mi hermana. Que nada más ni nada menos que mi hermana.
0: Pero no le mandaste saludo a tu familia, Lucio.
2: Le mando un beso enorme a mi hermana Sofi, a mi mamá, a mi papá Hugo, a mi papá Horacio, ahí que me están viendo desde el otro lado. Así que bueno, gracias por acompañarme.
0: Ahí está, ahora se viene el día de la madre.
2: Siempre me hacen el aguante.
1: Un saludo a mi mamá también. Mi mamá también me escucha.
0: Se viene el día de la madre, chicos.
2: Se viene el día de la madre.
0: No tenés que mandar un saludito ese día.
2: Sí, obvio.
1: Mi papá no me escucha. Mi papá no. Ojalá haya una conexión así con el otro lado. Así mi papá me escucharía.
0: Pero sí.
1: No puede.
2: Y bueno, podemos traer una medium la próxima. Sí, sí, no sé qué opinás.
1: Una medium, medium o una entera.
0: La única. Claro. No me jodas, boludo.
2: Vamos a estar conectados no solamente con la internet, sino con el más allá.
1: El más allá y el más acá. Ya. Mandale saludo a tu madrina, vas a pudrir. Mandale saludo a tu madrina, vas a pudrir.
2: Ah, bueno, un saludo grande. Mandamos ahí.
1: Mandemos saludos.
2: Claro, para que después no me agarren de las patas.
1: No, sí, es un tema mandar saludos, porque después siempre que quedás.
2: No,
1: un saludo a mis cuñados, a mis hermanas.
0: Sí, porque se te ofende la demás, ¿viste? Se te ofende.
1: Ah, sí, y dijo, te escuché. ¿Cómo es?
2: Un par de risas capaz que se llevan, ¿no?
0: Se llevan.
1: Esta es la buena onda. Sí. Bueno, seguimos escuchando un par de canciones.
3: No queremos hablar de la buena onda.
1: ¿Alguna cancioncita más? ¿Cuántas?
2: Bueno, pero en esto me van a tener que acompañar.
0: Ah, rey.
2: Si no, no.
0: No, cuesta un montón.
2: ¿Cuesta un montón?
0: Ah, no,
2: bueno, dale.
0: Cuesta.
2: Si me acompaña con unas palmas, para mí ya es suficiente.
0: Sí, te acompaña.
2: Pero yo creo que lo van a conocer. Lo van a conocer y del otro lado también. Sí. Así que quiero que manden las palmas ahí por el chat.
1: A
2: si
1: ver.
2: Conocen el tema, si les gusta, porque sin palmas.
0: No. A ver, sí.
2: Vamos con un cuartetazo. Vamos
0: este tema,
2: que es la cabaña. Vamos a.
0: Sí, después tenemos que cerrar con otro tema. Andás pensando.
2: Ok, dale.
3: Un karaoke.

0: Acá no lo dejamos cantar esa parte, ¿no? Prohibido. No, no me lo vas a quedar más. No me la vas a quedar más.
1: Muy
0: bien. Eso. Palma, palma, palma. Fuerte intento. Para que lo baile toda mi gente del otro lado. Va, va, va. Sí. Está bueno.
1: Oh, se termina.
0: Y dice.

0: 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Yo escondido de mi mujer. Se mutea el micrófono, ¿puede ser? Yo escondida de tu marido, yo escondido de mi mujer, en un cuarto de cabaña, vamos a amanecer. ¡Eso! Y terminamos con unas palmas bien arriba, arriba, arriba. ¡Fuerteteando! Aquí en Ando Ganas. ¡Eso! ¡Fuerte! ¡Sí! ¡Va, va! A ver esas palmas del chat. ¡Eso! ¡Muy bien!
1: ¡Ay, chicos!
2: ¿Verdad, verdad?
1: Creo que bajé 5 kilos.
0: Hicimos un buen mix, ¿no?
1: Hicimos un montón.
2: Subime el aire.
0: Una balada, una cumbia, un cuarteto.
1: ¡Esa!
0: No
1: puedo. Esa
2: canción, habría que prohibirlas, esas cosas.
1: ¿Por qué? ¿Qué te hace?
0: A mí como que... No sé cómo que
2: sí, ¿no? Son canciones.
0: Me pica un poco.
2: Sí, sí, entre...
0: Con estos temas.
2: Entre
1: no
2: eso.
1: ¿Qué hagas, el santo?
2: Y Huguito Flores.
1: ¡Oh!
0: ¿Qué hubiera sido antes?
1: Para, ¿cómo se llama el tema que a vos te gusta, que tocamos con la guitarra?
2: ¿De Huguito Flores?
1: No, hay uno que canta,
2: Es la de...
1: ¿Sin ti, no? Bueno, ya la vamos a buscar, así termina.
2: Sí, acá dice, Sabrina, dice, ¿cuándo volvés a Shelter? ¿Shelter está bien dicho?
0: Sí, sí, sí.
1: ¿Qué es eso?
0: Sabri, ¿cómo estás? Nos vemos mañana. Mañana voy a estar en Shelter, en Tigre, para toda la gente de zona norte de Tigre. Nos vamos a ver mañana en Shelter. Y
1: ¿a qué hora?
0: El viernes que viene, a las 10 de la noche.
2: ¿Qué es Shelter?
0: Shelter es,
1: ¿qué? Es un barcito.
0: Claro, es un bar en el que hacemos una cena show, en el cual nos especializamos en todo tipo de festejos, cumpleaños, casamientos, despedidas, divorcios, recibidas, jubilaciones. Todos hacemos un show. Con pelucas, karaoke, todo, tremendo.
1: Tenemos,
0: así que bueno,
1: que
0: los invito a todo.
2: No me hagan Shelter hablar porque no voy a volver a mi casa.
0: Pasamos de largo.
1: Son muchos eventos, Lucio.
2: Me suena mucho. Un lugar hermoso.
1: Sí, sí, sí, sí. No, aparte bueno, el Tigre es
0: tremendo,
1: hermoso.
0: Tremendo, no.
1: El Tigre es hermoso. Está muy lindo para
2: vamos con Cele, dice, así que.
0: Ah, vamos con Cele, dale. También. Las espero también. Saludo grande a Cele también ahí. Bien,
1: bien. Pero pará, ahí para las entradas, no. Vas con su bici. Escuchas el show.
0: Sí, obvio. Entrada okay. Libre y gratuita.
1: Ah, bien, bien. Ok. Eso es fundamental.
2: ¿Está? Está en Tigre.
0: Está en Tigre.
2: ¿Pero dónde?
0: Avenida Liniers 1798. Avenida Liniers 1798 en
1: sí.
0: Tigre. A las
1: ahí
0: 10
1: va.
0: De la noche los espero.
1: Ahí
0: mañana
1: va.
0: Domingo y sí. Si no, el viernes que viene.
2: Ahí está.
1: Ahí está.
0: Vamos a estar.
1: Ay, Lucio, estás a full.
2: Del trencito. ¿Del trencito a cuánto está? De ahí, como para que podamos.
0: Del trencito, más o menos 5 cuadras de la estación de trenes.
1: Sí.
0: Está Shelter, sí, 5 cuadras,
1: ahí va.
0: Más o menos.
2: Así que, total, tenemos un tren, es accesible.
0: Totalmente.
2: Y si no, el 60, la gente de Capital.
0: El 60 también te deja ahí súper sí. Cerca.
2: Se lleva al mate.
0: Claro, así que no hay excusas.
2: Para Lupite, se la dibuja.
3: Bueno,
0: no hay excusas.
3: Tendríamos que cerrar porque yo soy 56.
1: ¡Epa! Bueno. Mentira, son las 12. Son las 12, basta.
2: A ver, sí. Entonces, Juancito, ya estamos, ¿no? En el horario de donde nos podemos ir.
1: ¿Y con qué nos despedimos?
3: Si nos llevan, un poquito más.
1: ¿Con qué nos despedimos, chicos?
3: No, ni un pedo.
0: ¿Quieren un tema más?
1: Sí.
0: Para, les comparto ahí rápido.
1: Dame a ver.
0: Dos segundos.
1: Dale.
0: Que te mando la
1: vos mandame que
0: la
1: yo lo mando.
2: Entonces, vamos a... De paso, vamos a ver acá.
1: Vos seguís dando...
2: No. Sí. A ver, ¿quién? ¿Mandaron mensajitos?
1: No ponen reloj.
2: ¿Mandaron mensajitos a ver a quién le damos las entraditas de hoy?
1: Pero no fue a buscar el celular de la radio.
3: Pero sí es por Instagram.
2: No llegaron mensajitos, entonces tenemos lo que tenemos acá en el...
3: No, disculpa.
1: Menos mal que
2: lo tenemos
1: a
2: acá en el chat del WhatsApp, del bueno. YouTube.
1: Sí.
2: ¿Bien? A ver, tenemos acá...
1: Ahí se lo mandé.
2: ¿A quién se lo podemos...? Bueno,
1: ¿tuviste
2: misterioso
1: alguien? Vamos a darle
2: a Sabrina. ¿A Sabrina está bien?
0: ¿Ah?
2: ¿Sabrina está bien?
0: Sí, obvio.
2: Le regalemos dos entraditas.
0: Sí, obvio. Sabrina,
2: Tiene una compañera, así que dos entraditas le viene bien.
0: Por supuesto, dos entradas para ella...
2: Ahí está.
0: Por estar haciendo el aguante acá.
2: Por hacer el aguante. Entonces tenemos dos entraditas para que ahora nos quedamos con vos y te pasamos la dirección bien.
1: Sí.
2: Esto es para ver el grupo de miel el 31 de...
1: Chicos, ¿cómo está octubre? Estamos full. ¡Pum para arriba!
2: Full. De miel va a estar el 31 de diciembre.
1: Sí. Ya
2: era está. Miércoles.
0: Perfecto. Bueno, ahí felicidades para Sabri, para Cele. Acaban de ganar dos entradas.
1: ¡Ay, me estás jodiendo! ¡Va!
2: El primer sorteo ganador. El tema es que traemos los premios, pero cuando trajimos no habló nadie acá.
1: Oh.
2: Y ahora estamos. Y bueno, ahí
0: va. Vamos con este temón. Ahí va.
1: ¡Vamos que nos vamos! No, bueno, ¿cuándo volvés, Lucia?
0: Vamos a estar volviendo pronto, seguro.
1: Dale, sí, obvio.
0: ¿Dice?
1: Vamos, vamos.
0: Hay alguien en tu vida que está transformándote. Me despido bien arriba.

0: chau.
1: Muy buen.
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0: Bienvenidos, bienvenidas. Esto es, llamalo como quieras, todas las semanas acompañándote de 13 a 14 horas por la pantalla de Auto Digital. Primera mentira del día. Hoy empezamos 23 minutos más tarde, son las 1 y 23 de la tarde. Poneme pantalla completa, Juan. Que se note que estoy solito. Me gusta tener el pantalla general del estudio. Me gusta. Si no, me siento como muy chiquitito en el medio. Así que prefiero tener todo el fondo natural, con todas las cosas, todos los artilugios. Miren, ahora tendría que estar llegando nuestro conductor. Sí, estaba demorado. Así como yo también, ¿no? en Ezeiza, porque estaba esperando a alguien que llegaba de vuelo, parece. Así que, nada, eso. Y yo estuve con una mañana...
1: Porque estoy solito, no hay nadie aquí a mi lado.
0: Y yo también estuve un poquito complicado. La mañana bastante complicada. Y sobre todo el mediodía que quise salir y me enteré. No, nunca, me pedí un auto, nunca llegó el auto, 20 minutos esperando, 30. Y bueno, acá estoy, llegué 20 minutos tarde porque no estaba en condiciones la del Epiané. Pero acá estamos, llegando tarde, pero estamos. Me parece que ya a esta altura ya podrían ir terminando las obras de General Paz, ¿no? De la de Lepiane, ¿sí? No, por favor, gobierno de la Ciudad de Buenos Aires, ya estén echando un poco las bolas, ¿sí? ¿Qué onda, Juan? ¿Cómo estás vos,
2: querido?
0: El otro. El otro, si no me hablas
3: sí,
0: a mí.
3: Sí, por inercia. Era... bien. Vas a estar como puse recién, como Luis Albinioni.
0: Solito. Como el burro de Shrek.
3: Sí, ahora como el burro de Shrek. Y,
0: claro.
3: Y con la autopista como Luis Albinioni. 3 horas para llegar acá.
0: No.
3: Pero me tienen...
0: Sí. Me tienen las bolas al plato.
3: Exacto.
0: Decía... ¿Luisa era?
3: Sí.
0: Luisa. ¿Qué te iba a decir? ¿Qué tal tu semana? ¿Qué estuviste haciendo? Estuviste laburando full, me imagino, pero...
3: Sí, prácticamente laburando.
0: Yo la verdad que... no sé si se te escucha bajo voz o está alta la música, pero... O una combinación de ambas, pero...
3: A ver ahí.
0: A ver, háblame, a ver.
3: ¿Se escucha bien?
0: Ahí se escucha mejor, sí.
3: Lo tengo que poner al taco, sí.
0: Sí, se escucha un poco mejor. Pasa que se escucha con claro, se escuchaba alta la música y bajo te escuchas vos. Y vos sí escuchás un poco alta la música, bajalo un chiquitín apenas, un pelín. Ahí, perfecto, ahí, perfecto. Bueno, los medios de comunicación, WhatsApp 1158-1580-50. Instagram es ut.digital o llamalo como quieras.org. Vamos a hacer algo. Esto es producción en vivo. Producción en vivo. Vamos a llamar a nuestro co-conductor. A ver qué onda, qué está haciendo. A ver. Hola. Juan Carlos. Juan Carlos.
3: ¿Ahí te llegó algo?
0: No. A ver. Vamos a poner el altavoz. Vamos a ver qué onda. El hippie no responde. El hippie no responde. Bueno, yo intenté hacer la... No, sin respuesta. Se ve que está muy ocupado o manejando nuestro co-conductor y no puede atender, así que está bien, está siguiendo las enseñanzas de Nati Militi, que le dice...
3: Está durmiendo.
0: No sé, yo no creo que esté durmiendo. Hoy no, me dijo, entiendo que llego. Ya cuando me puse entiendo que llego, yo sabía que no iba a llegar, ¿viste? Ya cuando me decís, empezás diciéndome, hola, man, ¿viste? Hola, man. Entiendo que llego, ya ahí ya creo que no llega, ¿viste? Yo dije, para mí este no llega. Y después, cuando me dice, estoy en Ezeiza esperando que llegue un vuelo, yo no sé si era para esperar a alguien o para irse a la mierda. ¿Vos qué decís, Juan? No.
3: Y... está bueno, muy complicado.
0: Hace una semana se fue a Bariloche, hace dos semanas. Nos trajo, nos remintió porque le dijimos, traernos chocolate de Bariloche y nos trajo un Cadbury. Hijo de su madre, que lo compró en el chino de acá a la vuelta.
3: Exacto.
0: Claro. Entonces, medio, la verdad que...
3: O se arrepintió y fue a buscar los chocolates realmente a...
0: ¿A Bariloche?
3: Sí.
0: ¿Vos decís que pasó eso?
3: Puede ser.
0: Es una posibilidad.
3: O se está fugando el país.
0: O se está fugando el país con la tuya contribuyente. Sí, con la tuya. Así que, nada. Le damos la bienvenida a Laura. Acá de nuestro programa Vecino, el Disfrute. ¿Cómo estás, Lau? Que me va a hacer un poquito de compañía.
2: Dale.
0: Con todo lo que tenemos hoy. Que... sinceramente, no es mucho, pero está lindo para debatirlo.
2: Sí, un lindo día para estar en casa, escuchando el programa y compartir con nosotros estos temas que les traemos.
0: Sí, sí, sí, sí. Bueno, por ejemplo, tenemos... hoy traje para ver tres películas.
2: A ver.
0: Este octubre se estrena Street Fighter, se estrena Clayface y se estrena una película que yo no sabía que existía hasta hace 20 minutos, pero dije, me llama poderosamente la atención por lo ridícula que parece, porque creo que está buscando ser ridícula intencionalmente.
2: Bueno, llama la atención de una manera, ¿no?
0: Sí, Sacrificio se llama.
2: Ajá, nombre polémico.
0: Sí, Sacrificio. Trabaja Chris Evans, Anya Taylor-Joy, Salma Hayek.
2: Un elencazo.
0: Sí, sí. Dije, ojo, a ver, vamos a ver qué onda. Si usted, señor productor, que está del otro lado, quiere poner el video de Clayface, y nos pones... Ahí va. Estamos viendo... el tráiler de Clayface, protagonizado por, ya les digo, porque lo tengo en mi super machete, el actor no me acuerdo cómo se llama, pero el personaje de Matt Hagan, ¿sí? A ver si lo tengo acá, sí. Tom Rice Harris es Matt Hagan o Clayface, Naomi Aki es Caitlin Kaur y Matt Mingala es John Borrelli, que son tres personajes de esta película que va a lanzarse el 22 de octubre. Básicamente, el hombre tiene un accidente y como parte de ese accidente queda desfigurado. Hay una droga experimental que lo que hace es regenerarle todo ese tejido perdido a través de la deformación. Hay que decir que el hombre en cuestión, Matt Hagan, el personaje, es un actor. Ajá. Y trabaja de su imagen.
2: Claro.
0: Entonces, a eso le agrega un poco más de de profundidad a esa decisión de poner de ese tratamiento experimental, ¿no?
2: Yo creo que por lo que veo en el tráiler tiene una parte de cine catástrofe por el accidente en un avión, puede ser que haya ocurrido.
0: Sí, sí, sí,
2: y después está toda la otra trama de su lucha interna, ¿no? Por querer mejorar y este experimento con la droga para volver a su rostro de antes.
0: Claro, claro, claro, claro. No, pero aparte, si podés, ahora sí podés ponerlo como medio en pantalla partida. Pero fíjate de ponerle en el medio el póster, porfa, Juan. Bueno, mientras Juan lo hace, lo organiza, porque bueno, le está diciendo a todo último momento, pobre, que le está haciendo malabares, pobrecito. Pero, sí.
2: ¿Querés mostrar el flyer ahora de la peli?
0: Sí, sí, sí. Está muy... yo creo que va a ser una película que va a estar muy buena, va a estar muy buena. Le tengo mucha fe. Creo que...
2: Ahí está.
0: Es necesario que esté buena igual, porque esto forma parte, aunque vos, si yo te digo que esto forma parte del mundo de DC, ¿vos te lo crees?
2: Sí, ¿por qué no? ¿Por qué
0: bueno,
2: no?
0: Porque forma parte del mundo de DC y lo del nuevo DC de James Gunn. De ajá. Todo el mundo, de todo el universo de James Gunn.
2: Tiene como una artística, ¿no? Que te remonta a ese universo.
0: Sí, y aparte es como, también se le puede, si nos ponemos a hilar fino, podemos agarrar y podemos, este tipo de película, me hace acordar mucho a un libro, Dr. Jekyll y Mr. Hyde.
2: Ay, sí, claro. Porque esta transformación de él también afecta a su carácter.
0: Claro.
2: Ah, qué bueno.
0: Entonces, eso también creo que lo podemos hilar por esa parte. A mí me gusta muchísimo el personaje de Clayface. Siento que acá le pueden agregar una profundidad enorme a la historia, siendo una película, y siendo una película... Aparte de esto, es una película de terror. Viene en casi pleno Halloween. Viene.
2: Sí, sí, sí. Entonces, sí. Está justo para los amantes de Halloween.
0: Claro. Entonces, nada... Esto es, en realidad, Clayface es un personaje, un villano de Batman, ¿no?
2: Ajá.
0: Del mundo de Batman, de Gótica. Pero bueno, acá decidieron hacer la película directamente como del villano. Está como muy de moda hacer películas de villanos y sí. Sin el superhéroe.
2: Sí.
0: Como...
2: Pero viste que en muchas películas lo reivindican al villano porque sí. Van mostrando su infancia, sus etapas previas, como... Fue influyendo todo lo que le pasó en la conducta para que se haga villano. ¿Acá pasará lo mismo?
0: No sabemos.
2: ¿Lo reivindican? ¿Lo
0: no
2: reivindicarán?
0: No lo sabemos.
2: Hay que verla.
0: Pero lo que sí sabemos es que se estrena el 22 de octubre y van a... de hecho, esta película al estudio no le costó tanto hacerla porque tiene muchos efectos prácticos, más allá de algunos efectos especiales. Pero... necesitan tener triunfos porque la última película de DC fue Supergirl y no fue muy buena, que digamos.
2: Sí.
0: Fue bastante mala.
2: Con esto ponen la carne al asador, a ver cómo
0: claro, este tiene que ser un éxito sí o sí. Lanterns fue buena serie, mala adaptación.
2: Uh-huh.
0: Yo estuve viendo Lanterns, me gustó como serie, me encantó. Debo decirlo, a mí me gustó como serie. A mi amiga, a Moto, no le gustó como serie. La aborreció por todos lados. A mí me gustó como serie. Siento que capaz como adaptación me falló muchísimo.
2: ¿Dónde la viste? ¿En qué plataforma?
0: En Max, HBO Max.
2: Ajá.
0: Sí, ahí se ve Lanterns. Está buena. No, si sos amante de Green Lanterns, bueno, te va a quedar a deber un montón. Pero... sino como serie individual, una persona que recién llega y ve esa serie, está muy bien.
2: Aparte, viste que hay algunas series que sirven como para ir hilando después entre película y película, ¿no? Que te tira data.
0: Bueno en realidad Lanterns funciona en sí misma, sin depender mucho de... sin depender de series, de películas anteriores. Es como, es en un micromundo, por así decirlo. Obviamente hay un personaje que hace conectar con ese universo, pero digámoslo que, y hay ciertas cosas, ciertas menciones que hacen que digas, ah, ok, es el mismo universo. Pero no es algo que importe demasiado en la serie.
4: Se puede ver igual.
0: Sí, totalmente. Lo querés ver aparte, no querés fumarte todo el DCU, que tampoco es mucho, ¿eh? Ajá. La verdad que son dos películas, una serie animada y esta serie...
4: Ajá.
0: No es mucho, pero no querés hacer eso, mirala así individual.
4: Y la entendés,
0: no, pero porque no hay nada que conecte, que sea de vital importancia para entender la serie. No se funciona por sí solo.
4: Autónoma.
0: Sí, para una persona que quiere sentarse y ver la serie la puedo hacer. Ajá. Tranquilamente.
4: ¿La recomendás vos?
0: Sí, yo la recomiendo como serie. Si la vas a ver con ojo de adaptación, bueno, no la mires.
4: Claro.
0: No la mires porque te vas a hacer mal. Te va a agarrar como un ataque cardíaco a ese corazón de fan que tenés. Te va a agarrar, no te va a gustar para nada.
4: No respetaron el guión original.
0: No, se lo pasaron. Por muchos lugares se lo pasaron.
4: Claro.
0: Pero bueno. ¿Qué hice? No sé qué hice. Bueno, a ver.
4: Bueno, así que esta tiene una buena recomendación, buena expectativa.
0: Sí. Otra película que se va a estrenar, y esta también parece horrible, esta película parece que va a ser horrible, pero a la vez no. A todos los que somos fanáticos de los videojuegos nos va a encantar. Que es la película de Street Fighter. La película ocurre en el año 1993, ¿sí? O sea, unos 30 años, 33 años atrás, más o menos. No, mentira. Sí, no, está bien, 33 años atrás, sí. Dije bien.
4: Sí.
0: Estoy
4: andás bien en matemáticas.
0: Sí. No, estoy en otro mundo hoy. Y les decía, a mitad del año 1993, la historia reúne a los alejados amigos y luchadores Ryu y Ken Masters, quien son reclutados por la misteriosa Chun-Li para participar del próximo torneo mundial de guerreros. Lo que parece un brutal torneo de artes marciales esconde en realidad una peligrosa conspiración mortal que los obliga a confrontar sus propios pasados y enfrentarse entre sí. La película tiene a Noah Centineo, ¿sí? Como Ken Masters. También tiene a Jason Momoa como Blanca. ¿Vos ubicás algo de Street Fighter?
4: No, sé que de lucha, artes marciales, pero nada más.
0: Bueno, Blanca...
4: Lo jugaban mis hijos, seguramente.
0: Bueno, yo era de los que jugaba en los fichines ahí en el... Con la palanca, los botoncitos, sí. El arcade, ¿no?
4: Sí. Jugaba. Hoy es el día del Pac-Man.
0: ¿El día del Pac-Man? Sí. Mira, qué grande el Pac-Man.
4: Bueno, estamos más evolucionados acá ya con esta peli y estabas diciendo que Jason Momoa es uno de los protagonistas.
0: Claro, hace de, básicamente de un Hulk, pero de... por todo verde, musculoso, pero medio bestia, ¿viste? Como...
4: Sí.
0: Que es un personaje de videojuego. No.
4: ¿Y cómo le va el personaje a Jason?
0: Bien, pero digo que parece horrible. Todavía no la vi, no se estrenó todavía. Se estrena el 16...
4: Este mes.
0: Sí, no me acuerdo si el 9, 10... Tendría que...
4: Capaz... Jueves.
0: El 16
4: de octubre. Claro.
0: El 16 de octubre. Se estrena el 16 de octubre. En nuestro caso, está bien, ¿no? 16. Sería el 15, me parece.
4: Ajá.
0: El 15 de octubre, en nuestro caso. O sea, la semana que viene. Parece ser una adaptación buenísima como película de agosto. Entonces... Ya tengo sentimientos encontrados. Es como que... ¿cuál es el...? Este es el punto, me parece. Me parece que hay... Muchas veces... Como que los directores no saben encontrar el punto justo. Y acá puede intervenir también el compañero Juan. Los directores no saben encontrar el punto entre adaptación y película o serie. Es como que se exceden de darle una historia totalmente nueva a la serie o a la película y pierden de foco la adaptación del cómic, del juego. O al revés, se enfocan a darle full con eso y a veces está buenísimo porque la historia no te pide otra cosa.
4: Ajá.
0: Y otras es como que se enfocan demasiado en el videojuego, pero la historia de fondo, la película, la narración es bastante, bastante pobre.
4: Claro.
0: ¿A vos qué te parece, Juan?
5: Pasa. Es como, por ejemplo, cuando desarrollan un videojuego, me voy a otro ejemplo, ¿no? Cuando desarrollan un videojuego, quitarle o no realismo, ¿viste? Hay algunos juegos que si le pones demasiado realismo, qué sé yo, la física, por ejemplo, lo malogras un poco. O si le sacas mucho realismo también queda mal. Pero sí. Nunca le encuentran el punto medio.
0: Bueno, pasaron con las películas de Resident Evil de Mila Jovovich. Yo las amo porque Mila Jovovich es lo más de la vida. Quinto Elemento, toda la saga Resident Evil y muchísimas otras películas más. Donde ella es una diosa entre mortales. O sea, prácticamente es lo más de la vida Mila Jovovich. Pero la verdad que de adaptación tenían poco y nada las películas de Mila Jovovich. Algunos personajes tenían de adaptación. Veías algunos personajes en la película o algún tipo de zombie en específico que es de, hay un a mí y vuelvo a necesitar ese video de comparación que había hecho hace un tiempo que no sé dónde mierda lo dejé. Hay una secuencia en la película número 4, si no me equivoco, Afterlife, me parece que es. En la película, creo que la película número 4 de Mila Jovovich, ¿sí? Afterlife, ¿sí? Si no me equivoco, donde el coso, ¿cómo se llama? Está Albert Wesker, que es un supervillano de la saga de Resident Evil. Y están los hermanos Chris y Claire Redfield, ¿sí? También son otros personajes de la película y del videojuego, donde se enfrentan. Y los movimientos que hace y el tipo de tomas y todo, era muy similar justamente a una escena con Wesker de los videojuegos, en donde... Obviamente le estaban homenajeando en el coso. Y eso es lindo de ver.
4: Es lo que está esperando el fan.
0: Es lo que está esperando claro. El fan. Es lo que está esperando el fan. Ese tipo de
4: el guiño, ¿no?
0: El guiño, claro. Que digas, eso yo lo conozco. ¿No? Y como, está bueno, pero también tenés que ver cómo haces, cómo sedimentás la historia para atrás y para adelante.
4: Que sea atrapante, pero que a su vez tenga ese fanservice que el que lo está mirando se siente identificado con el juego.
0: Totalmente. Y bueno, esperemos, yo creo que Street Fighter va a tener mucho de eso, de fan de juego y todo eso, va a estar bueno. No sé, no lo
4: tenés, puedo... tu reserva.
0: Tengo mis reservas como película. Yo creo que va a estar infinitamente mejor, igual que la de Jean-Claude Van Damme.
4: Ajá.
0: Que también hizo Street Fighter en su momento, aunque nadie va a poder, todo bien con este hombre que no me acuerdo cómo se llama, a ver así, ¿dónde está? Que lo voy a tener acá. Ah, todo bien con David Deathmatch, bueno, no sé, tiene un nombre medio raro.
4: Ajá.
0: Pero estaba, es un actor conocido, reconocido. Si no me equivoco, trabajó en Bastardos sin Gloria también.
4: Ah. Peliculón ese.
0: Peliculón de Tarantino. Peliculón. Sí. Pero no me sale el nombre del muchacho. A ver, das. Acá. Este lo ubicas, mirá, sí.
4: Sí.
0: No sé cómo se pronuncia, pero. Porque es un nombre que sería alemán.
4: Tiene su trayectoria, a ver.
0: Sí.
4: Das Malchian, o algo así.
0: Das Malchian, sí, algo así. Debe ser un actor soviético, no sé. Pero Es un muy buen actor este, pero no le va a llegar nunca al Bison, que es el villano de Street Fighter, que hizo Julia. Julia, el robot de Julia, me parece, era que hacía de Homero los Locos Adams, sí. La película.
4: Julia, sí. No me acuerdo el nombre de pila.
0: Creo que es Roberto Julia, ¿no?
4: No.
0: A ver. Estoy viendo eso.
4: Sí, el nombre de Julia.
0: A ver. Producción en vivo se llama esto. Raúl Julia. Ahí está, gracias. Raúl Julia, no me salía. Uh-huh. Perfecto, está ahí. Raúl Julia, era con R, Roberto, dije yo.
4: No me sonaba, Roberto, pero bueno, estábamos
0: Raúl,
4: por ahí.
0: Roberto, Raúl, era un nombre de hombre importante. No, pero esa es la interpretación que dio ese hombre. De hecho, cuando interpreta a Bison, estaba con cáncer. Fue la última película que filmó.
4: Sí.
0: Y después de la película fallece. No, creo que, si no me equivoco, no llegó a ver el estreno. Pero no estoy seguro.
4: Un actor muy expresivo.
0: Sí, totalmente, totalmente. Y la intención, la presencia. Sí. Era un chabón con mucha presencia, un actor con mucha presencia.
4: Y me parece como que le iba bien cualquier tipo de papel, ¿no? Porque era tan histriónico.
0: Sí, sí, sí, sí, sí, sí, sí. Bueno, yo creo que todo bien con este actor, pero no creo que esté como que pueda, lamentablemente, pueda llenar ese tipo de zapatos.
4: Ajá.
0: ¿No? Me gusta como actor, pero justamente como Bison no lo veo. Lo capaz lo veo como otro personaje, pero no como Bison. Uh-huh. Porque aparte de Bison es como un hombre imponente, así como de acá tocho, así como muy... no deja de ser un militar, entonces claro. Es como...
4: Duro, ¿no?
0: Sí, sí, sí.
4: Imponente. Y él,
0: no sé, no me, como que me falta, pero bueno, no puedo decir nada hasta que no vea la película. Solo quiero decir que estoy muy expectante por lo que yo pueda llegar a venir con esta con esta película ahora en estos días. La quiero ver y me llama poderosamente la atención. Si querés, podemos ver el tráiler que está... ¿lo podés poner en el medio? ¿Así no lo ponemos en grande, Juan? ¿O es mucho quilombo, mucho lío? Ok. Bueno, lo ponemos... ahí le hablamos un poquito arriba y ya está. A ver.
6: Brother,
0: vamos a hablarle.
6: There was darkness growing within me.
4: Luchas hay.
0: Sí, luchas hay. Eso no puede faltar. En Street Fighter si falta lucha, hay que agarrar y hay que dinamitar todo el estudio.
4: Claro.
0: Me encantan los soniditos.
4: Sí.
0: Bien de videojuego arcade viejo.
4: Sí.
0: Arcade.
7: Your brother Ken is in danger.
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0: Tremendo, O sea, como adaptación de los videojuegos, puede ser muy buena. Vamos a ver cómo es como película.
4: Buenas tomas.
0: No. De acción no va a faltar.
4: Sí.
0: Acción no va a faltar. Y eso es bueno.
4: A mí el tráiler me convence, ¿eh? Te digo que me gusta.
10: You win.
11: Oh, hell no.
12: This is about to get interesting.
13: I'm gonna kill you.
4: El 16
0: de octubre.
4: Ahí está Momoa.
0: No, ese no es Momoa.
4: Ah, ¿no?
0: No. Momoa es una cosa verde.
4: Como un Hulk, me habías dicho.
0: Sí, es como muy verde. Ahora lo van a enfocar.
4: A ver.
0: A ver.
14: Oops, you dropped something.
0: Ahí está.
4: mirá.
0: Ese es Momoa.
4: Así que pasó de ser el... de trabajar en Moana acá.
0: No, Momoa no trabajó en Moana.
4: ¿Quién fue el...?
0: Es La Roca.
4: Ah, La Roca, tenés razón. Sí.
0: De hecho, La Roca le hace la voz a Maui en Moana en la serie, en la película animada. Sí. Por eso también lo eligen a él como...
4: el actor.
0: Como el actor que hace de Maui.
4: Que lo vieron ahí con pelo y era como bastante debatible el tema.
0: Raro.
4: Sí.
0: Pero eso pasa cuando tenés a... alguien que ya le agarrás, le encontrás como la mano de que siempre está pelado, como que queda raro con pelo.
4: Claro, sí, sí.
0: Ya cuando, creo que hizo una niñera en apuro, no me acuerdo cómo se llamaba la película que hacía de niñero, que estaba con poco pelo, ya era raro verlo con pelo ahí. Pero bueno, y la próxima película y última, antes de que comience nuestro querido programa Disfrute, es Sacrificio.
4: A ver.
0: Esta dice así: durante una exclusiva gala de benéfica ambiental repleta de celebridades y millonarios, un grupo ecologista radical liderado por Joan interrumpe por la fuerza para cumplir una antigua y apocalíptica profecía. Su objetivo es secuestrar a 3 personas, entre ellas una estrella de cine en crisis y el hombre más rico del mundo, para realizar un ritual y salvar la humanidad. El elenco principal es Chris Evans, Anya Taylor-Joy, Vincent Cassel y Salma Hayek. De este no traje tráiler porque me parecía que no valía la pena, pero es ridícula la premisa.
4: Claro.
0: Es ridículo. Yo vi el tráiler, es medio ridículo, pero hay algo en todo eso horrible que me fascina.
4: A ver qué es.
0: No digo que me... Es horrible para mí como... Y a la vez es fascinante. Como que me dieron ganas de ver más. Digo, esto me parece medio raro.
4: ¿Qué hacen con esto?
0: Claro. Pero es como que... Están como todo el tiempo... O por lo menos lo que viene en el tráiler es como... Todo en clave de humor. Entonces es como... Ajá. Que me parece...
4: ¿Será tipo sátira o algo así?
0: Puede ser. A mí me sorprendió mucho la de Resident Evil. Yo lo dije la semana pasada. A mí me sorprendió mucho. Yo no daba ni un peso. Y me gustó muchísimo. Y me gustó. De hecho, es lo que más se parece a los videojuegos. Creo que este es el balance justo entre videojuegos y película. Cómo las tomas, las decisiones artísticas, cómo narrás la historia, cómo... Está narrado, recientemente lo que yo decía la semana pasada, está narrado como si fuese un videojuego.
4: Claro.
0: Vos, las tomas que vos tenés es de como un videojuego. Y cómo está contado, y cómo meten el chiste, el humor, ¿no? Es a través de las desgracias de que está pasando el tipo.
4: Es como un humor negro.
0: Es una comedia negra.
4: Claro.
0: Es una película de terror, suspenso con comedia negra. Uh-huh. Es una mezcla rara, pero funciona. ¿Por qué? Porque no es que son forzados. A vos te saca una sonrisa, te hace reír, porque está plenamente integrado a la historia.
4: Claro, no es algo que quede descolgado, fuera de lugar.
0: Para
4: es
0: nada.
4: Como el gag justo.
0: Para
4: ese momento.
0: Para nada. Está muy bien integrado. Muy bien integrado. Y eso hace que vos digas, che, esto está buenísimo. Y pasa el tiempo y vos querías más. Capaz al final es medio debatible, no pasa nada. Pero la película en general, el viaje hasta llegar a ese final, es muy bueno. Y es muy bueno porque justamente es difícil sostener, quiero hacer hincapié en que es difícil sostener una película de casi un personaje solo. Tenía un personaje solo porque no cuento 2-3 interacciones que hay en la película, pero en general el 80% de la película es una persona sola sosteniendo la historia. Es una persona sola y se sostiene por el tipo...
4: Por el guión, por el director y la fuerza del actor.
0: Y totalmente, claro, totalmente. Así que nada, esas fueron mis 3 películas esperadas para este octubre, que ya arrancó, ya pasaron 10 días. Y aprovecho para mandarle un besote enorme a mi abuela, que el 5 cumplió años, y te amo, Abu, con todo mi corazón.
4: Feliz cumple.
0: Así que, nada, esto fue Llámalo Como Quieras, quedaste escuchando y viendo el disfrute, ¿sí? Por acá, por la pantalla de UTE Digital. Nos vemos. Hasta luego.

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Hola, disfruteros, disfruteras, ¿cómo están? Bienvenidos a Disfrute. Un sábado con un octubre en crisis. ¿Qué pasa? Semanas nubladas, lluviosas. De a ratos parece verano, de a ratos parece otoño. En las tiendas es Navidad, en el supermercado es Halloween. Bueno, vamos a tratar de ordenarnos, que ya empiece todo un poco con dentro de la normalidad. Y arrancamos esta hora de Disfrute con unos temas que les van a encantar. Se los adelanto. En el Sigue Girando, si bien tuvimos esta semana a Messi con la despedida de la selección nacional, también tenemos a Messi en la ciencia y en una serie que les va a encantar, sigue siempre ahí top en cartelera. En la entrevista vamos a tener a Carlos Lazo, el director de Sin Ley. Estuvo en el Cine Gomón, se estrenó en agosto. Estuvo unas semanas, una de las tres películas más vistas en el Gomón. Y bueno, nos va a contar el director, la cabeza de todo este suceso, cómo fue filmarla, en qué proyecto está. Así que bueno, vamos a tener una charla más que entretenida. Aparte, Carlos es un artista en todo el sentido, porque es profesor de guitarra, especialista en sonido, así que bueno, imperdible. En pasado y presente tenemos unas producciones espectaculares y vamos a ponernos serio con una charla sobre, en el día de la salud mental, sobre narcisismo, algo que no está muy claro en la sociedad de qué se trata. Y también hacemos una parada en Chubut para celebrar el aniversario de una de sus ciudades, de Camarones. En plan Disfrute vamos a tener también una buena agenda para las escapaditas y disfrutar algún buen espectáculo, una salida de esas que nos merecemos. En el radar, no sé si vamos a llegar, porque cuando tenemos invitados de tanto prestigio para poder charlar extensamente, a veces nos queda corto el programa de una horita, pero es un tema que lo vamos a tratar más adelante, que son las monarquías escandalosas, ¿no? Un tema geopolítico con un poco de chimento, pero que hace a la actualidad internacional. Les digo cuáles son las vías de comunicación. Por favor, mándennos mensajitos, díganos qué piensan, qué temas les gusta, si hay alguna pregunta que le quieran hacer a nuestro invitado, alguna recomendación para nosotros para seguir mejorando. Y como saben, el programa lo hacemos entre todos, así que nos escriben al WhatsApp al 11 58 15 80 50 o en UT Digital, en YouTube, en el programa Disfrute, en el chat nos escriben también alguna recomendación o alguna cosa que nos quieran decir. Los datos del tiempo. Ay, ¿para qué hablar del tiempo? No, mejor los podríamos saltear. Tenemos 14 grados, lluvia débil, con un cielo cubierto hasta mañana, que se espera una leve mejoría con una jornada sin lluvias, así que un domingo merecido, y cielo predominantemente cubierto, con una mínima de 12 grados y alcanzará una máxima de 17, acompañados por vientos moderados provenientes del este y sudeste. Ya arrancamos a toda velocidad con el Sigue Girando. Y vamos con este short de noticias. De la cancha a la botánica, el apellido Messi quedó grabado para siempre en la naturaleza. Esta semana el mundo tuvo los ojos puestos en un solo hombre, con el partido homenaje por su retiro de la selección, pero el legado de Leo pasó a fronteras de las fronteras del fútbol y se mete en la botánica. ¿Por qué? Porque científicos peruanos y argentinos descubrieron una planta endémica en el Perú y decidieron bautizarla como Salvia Messi.

en homenaje al futbolista. Esta nueva especie fue estudiada por los botánicos peruanos Paul González y Jean Capcha Ramos, junto al argentino Rolando Uría. Crece solo en los bosques relictos andinos en las regiones de Lima e Ica. Esta planta pertenece al grupo de la menta, de la chía, la lavanda, de la que estuvimos hablando el sábado pasado, y en cualquier momento seguramente vamos a condimentar nuestra comida con la salvia Messi. Y seguimos con el tema del futbolista, de la cancha Disney. Presentaron el primer tráiler de Messi y los Gigantes, la nueva serie animada del 10. Disney Plus acaba de presentar el primer adelanto de Messi y los Gigantes, una superproducción de deportes, aventura y fantasía que tiene a Lionel como productor ejecutivo. La ficción nos va a presentar a un Leo de 12 años que termina atrapado por accidente en un universo paralelo llamado Ico, gobernado por criaturas gigantes. Para poder regresar a su hogar, va a tener que enfrentar torneos y batallas de fútbol, o sea, seguramente le va a ir fantástico, para salvar al universo, así que el universo se puede quedar tranquilo. Y mientras sus rivales usan superpoderes, el pequeño Leo va a tener que ganar usando sus verdaderas fortalezas, que son su habilidad, determinación y el trabajo en equipo. La serie ya fue presentada en el San Diego Comic Con de Málaga y el actor argentino Milo Burgess Webb le pondrá la voz a Leo y el cantante Luke Ras se encargará de la cortina musical a puro cuarteto. Así que va a ser una serie bien argentina. El estreno está previsto para el verano del 2027. Y pasamos a otro orgullo nacional, al crucero 5 estrellas del litoral, el megaproyecto que conectará Posadas con las cataratas. Misiones se prepara para cambiar la forma de recorrer la provincia. El proyecto de la empresa Anima River Cruises acaba de presentar el crucero de lujo que navegará las aguas del Paraná, conectando Puerto Iguazú y Posadas. El recorrido de categoría 5 estrellas incluirá paradas estratégicas para adentrarse en la selva misionera, descubrir saltos ocultos y recorrer las reducciones jesuíticas. Qué lindo, ¿no? Porque tiene también la parte histórica o la selva, la naturaleza, hasta llegar a las cataratas, que son el broche de oro. Llevará a nuestro país a una experiencia de navegación como las de los grandes ríos de Europa y el Amazonas. La embarcación es de última tecnología y se está construyendo en Europa. Según los plazos del Ministerio de Turismo, estará tocando suelo misionero en agosto del 2027. Y cerramos este bloque con el terrorífico Colectivo Embrujado, que es furor en Estados Unidos. Si viajamos a Brightwood, en Estados Unidos, ahí, en todos lados, ¿no? Se acerca Halloween, pero allí armaron el Colectivo de Fiesta Embrujado. Es un micro que va levantando gente disfrazada por toda la ciudad con una fiesta de luces y música mientras viajan. ¿Y cuál es el destino final? Agárrense fuerte. La última parada es el cementerio del pueblo. El micro entra derecho entre las tumbas para pasar una de las fiestas de Halloween más grandes de la región. Así que bueno, animarse y hacer un paseíto bien estilo Halloween. Terminamos este bloque, quédense con nosotros. A la vuelta estamos con Carlos Lazo y mientras tanto escuchan al Indio Solari y un par de fantasmas.

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1: ¿Quién tiene a mi hija?
2: ¿Ya te dije que te amo?
3: No.
2: Bueno, te lo voy a decir esta noche.
3: Bueno, te veo a la noche.
4: No debería perseguir el viento, policía.
5: Necesito de tu servicio.
6: La época de policía mía terminó.
7: Hola, ¿qué pasó?
8: ¿Hay algo en lo que te pueda ayudar?
1: ¿Quién tiene a mi hija?
9: Vamos a buscar a la nena, papá.
6: Esto va a ser una operación sin ley. Puede bajar esta tiempo.
9: Te recomendaría que mejor vas hasta afuera del tiempo, ¿sí?
3: Yo nací para ser policía.
6: Deja eso ahí. Vamos a volar todo, ¿estás loco?
3: Y arrancamos a pura acción y buen cine nacional con esta película que fue premiada por mejor director y mejor película, ¿no es cierto? Hola, Carlos Lazo.
10: Hola, ¿cómo andás? Sí, tuvimos la suerte de que quedó como mejor. Con mejor dirección en Cine con Riesgo, en el Festival Cine con Riesgo.
3: Muy bien, y vamos a arrancar por el principio. ¿Cuándo nació tu vocación? ¿Cuándo dijiste, yo quiero dedicarme al cine, me gusta dirigir, veo escenas en mi vida?
10: Y eso de chico, o sea, veía, hice un documental donde cuento parte de esa historia, que también se estrenó en el Gaumont un mes antes del...
3: ¿Cómo se llama?
10: Cine Periférico. Y fue el primer proyecto que hice con el Inca. Ajá. Por ahora. El primero y el único por ahora.
3: Y bueno, pero como están yendo las cosas, creo que van a venir más proyectos apoyados por el Inca.
10: Y de chico siempre veía las películas en los 80 y le sacaba cómo hacían los efectos especiales y yo pensaba que eso lo podía llegar a hacer.
3: Tener otra cabeza, ¿no?
10: Claro.
3: Es ver el cine y estar fijándose esos detalles que por ahí el común de la gente ve la actuación o la trama, el director ve otras cosas.
10: Y yo veo la película, pero cosas que decía, esto lo podría hacer, yo podría hacer esto. Y cuando la revolución tecnológica que empezó con lo que, como es ahora, la IA. La IA es un avance para los que hacemos cine independiente, para si lo podemos hacer, pero cambió la
3: digitalización. ¿Con qué tecnología empezaste?
10: Y filmábamos eventos y con eso filmaba algunos cortos cuando era chico con una... joven. Con una cámara Sony 9000 en un aparato así gigantesco. Y
3: pobre espalda, ¿no?
10: Sí. Y lo editaba en la misma cámara. Iba cortando, repetía la escena. A veces se te pasaba porque tenías unos segundos de que apretabas el botón
3: como
10: de grabar.
3: Un delay, ¿no?
10: Delay en el arranque. Entonces tenías que calcular eso y la editabas. ¿Por qué la editaba en cámara? Para que no pierda calidad.
3: Ah, claro.
10: Porque si tenías que pasar por una video, ya bajaba la calidad. Y la editaba en cámara y ahí practicaba.
3: Claro.
10: Y después, bueno, ya cuando vieron las cámaras digitales y fue cambiando, fue un avance y teníamos al alcance la forma de hacer películas.
3: Bueno, más sencillo, ¿no? Ahora.
10: Por ese lado, más sencillo, sí.
3: Vos empezaste con cine de terror, suspenso, ¿no es cierto? Y ahora pasaste a la acción. ¿Hubo una mutación?
10: No, porque en realidad este proyecto no es un proyecto directamente mío. Me contratan, me buscaron para que la dirija. Y bueno, un alumno mío que anda escribiendo guión, necesitaban que alguien haga el guión, lo puse a él. Yo había hecho un par de trabajos para el productor, que es actor, es el protagonista, y bueno, quería filmar la película. Entonces, hago muchas películas a pedido. Dirijo películas a pedido. Después, bueno, cuando vas a dirigir, obvio que pones tu toque, ¿no es cierto?
3: ¿Y qué es lo que preferís dirigir? ¿Qué género de cine?
10: A mí me pasa como en la música. A veces vos decís, bueno, yo voy a hacer esto, toco tango, toco guitarra, pero cuando armás la banda es lo que te sale, y me salía a hacer blues y rock and roll. Y bueno, y acá cuando empezamos a escribir y armar, ¿qué es lo que me sale? Ir para el lado del terror, el suspenso.
3: Claro. Y el artista es como muy intuitivo, ¿no es cierto? No, no cabe dentro de una estructura lo que piensa, sino que se deja llevar.
10: Es así. Y me va por ese lado. Y bueno, y Sin Ley, la hicimos hace ya 2 años, y bueno, se estrenó hace poco, y tuvo la sala llena. El primer día no había más entradas, y estuvo 2 semanas en Neumón. Por lo general te dan un día, al mes te dan otro día, y así estuvo 2 semanas continuas. Después estuvo en La Plata, y bueno, y así empezó su recorrido. Ahora el 19 participa en el Festival Leonardo Fabio en Bolívar.
3: Ajá.
10: Y la peli ya está en Amazon Internacional.
3: Lo que te iba a preguntar, si la gente la quiere ver, ¿cómo tiene que hacer? Entonces en Amazon.
10: Ahora tiene que ver, buscar...
3: En el cine,
10: que en alguna todavía sigue saliendo la peli, se sigue proyectando en algunas salas. Sí. Y después, bueno, en Amazon está en Amazon, pero internacional, no está acá en Argentina. En Argentina va a estar a fin de año.
3: Ah, bueno, hay que esperar un poquito. Ahora sí. Hay que seguirla para ir al cine y verla, y es de la mejor forma que se puede apoyar la película.
10: Y claro,
3: yendo al cine.
10: Es ahí.
3: Bueno, el elencazo que tiene. Contame un poco cómo fue filmar con esos actores.
10: Parte de los actores los consiguió el productor, y algunos que faltaban puse algunos conocidos míos, y estaban buscando uno para el papel de Tucán, que era alguien medio conocido. El director tiró unas propuestas, el productor, y yo había trabajado con Brian Boulay, que es el actor del Marginal. Habíamos hecho una parodia justamente del Marginal, y me acordé de él, digo, y como era el Tucán, era un personaje que era medio cómico, y aparte era un ex buchón de la policía, y lo propuse, hablamos con él, y bueno, quedó Brian en ese papel, que es lo que cambia cuando viene la película, tiene un ritmo, y después aparece él, tiene otro.
3: Ah, mira, es como un factor que hace un clic en la historia.
10: Claro, tiene la parte cómica más de la película.
3: Y vos sabés que, bueno, la trama de la película, ahí vimos en el tráiler, a mí me hace acordar, vos sos un poco más joven que yo, pero seguramente la viste.
10: No mucho.
3: Vengador Anónimo.
10: El Vengador Anónimo.
3: Con Charles Bronson.
10: Ah, sí, las de Charles Bronson.
3: Que
10: sí,
3: también es un ex policía que busca la justicia por fuera de la ley.
10: Por manos propias.
3: Sí, ¿no?
10: Sí, tiene eso, tiene también algo. Pero todas las películas, ¿viste? Yo la veo también como búsqueda implacable, algunas cositas, ¿no es cierto? Que tiene que ir a buscar, tiene un tiempo para buscar a la hija, el protagonista.
3: Claro.
10: Y sí, mirá, la de Charles Bronson, mira, no se me había ocurrido.
3: Sí, a mí enseguida cuando la vi me hizo acordar.
10: Ahora me acuerdo, que me vino a la cabeza y me acordé.
3: Claro, tenemos que remontarnos a los 70.
10: Y yo la he visto en los 80.
3: Ajá.
10: Esas. Pero lo que pasa es que no era, había una saga de películas del...
3: Sí,
10: un montón había.
3: Sí.
10: No sé cuántas.
3: Y ahora estás editando una película que se llama Rabia, o un corto.
10: Un largometraje, otro largometraje. Rabia es una película que sí sale ya de mis...
3: ¿Esa es tuya propia?
10: Sí, es así.
3: A ver, ¿qué hiciste? ¿Guión, dirección? ¿Qué hiciste? Contame.
10: La película parte desde hace un par de años. Hicimos una en el taller de cine, un proyecto que teníamos era hacer una serie web. Salió muy lindo el piloto, hicimos el piloto, que se llamaba Epidemia Zombie, y quedó ahí. No pudimos hacer los otros capítulos, tenía 6 capítulos, pero necesitábamos maquillaje, como había salido lindo, queríamos que tenga, y bueno, el presupuesto no daba, todo porque casi todo a pulmón.
3: Claro.
10: Y había una de las historias que me quedaba, digo, esta está buena para ampliar la idea. Y bueno, y empecé a ampliar la idea, hice una escaleta. No me gusta mucho ponerme a escribir, entonces a Gaby, un alumno del taller de cine que también estudió guión, le encomendé, vamos a escribir el guión. Y empezamos a escribir. Él me mandaba cosas, yo le mandaba, no, que esto no me gusta, entonces sí, y entre los dos armamos el guión. Y quedó el guión de Rabia. Y hicimos Sin Ley, le paso el guión al productor, a Tony, y le gustó la idea, y bueno, la producimos entre los dos la película, y yo la dirigí. La peli estaba en stand-by, estuvo 3 años el guión.
3: Ajá. Para que madure, ¿no? Y para conseguir también los recursos.
10: El guión ya estaba en casi el último corte. Siempre antes de filmar lo empiezo a revisar y empiezo, no, esto no, esto sí, esto no. Y por ahí en el rodaje, esto sí, esto no, también.
3: Claro.
10: Estoy así. Y me voy a filmar ¿cómo se llama? El clúster audiovisual de la provincia de Buenos Aires. Ahí hace un festival que se hizo en Tandil. Y bueno, muchos directores presentan su proyecto y hacen películas en 10 días. Me convocaron para trabajar en una película, ayudar ahí en la fotografía, y llevé todos mis equipos. Y ahí conocí a Paloma, que era la actriz de mi película, pues necesitamos una chica de 15 años, era justo la actriz, y cuando vine de ahí ya venía con la idea de filmar Rabia. Se iba a filmar en Tandil, no conseguimos algunas cosas, y terminamos filmando en Henderson, lo que necesitábamos. Sí. Y en febrero se filmó, ahora la estoy editando, y para fin de año supuestamente vamos a tratar de que ya estén haciendo la post de sonido y esté terminada.
3: ¿Y la trama de Rabia cuál es?
10: Y la trama es hay una epidemia, se desata una epidemia de rabia en un pueblo, pero la rabia esta mutó, no mueren los infectados, y se transmite también aéreo, no es que te tiene que morder directamente. Ajá. Y algunos soportan esa, no se contagian de la forma aérea y sí lo atacan. Y en ese contexto, porque no es la historia eso, los rabiosos es como es el contexto.
3: El disparador, capaz, ¿no?
10: Es el contexto. Sí. El pueblo quedó aislado entre arroyos, soldados, y nadie puede salir. Y los sobrevivientes, bueno, van sobreviviendo entre ellos. De vez en cuando pasa un avión y le tira mercadería, pero es el conflicto entre la gente que quedó ahí, más que nada que los rabiosos. Los rabiosos están ahí.
3: ¿Se puede llamar como cine catástrofe el género? O...
10: Y no, cine catástrofe es más que nada, qué sé yo, un asteroide que destruye algo.
3: Como de supervivencia sería.
10: Es más tirando a, por ejemplo, un apocalipsis zombie.
3: Claro.
10: Más o menos. Pero más trata de los personajes, cómo se están entre ellos. Hace un año que están ahí aislados y la abuela los tiene así cortitos, y cuando ellos se van, unos malvivientes llegan a la casa de la abuela, pues se separa la familia ahí cuando van a buscar provisiones, bueno, y ahí empieza toda la historia.
3: Sí, todas las odiseas, ¿no? Todas las cosas que van disparándose para todos lados. Situación. Y como profesor de guitarra, ¿tenés un oído afinado para los efectos especiales, para el carácter de los diálogos que tiene que haber? ¿La música influye?
10: Y la música para mí influye mucho. Tengo ya elegida una de la música de una banda amiga, que va a estar la música va a estar en el cierre, y en base de ese estilo de música, del tema ese, van a estar... que no es una música como de terror y eso, es otro estilo de música. Pero a mí me surge una vez que está editada la peli, ahí yo recién empiezo a ver, encontrarle la vuelta a lo que sería la música. La música es súper importante, como el sonido y todo.
3: Claro, claro, y los efectos especiales, y todo hace al conjunto.
10: Tiene efectos especiales la película, así que...
3: ¿Y es difícil elegir las locaciones?
10: En la forma que filmamos nosotros, que es muy independiente, salvo Sin Ley, que se encargaron de conseguir locaciones. Acá el cine que hago, que es muy independiente, ¿no es cierto? Por ahí tenemos para la comida, viáticos, y claro, en rabia le pudimos pagar un sueldo simbólico a los actores, a los y al equipo técnico, que el equipo técnico parte son alumnos, otros son amigos, los que colaboran cuando hacemos a pulmón, cuando hay algo de platita también vienen, y las locaciones son mangazos. Claro. Entonces, por ahí, la locación que te gusta,
3: justo esa se complica por algo y hay que tener el plan B y el C.
10: Y sí, y el plan B y C no solamente es en las locaciones, a veces en los tiempos, en alguna escena que por ahí no se complica para hacerla, ¿no es cierto? Uno tiene algo en la cabeza, hay muchos directores que tienen algo en la cabeza y lo querés hacer sí o sí como está y
3: a como veces, que es más rígido.
10: Claro, pero si no tenés los medios, a veces tenés que ser más flexible también. Claro. Y a veces de esa flexibilidad sale algo más interesante.
3: Sí, sí, tal cual, tal cual. ¿Vos también sos profesor en la cárcel de Olmos o das un taller de cine en Olmos?
10: No es en la cárcel de Olmos, es en un instituto de menores que está por ahí. Se llama Arauz Alfaro.
3: Sí, lo conozco.
10: Un amigo mío, director, con el que trabajo siempre, que es documentalista, da clase ahí hace muchos años, y bueno, presento un proyecto y hace un par de años que estoy laburando con él. En este proyecto, que lo consigue todo él, yo lo estoy apoyando, ayudándolo a él, pero se pudo hacer una salita de cine ahí adentro del instituto, o sea, había un salón que se podía prestar para una minisala.
3: ¿Y cómo se adapta en una escuela o en un instituto un salón? ¿Cómo se lo hace sala de cine? ¿Qué se necesita?
10: Bueno, se consiguió, él consiguió, perdón, consiguió algunos... por privado consiguió para comprar el proyector, la tela, se presentó al Inca, le interesó lo que habíamos conseguido, entonces el Inca nos dio los paneles que sacaron, creo que del Gomón, cuando mirá, cambiaron, nos dieron a nosotros esos paneles, y nos dieron un equipo de audio también de otro cine, 5.1, y fueron los técnicos a acomodarlo, a armarlo todo, y nos dieron las medidas y que dónde conseguir comprar la pantalla. Por la pantalla también la compramos nosotros con microperforaciones para que salga el sonido.
3: Ah, qué bueno.
10: Y se armó todo y es una sala muy muy linda. Se escucha bien. Yo por ejemplo termino de hacer alguna película o el documental, voy y lo escucho ahí, que lo voy a escuchar como se escucha en una sala de cine. Pero tenemos la sala, pero ellos tienen que ir. Ellos tienen que ir a. No falta nada. Ellos, los chicos tienen que ir a estudiar y a preparar para filmar. Y ahí vemos. Ahí lo que vemos son los trabajos que hacemos. Y de vez en cuando le pasamos una peli como para que se entretenga.
3: Y los chicos asumen diferentes roles. Por ejemplo, uno se ocupa de actuar, otro del sonido, otro de dirigir. ¿Cómo arman el taller?
10: Exactamente así. Alguno viene con la idea y es el que va a dirigir. Nosotros estamos ahí atrás de ellos para que hagan los planos bien. Alguno se encarga de la cámara. Y bueno, y ahí se van preparando. Y bueno, hacemos pequeños documentales, cortos.
3: ¿Y qué aporta este tipo de arte en la educación en un contexto de encierro? ¿Qué repercusión tiene en los alumnos y alumnas?
10: Yo lo que noto es que le abre un poco más la cabeza. Cuesta mucho engancharlos. Eso hay que ser... la pandemia, nosotros veníamos trabajando antes de la pandemia, era una cosa. Los chicos escribían, querían hacer sus cosas, sus cortes, todo eso. Después, en la pandemia, no tenían visitas, se le dio más libertad con el celular.
3: Ajá.
10: Y cuando pasó la pandemia, nosotros también, cuando en pandemia ya habíamos empezado a trabajar, ya era muy complicado engancharlos.
3: El celular es algo que distrae, sí, y aísla, ¿no?
10: Y más ahí en ese lugar.
3: Claro, y justamente para poder hacer una producción, sea un corto o un documental, se necesita como la unión de un montón de factores. Entonces tiene que haber un trabajo de grupo.
10: Sí, y complicaba mucho el celu. Pero de a poco lo fuimos metiéndole cierto tipo de películas que le va abriendo la cabeza, porque si fuera por ello es toda de acción, tiroteo, y llevar alguna película de ciencia ficción, pero que presten atención a las cosas. Y uy, empezaron a prestar atención, a ver otro tipo de cine, y les da otra,
3: claro,
10: otra forma de pensar.
3: Y de expresarse también, ¿no?
10: Sí, y pasa también, en por ejemplo, en el taller que doy de guitarra. Los chicos que van al taller, la diferencia que ahí quieren ir a estudiar, pero los chicos que van al taller de guitarra tienen una forma de pensar, y por ahí hay otros chicos que no tienen esos medios, que no pueden ir a canalizar, a hacer... Tiene otra mentalidad, ¿no es cierto? Están con el celu, sí, muy encerrados, muy...
3: Como que no salen de ese mundo, sí, ¿no? Con un taller así de expresión, es como que, bueno, van a tener más herramientas para afrontar la vida que tienen.
10: Y sí, hay del instituto hay chicos que salieron y... siguieron filmando cortos, cosas así, y hay otros que no, viste, que vuelven a lo mismo, eso ya.
3: Bueno, pero sí,
10: algunos,
3: viste,
10: a veces
3: es un gran triunfo, ¿no? Poder hacer que los chicos tuerzan el camino para lo mejor, ¿no? Para progresar. Sí, sí. Y vos hiciste el sonido o los efectos de sonido en un documental que se llama Cheto Cheto, que también surgió a raíz del enseñar en contextos de encierro.
10: Y Cheto Cheto, la sala de cine se llama Cheto Cheto, la del...
3: Ah, tiene la del Arauz Alfaro.
10: Exacto, salió. Mira, era uno de los chicos que estaba ahí. Cheto Cheto es de Fabio Zurita, que es el director que trabaja ahí dando clase. Y yo fui a hacer en Cheto Cheto sonido directo. Hice el sonido, no hice la post de sonido. Sonido directo es el que se toma en el lugar.
3: Sí.
10: Y es como, yo empecé así, haciendo cine, haciendo sonido, y después, bueno, pude comprarme mis cámaras y todo eso, y me empecé a tirar más para lo que es la fotografía, que es lo que más me gusta. Y ya en Cheto Cheto yo ya no andaba haciendo sonido, pero fui porque era Fabio que me había convocado, y en el instituto las primeras veces fui a dar clases de sonido.
3: Ajá.
10: Y bueno, y sí, hice el sonido de Cheto Cheto, que anda por todos lados también Cheto Cheto.
3: ¿Dónde se ve Cheto?
10: Y no quiero mentirte, pero puede ser que se encuentre ahí en Cineplay. Tiene que estar, pues ya hace mucho tiempo que anda dando vuelta y tiene que estar ahí, en algunos canales lo andan pasando ya de aire o de la telepública fueguina, siempre lo andan pasando, pero estoy seguro que en Cineplay está.
3: Y para ser director, ¿qué formación tenés que tener, no? Porque vos dijiste música, fotografía, ¿cómo fue tu camino, no? ¿Cómo fuiste haciendo cursos?
10: Yo sí fui autodidacta, ¿no es cierto?, cuando empecé. Yo lo que era hacer sonido, que fue donde empecé a trabajar en alguna película, que con apoyo de Ringa y todo eso, yo tenía una base de sonido, venía dando clase de guitarra, tenía mi sala de ensayo, estudio de grabación, me fui a perfeccionar lo que sería hacer tomar el sonido en una película, que es distinto que tomar el sonido en una sala de ensayo. Lo mismo me pasa que en la radio, está todo, es un lugar controlado, siempre se va a escuchar bien si pones el micrófono, en cambio ahí vos estás al aire libre, claro, hay ruidos que entran. Bueno, aprendí a manipular los equipos en ese entorno, ¿no es cierto?, y tener los equipos adecuados, y ahí empecé a trabajar. Pero siempre mi cabeza estaba con filmar, dirigir. Ya era grande, porque no hace mucho, hace un par de años que estoy trabajando, filmando. Y bueno, autodidacta, empecé a hacer mi... Vos encontré en YouTube, podés encontrar mi primera película que la hicimos.
3: ¿Cómo se llama la primera?
10: Maleficio.
3: Maleficio.
10: Algunos me dicen, sacala, esa nada que ver como lo que filmamos ahora. Y yo, ahí es como aprendiste.
3: Pero es tu bebé, Maleficio.
10: Aprendimos ahí.
3: Claro.
10: Y después vos ves si vas viendo la evolución. Vos vas viendo de esa película y las cosas que vamos subiendo, vas a ver cómo uno va evolucionando. Compré una camarita.
3: ¿De qué año es Maleficio?
10: Ay, debe ser 2014, por ahí 2015.
3: Bueno, ya tiene 12 años.
10: Y tiene un montón de vistas. No sé. Pero se nota la... O sea, lo amateur, ¿no es cierto?
3: Claro.
10: Pero bueno, de ahí empezamos. Pero como en la música, que tengo, cuando tenía mi banda, me compraba los equipos y me perfeccionaba y todo. Bueno, en el cine pasó lo mismo. Fui estudiando, fui en los rodajes que iba a trabajar, observaba todo lo que hacía el de fotografía, que era lo que me gustaba. Y
3: es increíble cuando se está filmando una toma, vos enseguida sabes dónde ubicar la cámara, cómo acomodar la luz. Es todo hay que estudiar o experimentar para saber qué es lo justo para cada cosa.
10: Y ese es estar en rodaje. Yo doy clase de guitarra en Cultura y hace un par de años, viendo los proyectos, ¿no?, me dijeron para dar clase también de cine. Y digo, yo no me recibí, o sea, estoy dirigiendo y hago, pero es todo. No, pero está bien, empezamos. Entonces, el método para enseñarles, para aprender, es la misma forma como aprendí yo.
3: Claro.
10: En rodaje, o sea, explico todo lo teórico que aprendí y después lo vamos poniendo en práctica en rodaje y vamos practicando. Ahora, por ejemplo, me voy al Festival de Bolívar.
3: Sí.
10: Pero voy a dar un taller. Yo enganché para dar un taller. Después, hace una semana me enteré que quedó la peli también. No estaba. Pero después del taller nos quedamos filmando una película del chico que me hizo cámara en Rabia.
3: Ajá.
10: Por lo general filmo y hago cámara. Me gusta hacer cámara. Pero esta vez, para estar dirigiendo directamente, bueno, hubo un chico que participó, Nico, que es de ahí de Bolívar. Y bueno, ahí está. Él me ayudó en mi película, yo lo voy a ayudar. Vamos a tratar de filmar lo más posible.
3: En Bolívar. Allá.
10: Me voy esos 3 días al festival y después me quedo dos semanas más a filmar la película. Y ya se va un alumno mío a practicar, a dar una mano.
3: Es toda una cadena. Es un trabajo en equipo fascinante porque se van ayudando de una producción a otra.
10: Y es así, sí.
3: Eso es lo que te quería preguntar. ¿Cómo es hacer cine independiente en Argentina? Es más o menos lo que estás diciendo.
10: Es eso. Por ejemplo, tenemos el proyecto y por eso siempre son más o menos las mismas caras, siempre nos ayudamos. Armamos equipos muy reducidos, ¿no es cierto? Nosotros somos 3, 4 personas, 5, para la parte técnica de los equipos. Y después van los actores y bueno, nos ayudamos. Y después, cuando alguno tiene algún proyecto y como colabora, como responde, vamos y colaboramos después con el proyecto.
3: Y después, ¿cómo haces para que sea apoyado por el Instituto de Cine?
10: Ahí ya está más complicado. Tenés que arrancar con un proyecto de cero para, por ejemplo, hicimos un documental justamente que era por ahí no nos daba, no el cuero en filmar una ficción, pero los requisitos que nos pedían
3: tenés que cumplir determinados requisitos.
10: Claro, ahí tenés que cumplir determinados requisitos. Presentamos entonces un documental y salió y bueno, y filmamos. Pero el otro lado independiente es ir y presentar el proyecto, mostrarlo.
3: ¿Y te tenés que anotar en los festivales?
10: Y en el festival es lo que te da
3: la visibilidad. La visibilidad.
10: Y donde conoces, ahí conoces actores, conoces. Yo le digo a los pibes que cuando una película cae en un festival, aunque no gane, o que ir a la proyección, ir y ahí salen los contactos.
3: Claro.
10: Y bueno. Lo que sí bajó un montón, en el otro día justo el presidente del Festival Cine con Riesgo estaba diciendo que habían entrado 200 películas para participar, entre películas, corto, videoclip, documental, y estaban acostumbrados que todos los años le entraban entre 1.000, 1.200 películas.
3: O sea, sí, un bajón enorme. ¿Y eso por temas económicos será?
10: Y sí.
3: No, falta de apoyo.
10: No hay mucho apoyo en estos años al cine.
3: Claro, es una lástima porque es un arte tan, tan lindo y que hace tanto bien a la sociedad, ¿no es cierto? ¿Y vos qué querés contar con tus películas? ¿Qué mensaje querés dar?
10: Siempre hay algún mensaje sí. oculto en las películas. Por ahí no tengo un mensaje, digo, todas mis películas quiero decir esto.
3: Por ejemplo, con Rabia, que es esta ahí que estamos todos expectantes a ver qué va a pasar.
10: Y en Rabia se cuenta lo de la familia, cómo se apoya entre sí y esas contradicciones que tienen, ¿no es cierto? Hay más en los chicos, la historia cuenta del punto de vista más de los chicos, son dos hermanos, y en una parte se dicen directamente, el padre quiere prepararla para lo que hay, porque no se sabe cómo van a sobrevivir ahí, a la chica, a Paloma, la hermana, la más grande, y en una situación él quiere que le dispare a alguien ahí que es uno de esos infectados, y ella lo sigue viendo como un vecino, claro. Ella lo sigue viendo como un vecino,
3: como un enfermo, también, sí, ¿no es cierto?
10: Y el nene más chico dice que si está en esa situación haría lo que sea, porque para proteger a la familia, pero cuando se encuentra con esa situación los dos hacen totalmente lo distinto.
3: Ah, mirá, cuando están de frente a la situación, claro, es la reacción intuitiva de cada uno y dejan de lado todo lo que estuvieron pensando antes.
10: Claro, y la abuela también los trata todo, tiene una forma de tratarlos, y después en la película hace algo para que vos decís, bueno, pero ella no era tan mala como pensaba. Claro. O sea, van surgiendo cositas así.
3: Y vos, cuando ya tenés el proyecto, la idea de la película en la cabeza, ¿ya sabés qué actor puede ir bien para tal papel, tal actor o actriz?
10: Y pasa que al ser así, que trabajamos independientemente y que tenemos poco tiempo, nosotros hacemos las películas
3: ¿cuánto tiempo te lleva?
10: Sin Ley la hicimos en 10 días.
3: Ah, bueno. ¿La postproducción también?
10: No, eso ya no, bueno, tomó su tiempo, no, eso sí me tomó tiempo.
3: O sea,
10: tiempo.
3: Rodaron en 10 días.
10: Rodamos en 10 días, y con escenas de acción, peleas, ¿no es cierto? Si bien la película esta, Sin Ley, estuvimos un mes de rodaje, fueron 10 días que rodamos, entre ellos, los días que podíamos.
3: Quiero una anécdota.
10: Anécdotas de... Deja de pensar algo. Ay, ahora no me acuerdo. Siempre hay anécdotas.
3: Y siempre pasa anécdotas. Algo, ¿no? Alguna complicación, siempre. Alguna cosa insólita.
10: Siempre hay anécdotas en la... Bueno, en Rabia. En Rabia a teníamos ver. Haciendo la escena... Rabia no, fue un problemón tuvimos. Primero que se nos rompió la camioneta. Llegamos 2 días tarde. O sea, mi equipo... Fueron a la locación, o sea, los actores y todo. Nos encontramos, por ejemplo, el primero, pongamos de febrero, no me acuerdo bien qué día era. Salimos nosotros, que nos prestaron la camioneta, nos dijeron, sí, es gasolera. Le pusimos gasoil y era naftera.
3: Ay, bueno.
10: Y ahí tuvimos que arreglar la camioneta y perdimos ese día, que era el del viaje, y al otro día salimos tarde, o sea que perdimos 2 días de rodaje. Ya de
3: wow,
10: ahí.
3: Claro.
10: Y después tuvimos varios días de lluvia.
3: Ah, eso es tremendo.
10: Claro, entonces uno va cambiando el esquema del plan de rodaje.
3: Claro.
10: Y lo que nos pasó que, bueno, teníamos se nos fueron juntando y teníamos una jornada, se habló, a veces se toma, o sea, una jornada tenía que ser como mucho, 8 horas, 7 horas, y bueno, teníamos que hacer unas jornadas, laburar a la mañana, y después teníamos una jornada, y esa misma noche arrancábamos a las 7 cuando bajaba el sol, y era hasta que terminemos.
3: ¡Oh! Ahí es el trabajo de la noche.
10: El trabajo de la noche.
3: Claro.
10: Y... Ya sea, ese día filmamos las dos escenas más complicadas, ¿no es cierto? Una era porque aparte de Rabia tenía ciertos horarios que teníamos que hacer unas escenas.
3: Una, ah, claro, depende era, mucho.
10: Era una que era al atardecer sí o sí, la hicimos ese día, y después, bueno, comimos y nos fuimos a rodar lo de la noche, que era todo el clímax de la película. Donde pasa todo, toda la parte de acción ahí. Y estaba todo soleado y se empieza a nublar y se sabía que se iba a llover. Iba
3: ¿Y tuvieron llover, que cambiar el día?
10: Y llover, y llover. No, dijimos, vamos a rodar hasta que empieza a caer la última, la gota que... Y íbamos pasando, ¿viste? Y por ahí que hay una gotita. Bueno, vamos desarmando, paremos. Y hasta que no hicimos la última toma, que algunas cositas las sacamos, acortamos tomas para llegar. Cuando filmamos la... O sea, la idea es tener las tomas como para contar la historia.
3: Claro.
10: O sea, después si nos da tiempo hacemos las otras que... cuando terminamos de hacer la última escena y dimos el corte, empezaron a caer las primeras gotas y desarmamos, y cuando terminamos de desarmar terminó yo. O sea que el tiempo...
3: Justito.
10: Es que el tiempo nos esperó a que terminemos la peli, todos pensaron eso.
3: Bueno, con el mismo éxito que tuvieron ahí en esa anécdota, te deseamos que tengas en tus proyectos, ahora cuando termines Rabia. Te agradecemos muchísimo, muchísimo haber estado acá. La charla
10: muchas
3: fue
10: gracias
3: espectacular.
10: Por la invitación.
3: Bueno, y nos vamos a la pausa entonces con Lali y Miranda, yo te diré.

0: Tercer bloque en pasado y presente. Hoy es el día de Mundial del Reloj, con la iniciativa de la Alta Relojería de Suiza, que resalta este arte milenario, es patrimonio cultural inmaterial, ¿eh? ¿Y por qué se eligió el 10 del 10 para celebrarlo? No sé si notaron que en las publicidades de revistas, locales o en la tele, el 99% de los relojes marcan siempre las 10 y 10. Y ese detalle no es casualidad. Los diseñadores descubrieron que a las 10 y 10 las agujas forman una sonrisa perfecta en la carátula, transmitiendo alegría, armonía y equilibrio visual. Y además enmarcan el logo de la marca. Y para estar a tono con este ranking, armé un top 3 de los relojes internacionales. A ver, Martín.
1: En el puesto 3 tenemos al Maca Royal Clock de la Meca, el más grande del planeta, con esferas descomunales de 43 metros. Tiene 2 millones de luces LED instaladas que permiten ver la hora a 30 kilómetros de distancia. En el puesto 2, el reloj astronómico de mi amada Praga. Es del año 1410, donde a cada hora desfilan las esculturas de los 12 apóstoles y, entre otros detalles, tienen representaciones de 4 pecados capitales. Y el puesto 1 lo ocupa el Big Ben de Londres. Y como sabemos que el Big Ben no es el nombre de la torre gótica, sino el de la campana gigante de 14 toneladas que suena adentro. Arrancamos en el puesto 3 con el reloj floral de Villa Yardino, Córdoba, que fue construido en el 2010 para celebrar el Bicentenario de la Patria. Tiene 12 metros de diámetro y sus agujas giran sobre un cantero de flores. En el puesto 2 tenemos al reloj del sol, lo más grande de Sudamérica en la punta de San Luis, un monumento astronómico gigante que da la hora exacta solo con la sombra del sol. Fue diseñado por Pérez Celis junto con los cálculos astronómicos de Jaime García. Se inauguró en 2007 y es como un edificio de 7 pisos. Y en el puesto 1 está el reloj de los moros en Buenos Aires, en la fachada de la Auditoría General de la Nación, un grupo escultórico italiano de 4 toneladas, donde 2 colosos de bronce de más de 3 metros golpean una campana gigante de plata y bronce cada vez que cambia la hora.
0: Qué hermosos, ¿no? Todos los internacionales y los nacionales, uno más lindo que otro. Hay otra producción con la próxima efeméride, el Día Nacional de la Danza. Muy emocionante, véanlo. Pasamos al video del Día Nacional de la Danza con una historia conmovedora que ocurrió en el año 1971. ¿Lo tenés a mano, Martín? Ahí vamos. Bueno, se trata del accidente que sufrieron en ese año Norma Fontella y José Neglia, y ellos iban a hacer una obra a beneficio, iban a bailar. Tomaron un avión que cayó y al estrellarse murieron 9 miembros, con ellos 2 incluidos, que eran las estrellas del ballet. Y bueno, por esta obra solidaria perdieron la vida y por eso se conmemora el Día Nacional de la Danza. Hay un monumento que los homenajea en la Plaza Lavalle y es muy, muy linda la escultura y está justo enfrente del Teatro Colón, donde los estudiantes del teatro todos los 10 de octubre dejan ofrendas florales y zapatillas en conmemoración y en homenaje a Norma Fontella y a José Neglia. Y también en el Colón, en esa fecha, coincide con el natalicio de Giuseppe Verdi. Que ahí, ¿lo tenemos el video? ¿No? Bueno, les estoy contando entonces, lo vamos a dejar para la próxima porque es un video realmente muy, muy bonito y bueno, el tiempo nos corre y con el natalicio de Giuseppe Verdi, que es un hito fundamental en la historia del Teatro Colón, que como sabemos tuvo 2 inauguraciones y en las 2 se estrenaron obras de Giuseppe Verdi. En una se estrenó el Colón, el teatro con La Traviata y en la otra con Aída. Así que bueno, se los cuento en el próximo programa con el video incluido. Pasamos a los cumples. Cumple 30 y pico, porque nació en el 91, Lali Espósito, que tiene una carrera descomunal, filmó 6 películas, grabó 5 discos de estudio y lleva acumulados más de 50 premios internacionales, incluyendo múltiples Gardel, MTV y Billboard. Un artista que pisa fuerte a nivel mundial y llena estadios. Acaba de lanzar en las redes sociales y en las plataformas su último corte, Fanático, llenos de indirectas y una estética rockera. Actualmente está dándole unos toques finales a su 6º álbum de estudio, que promete una gira mundial para el año que viene. Y Lali vuelve al cine con todo. Presentó el tráiler de Glaxo, una nueva película dramática que compitió en el Festival de San Sebastián. Y se viene la propia película documental en Netflix, titulada La que le gana al tiempo. Y cumple 78 años, un ícono de nuestra música de raíz. Juan Falú. El tucumano sobrino de Eduardo Falú es uno de los compositores y guitarristas de folclore más grandes de nuestra historia. Dueño de una guitarra criolla que tiene la capacidad única de improvisar en tiempo real. Juan fue docente en el Conservatorio Manuel de Falla y dirige el Festival Internacional Guitarras del Mundo. Falú acaba de lanzar un disco libro antológico celebrando sus 60 años de trayectoria musical. En este nuevo álbum grabó por primera vez algunas piezas de guitarra eléctrica, algo totalmente inusual en él, demostrando que el arte no tiene etiquetas ni límites de edad. Y celebramos viajando a Indiana a los 80, la década esa tan, tan musical, para celebrar los 72 años del rey absoluto del rock glam, David Lee Roth, el cantante de Van Halen, ahí lo tenemos. Es considerado uno de los mejores vocalistas del metal de todos los tiempos, según la revista estadounidense Hit Parade. Dueño de una voz y una energía únicas que inmortalizaron temas como Jean Panamá y el pegadizo clásico de su etapa solista, Jazz Gigolo. Tras anunciar su retiro de los escenarios, ¿qué está haciendo David? Está pintando obras de arte en su casa de Nueva York. Y en Disfrute Federal celebramos los 126 años de la localidad de Camarones. Un paraíso costero rodeado de naturaleza, mar y colonias de pingüinos. Tiene la reserva Cabo Dos Bahías, donde podés caminar entre pingüinos frente a un mar azul brillante. Y además es un lugar donde pasó su infancia Perón, cuyo padre era juez de paz del pueblo. En sus propias memorias relata que en Camarones aprendió a andar a caballo como un paisano, a cazar y a convivir con el viento patagónico. Y ahí está el museo de la familia Perón. Es un pueblo pesquero famoso por la fiesta nacional del salmón. Y en Chubut también se está celebrando el Aitesbot. Es un certamen competitivo de arte y literatura de los colonos galeses que lo llevaron a Chubut en 1865. Es un festival cultural activo y el más antiguo de la Patagonia. Hay competencias de música, coros, danzas tradicionales y artesanías. Se desarrolla en la ciudad de Neuquén. En la categoría repostería tradicional, ¿quién es la estrella? La torta negra galesa, por supuesto. El festival es la fusión de la cultura galesa, los pueblos originarios de Huelches y Mapuches y la cultura criolla. Nos metemos en un tema, y con esto yo ya quiero cerrar. Es un tema muy, muy, muy serio, con el Día de la Salud Mental. Dentro del abanico de las enfermedades mentales, quiero poner bajo la lupa un trastorno que por lo general se toma a la ligera, pero es muy serio. Vamos a hablar de narcisismo. El narcisista es quien tiene el trastorno mental, pero quienes sufren las consecuencias directas y la destrucción de sus vidas son las personas que este sujeto enfermo elige como víctima. Si pensás que el narcisista es simplemente alguien con ego alto, alguien presumido, te equivocás. Para la psiquiatría, el narcisismo es un trastorno de la personalidad, una enfermedad mental rígida que daña y destruye de forma silenciosa a quien es elegido como el objeto de la obsesión. Existen diferentes clases de narcisismo. Está el narcisista grandioso, el que es fácil de reconocer, no es el arrogante, el que necesita ser el centro de atención. Siente que las reglas no se aplican para él, pero a vos te las aplica con una forma muy estricta. Y siempre tiene privilegios, constantemente. Pero el más peligroso es el narcisista encubierto, el que no va por la vida gritando yo soy el mejor. Al contrario, se disfraza de víctima, de persona bondadosa. Utiliza la culpa y la timidez y la lástima para manipular. Es el pasivo agresivo que castiga con el silencio. Y también el tal narcisista maligno es la combinación destructiva, porque también tiene rasgos y elementos de paranoia y sadismo. Disfruta del sufrimiento y la humillación de la víctima. Estos sujetos operan siempre bajo un ciclo de 3 etapas marcadas y son literalmente de manual. La primera etapa es el bombardeo de amor, cuando ellos te eligen, te quieren. Te dan todo, te llenan de halagos, regalos, atención constante, porque lo que quieren es ganarte y generarte una adicción emocional perfecta. Después pasa a la segunda, que es la devaluación, y la etapa del descarte, donde ya directamente te arroja como si no valieses nada. Vamos a seguir hablando de narcisismo, que es un tema muy importante. Y les cuento quiénes hicimos hoy Disfrute. En la operación de aire, Juan Martín, Rosy, colaboraron hoy Carlos Lazo. Después tenemos también un colaborador que tenemos que poner en el programa siguiente, que es Fernando Chiné, que va a hablar del Día del Pac-Man. Y también en la musicalización, Hernán Serravalle. ¿Quién les habla? Conduce y produce Laura Aguirre Belán. ¿Nos vamos con qué tema? ¿Soda Estéreo? El tiempo no para, dale, nos vemos el sábado próximo. Chao.

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0: Muy buenas tardes, señora. Muy buenas tardes, señor. Sean ustedes bienvenidos a la emisión 140 de Artículo 14.
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0: Sábado 10 de octubre, la pucha, cómo pasó el tiempo, ya estamos en octubre, en una tardecita nublada con algunas lluvias, la humedad en este momento 77% en la ciudad de Buenos Aires, la presión 19.4, vientos a 10 kilómetros desde el sur y la visibilidad dice acá 10 kilómetros.
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0: La temperatura en la ciudad de Buenos Aires, 15 grados 6 décimas.
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0: Les decía que qué rápido que pasa el tiempo, ya estamos en octubre, en cualquier momento estamos preguntando si la mesa afuera o la mesa adentro para las fiestas. Muy poquito tiempo falta, muy poquito. Ahora, en todo este tiempo, gracias a Dios ya se viene el 10 de diciembre del 27 también, eso es cierto. Pero digo, para hacer un breve repaso de lo que pasó en la semana, no podemos soslayar el hecho de que el fin de semana anterior en Brasil hubieron elecciones y que durante la semana aquí siguieron pasando cosas. También hay cosas que me preocupan y me enojan. De esto hablo ahora.

Les decía que el fin de semana anterior, el domingo más precisamente, vimos que hubieron elecciones en Brasil y pudimos ver una gran cantidad de medios que estuvo allá en Brasil, medios argentinos, de ellos y de los nuestros. Se gastó un montón de plata en estos. Estuvieron aquellos que decían que iban a ser veedores de la elección en Brasil. Todos gastaron un montón de plata para sacarse una selfie. Al término de los comicios, un enfervorizado Milei dijo que él le había dado el triunfo a Bolsonaro, hijo, porque todo sirve para tratar de seguir haciendo lo que está haciendo. Pero mientras estas cosas sucedían allá en Brasil, porque es cierto, uno podrá tomar un parámetro, ciertos parámetros con respecto a lo que pasa en Brasil. Pero lo cierto es que aquí en la Argentina siguieron pasando cosas. Se supo, entre otras cosas, que nuestro país había perdido 1.000 millones de dólares en la timba financiera en que nos metió el Toto Caputo y Dante Bausili. Porque dicen que fue un error de cálculo, pero lo que ellos preveían que iban a ganar plata con el oro argentino, lo cierto es que perdimos los argentinos, ellos no, los argentinos perdimos 1.000 millones de dólares. Y uno por ahí dice, 1.000 millones, ¿cuánto será 1.000 millones? Es escalofriante lo que ha perdido la Argentina. Sobre todo porque aquí sigue habiendo gente que la pasa mal. Hay jubilados que de la pastilla que debería tomar a la noche toman la mitad. Hay chicos que no comen. Hay siete cuadras de cola por un puesto de trabajo. Se cierran pyme casi a diario. Se pierde el trabajo. Ya todo es así. Porque lamentablemente, como nos gobierna un perverso al que le gusta aplicar crueldad sobre el pueblo argentino, los argentinos tenemos que bancar estas cosas. Pero también les decía que hay algo que me preocupa y me enoja. Porque lo que hace el perverso que nos gobierna, ya lo sabemos. Ahora, me preocupa y me enoja que la oposición no se ponga los pantalones largos y de una vez por todas se dejen de romper las pelotas y medirse a ver quién la tiene más grande
y se ponen a elaborar algo para que en el 27 tengamos una posibilidad de elección. Porque estos tipos que nos están gobernando ahora, allá por el 2015, Sturzenegger y la señora que quiere ser candidata a presidente, Bullrich, se sentaban y llamaban a conferencia de prensa con un cartelito que decía que la inflación era del 1,48%. Y con eso hacían campaña. Hoy la inflación es mucho más alta que eso. Sin embargo, en la oposición no se hace nada con eso. Ellos lo hicieron. ¿Recuerdan allá por el 2020? Cuando estábamos en plena pandemia, Bullrich estaba en la Plaza de Mayo diciendo que los estaban encerrando para que muriesen. Eso hizo estos que gobiernan ahora y que fueron a oposición antes. Pero cuando todo parece estar ordenado para tener un candidato que hable en serio y que sea capaz de representar al pueblo, hay otros que lo único que hacen es impedir esto. Miren, el pueblo argentino necesita un candidato serio que utilice tres palabras o tres frases a diario. Que se ponga en funcionamiento la producción argentina, que haya trabajo para los argentinos y que pensemos como patriotas, no como candidatos. Cuando tengamos eso, cuando la oposición se ponga los pantalones largos y sea capaz de hacer esto, y no pelearse para ver quién tiene más diputados y senadores, y nos dejemos de poner palos en la rueda, seremos esa alternativa. Hoy los argentinos no estamos teniendo esa alternativa. En todo caso dicen, ¿y para qué voy a ir a buscar los otros si no dicen nada? Y tienen razón. Tienen mucha razón. Es así. En tanto, el perverso que nos gobierna ahora de nuevo se va de viaje, en este caso a España, para hacer campaña por un tipo de derecha. Si él viajara con la plata que ya hizo, uno podría decir, y bueno, es su plata. Pero ¿saben? ¿Saben cuánto nos cuesta a los argentinos que este energúmeno viaje a España? $500,000. $500,000. Para volar en ese avioncito que lo lleva a él. Porque no va a hacer nada por la Argentina en esa reunión. No va a ir a hablar con
gente de allá que para ver si pone plata aquí, para ver si invierte en la Argentina. No, no. Va a hacer campaña para un tipo de derecha. Para después hacer lo que hizo después de que terminó o terminaron los comicios en Brasil. Decir, al estilo Trump, que él es el que logró que se ganase una elección. Así lo anda diciendo Kirchner, así lo anda diciendo un que otro funcionario de este gobierno. Y la última cosita. Jóvenes estudiantes trataron de ser atendidos, que los atendiera el ministro de Educación. Lo sacaron a empujones. Y los medios diciendo, tiene razón Petovelo, ¿a quién te comiste, Petovelo? Bueno, música, señor operador.

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1: Iniciamos el desarrollo de la información. Dice, con la soga al cuello, 6 de cada 10 votantes de Milei en el 2025 ahora dicen que no llegan a fin de mes. El 57,4% de la población se declara pesimista sobre el futuro del país y el 67,1% dice que los datos oficiales de inflación no reflejan la realidad. La consultora Centric publicó su monitor de opinión pública, del que se desprende un deterioro de la percepción sobre el escenario económico de parte de la población y una creciente desconfianza en las estadísticas oficiales. El estudio da cuenta de un fuerte deterioro de la relación entre el presidente Javier Milei y su propia base de sustentación. Es que entre quienes votaron a Milei en 2025, el 59,1% afirma que su salario no le gana a la inflación. Lo curioso es que entre los votantes de Massa esa cifra asciende al 97%. El estudio indica que hay entonces dos lecturas del mismo fenómeno. Casi un tercio del electorado oficialista siente que su ingreso acompaña algo prácticamente inexistente en el campo opositor, pero 6 de cada 10 de esos mismos votantes tampoco perciben esa recomposición. Está claro, es decir, ese 59% que votó ahí es al que hay que ir a buscar, porque está diciendo que no llega y estamos coincidiendo, pero para eso hay que tener una postura clara. Seguimos. El 80% de los trabajadores argentinos advierten que sus salarios siguen corriendo detrás de la inflación. Javier Milei y Luis Caputo hicieron de la licuación de los salarios de los trabajadores una de las patas centrales de su política de desinflación. La licuación de los salarios de los trabajadores es una de las patas fundamentales del plan de desinflación que impusieron Javier Milei y su ministro de Economía, Luis Caputo. Como consecuencia de ello, el consumo y la producción se derrumbaron a los niveles de la pandemia, al tiempo que el endeudamiento de las familias para hacer frente a gastos básicos se disparó, mientras la morosidad a la hora de enfrentar esas deudas alcanzó un récord histórico. Bueno, esto está todo, va en la misma dirección. Más retiros voluntarios para los trabajadores, un nuevo capítulo del plan Sturzenegger para aplicar la motosierra, pretenden volver a achicar la cantidad de trabajadores de planta permanente. Ya son 74.000 estatales que perdieron su trabajo. El gobierno prepara un decreto para abrir un nuevo plan de retiros voluntarios dentro del Estado Nacional. La medida está siendo impulsada por Federico Sturzenegger desde el Ministerio de Desregulación y Transformación del Estado y busca volver a reducir el número de trabajadores de la planta permanente. En lo que va del gobierno de Milei, ya perdieron su trabajo 74.000 estatales. La idea de Sturzenegger es que la inscripción al plan de retiros comience en noviembre y abarque tanto al personal de la Administración Central, ministerios, secretarías, como a la de organismos descentralizados. En la consola de sonido está mi amigo Juan, al que le voy a pedir música.

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1: Estamos escuchando al potro, qué lindo. Digo, porque a pesar de la mala información o de la información que le duele a los argentinos, le ponemos música y un poco de alegría. Porque es a partir de esa alegría como vamos a vencer a esta satrapía que nos gobierna. El mercado recalculó la inflación de septiembre y bajó la expectativa para el dólar. ¿Qué espera para fin de año? El último REM del Banco Central elevó a 1,9% la previsión de inflación para septiembre, mientras que recortó la proyección del tipo de cambio para octubre. Para diciembre, los analistas esperan un dólar mayorista de 1.614 y una inflación anual del 30%. El mercado volvió a corregir al alza su estimación de inflación para septiembre, aunque al mismo tiempo moderó sus expectativas para el dólar. Según el último relevamiento de expectativas de mercado REM del Banco Central, los analistas calculan que el índice de precios al consumidor IPC avanzó 1,9% durante septiembre, una décima más de lo previsto para el mes atrás. La estimación cobra especial relevancia de cara al próximo dato oficial del INDEC. Tanto la mediana del conjunto de participantes como el denominado top 10, integrado por quienes tuvieron mayor precisión con sus pronósticos, ubicaron la inflación del mes pasado en 1,9. En ambos casos, la previsión subió 0,1% frente al REM anterior. Y bueno, ¿qué vamos a hacer? Pero aquí me parece que está superávit fiscal. El gobierno oculta gasto y crece una pregunta. ¿Qué hay detrás del superávit fiscal? Caputo abusa de la contabilidad creativa para sostener la ficción de un superávit fiscal. Los mercados por ahora capitalizan las ganancias por el impulso de la elección de Brasil, pero suman dudas por la marcha del plan. El equipo económico reconoció dificultades para cumplir el programa financiero. El gobierno resolvió hoy ocultar el pago de 221 mil millones de pesos de contratos atrasados, de obras públicas suspendidas con bonos de la deuda en pesos, con una maniobra contable que evita considerar ese gasto para medir el resultado fiscal primario y el costo financiero, para que no se refleje en el resultado financiero de tal manera que no afecte la meta del superávit primario que pactó con el Fondo Monetario Internacional. Es otra de las maniobras de contabilidad creativa que lleva adelante la administración del presidente Javier Milei y el ministro de Economía, Luis Caputo, para insistir con el discurso del orden fiscal, pese a que no se cumple. Todo amparado por la decisión política del Fondo Monetario Internacional de no exigir el cumplimiento de las prácticas contables internacionales para la ficción del programa de ajuste exitoso. La inconsistencia del programa económico sumado a las dudas que generan las políticas monetarias y cambiarias se dispararon e hicieron disparar el riesgo país para arriba de los 650 puntos la semana pasada, solo compensada parcialmente en las dos primeras ruedas de esta semana por la capitalización de oportunidades que se generaron en el mercado emergente a partir del resultado de la primera rueda electoral de Brasil. Todo esto que están haciendo es esconder la mugre debajo de la alfombra. Nada más que eso. Música, señor operador.

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1: Les hablaba al principio del programa de esta protesta de estudiantes que fue reprimida por la policía. La protesta pacífica de un centenar de estudiantes fue violentamente desalojada por la policía. Toma y represión en la sede de educación. Los jóvenes fueron a reclamar por el cumplimiento de la ley de financiamiento universitario. Las autoridades simularon una reunión y luego celebraron la represión policial. Lo que empezó con una toma pacífica en reclamo del cumplimiento de la ley de financiamiento universitario terminó con una promesa de reunión que resultó solo un montaje para redes y finalmente con desalojo policial. Un centenar de estudiantes de distintas universidades organizaron una sentada en el centro, dentro del Palacio Pisurno, histórica sede del ex Ministerio y actual Secretaría de Educación de la Nación. Lograron ingresar y esperaron respuesta de las autoridades, hasta que el secretario de Educación, Carlos Torrendel, aceptó reunirse con representantes para escuchar sus reclamos por las becas Progresar y el financiamiento de las universidades públicas. Pero la reunión nunca sucedió. Cuatro estudiantes fueron llevadas a un salón donde les quitaron sus celulares y no les permitieron salir, mientras Torrendel se retiraba tras decirles que con ellas no podía hablar. Abajo, la Policía Federal desalojaba a empujones a los estudiantes tras ingresar por diferentes puertas secundarias. La violenta escena sucedió poco después de que el juez Martín Cormick declarase la inconstitucionalidad del decreto con que Javier Milei buscó evitar cumplir con la ley de financiamiento universitario, y a días de la realización del próximo 15 de octubre de la marcha federal, que se espera sea multitudinaria. Otra escena marcó el modo en que enfrenta los reclamos la gestión libertaria. Las estudiantes relataron que en un momento de la reunión ingresó a escena Alejandro Álvarez, subsecretario de Políticas Universitarias. Al galleguito Álvarez se lo ve muy poco en reuniones que exige su cargo, como las de SIN. Pero, en cambio, es habitué de programas de streaming libertarios en los que le dicen el profe y celebran sus exabruptos. Álvarez se puso a gritarnos mientras alguien lo filmaba a un costado. Parecía una perfo de redes. Claramente estaba montando una escena. Era casi bizarro. Finalmente llamó Sandra por Petovelo y así, por teléfono, definió y les dijo que debían cortar en la reunión, que no había nada que charlar con nosotros. Y fue en ese momento que abajo empezaron a reprimir, relató una de las participantes. El reclamo. Como ha ocurrido en otros momentos y en otras gestiones en medios de conflictos universitarios, un grupo de estudiantes de las universidades públicas de la UBA, la Universidad Nacional de San Martín, la de La Plata, de Lanús, de la UNA, se organizaron para manifestarse de forma pacífica dentro de la sede de educación. Cerca de las 5 de la tarde, los estudiantes se reunieron en las inmediaciones del Palacio Pizurno y se abrieron paso dentro del edificio. Y así es la cosa. Esto termina como con una celebración. Para las autoridades, todo pareció ser juzgado a favor. Tras el desalojo, Petovelo publicó un video donde puede verse cómo la policía empuja hacia afuera del lugar a los estudiantes y escribió desalojados, entre comillas, y por la fuerza, nada. No queremos volver a una Argentina donde la violencia, la intimidación, la destrucción del patrimonio público y la ocupación de edificios públicos sean utilizadas como método de protesta, sumó sin aclarar el tipo de diálogo que se les dispensó a las estudiantes en la promesa de reunión que no fue. En la misma línea, el subsecretario Álvarez publicó que no puede aceptarse que la violencia reemplace al diálogo y que la fuerza pretenda imponerse sobre las instituciones. Frente a los hechos de violencia, el Estado tiene la obligación de defender el Estado de Derecho, siempre dentro de los límites de la Constitución y la ley. Los estudiantes dan por descontado que el video que mandó a grabar mientras gritaba casi a modo de hazaña será pronto difundido por los trolls libertarios. Es el gobierno el que está en este momento incumpliendo la ley de financiamiento universitario. Es el gobierno el que va en contra de la Constitución Nacional y del Estado de Derecho, respondieron los estudiantes. Bueno, estas personas, Álvarez, Petovelo, no son ni más ni menos que parte de un gobierno cruel que maltrata al pueblo argentino. Y ellos no tienen autoridad, ni siquiera moral, para hacer lo que hacen. Porque en realidad los que violan la ley son ellos. El incumplimiento de una ley es un delito y es lo que está haciendo el gobierno nacional y todos sus funcionarios. Música, señor operador.

tantas las cosas con las que molesto a mi amigo Juan, pero es espectacular lo que hace. Muchísimas gracias, Juan. Bueno, vamos a seguir con esto y creo que estamos metiéndonos en algo que pone a las claras cuál es el accionar del gobierno nacional y a qué vinieron estos tipos. Porque si uno considera que estos son unos tristes chichipíos, cae en el error de darle la posibilidad que pobres tipos. Pero de pobres tipos no tienen nada esto, de ingenuos no tienen nada. Ellos vinieron a robar, a robarse la plata de los argentinos. A eso vinieron. Y miren, escuchen esto. La Auditoría General de la Nación confirmó un anticipo de página 12. Error de cálculo, dijeron. El Banco Central perdió más de 1.000 millones de dólares por especular con el oro. Página 12 reveló hace 3 semanas las pérdidas millonarias que generó la maniobra de Caputo y Bausili con los lingotes enviados a Londres. Esta es una nota firmada por Raúl Colman. La Auditoría General de la Nación confirmó este jueves que el Messi de las finanzas, Luis Toto Caputo, el presidente del Banco Central, Santiago Bausili, y el gobierno de Javier Milei perdieron 1.023 millones de dólares timbiando con el oro que mandaron a Londres. El dato fue anticipado en exclusiva por Página 12 el 13 de septiembre. El informe de la AGN fue votado de manera unánime, pero el dato de la pérdida de más de 1.000 millones motivó la disidencia parcial de los 2 miembros de la auditoría designados por La Libertad Avanza y por el integrante de la Unión Cívica Radical. El oro trepó de forma extraordinaria en el 2025 y el gobierno usó los 1.000 lingotes enviados al Bank of England para una operación de futuro que implicó la venta y la recompra a un precio fijado de antemano. Pero el oro subió más de lo pensado y en esa operación el Banco Central y la administración Milei perdieron 920 millones de dólares, a lo que se sumó una prima fija de 62,8 millones de dólares. Desde que se auditan los estados contables del Banco Central, nunca se había registrado una pérdida de esta magnitud. Tampoco se habían utilizado antes las reservas físicas de oro para transacciones de riesgo como esta, dice la auditoría. Ahora bien, las mentiras de Bausili. Los resultados del trabajo de la auditoría fueron difundidos por el presidente Juan Manuel Olmos, quien confirmó lo adelantado por este diario. La descomunal pérdida por las operaciones de los que se autodenominan genios de las finanzas. Lo primero que surge del informe es que el titular del Central mintió ante el Senado cuando dijo que los movimientos del oro ya habían sido auditados. En ese mismo momento, la auditoría lo desmintió, señalando que no pudieron concluir el informe porque el Banco Central les negó los datos correspondientes. Queda claro entonces que recién ahora se completó el informe, no como dijo Bausili. Hubo una segunda mentira del titular del Central. Afirmó que los lingotes se enviaron a Suiza porque había que refundirlos por su baja calidad. La realidad es que los 1.000 lingotes, por un valor aproximado de 1.800 millones de dólares, solo se refundieron 115. Y en esa operación la pérdida fue mínima porque los lingotes eran de buena calidad. La razón del envío del oro a Londres no fue esa, sino la fracasada jugada financiera. ¿Ven por qué les digo que no son ningunos chichipíos esto? Olmos adelantó que la Auditoría General va a hacer un informe de gestión sobre el movimiento físico del oro, es decir, del traslado al exterior en sí mismo. Ese informe deberá establecer por qué se decidió enviar el oro fuera del país, a dónde fue enviado, si la operación
de traslado tuvo algún beneficio específico para el Banco Central. Dos auditorías. La Auditoría General hace dos auditorías. Una es contable, verificando los registros, si están correctos o mal registrados. En ese punto, el contable, el informe sostiene que los movimientos reflejan de manera razonable en sus aspectos técnicos la situación patrimonial de la entidad. Pero la AGN toma en cuenta un segundo aspecto, el de gestión. En este caso, analiza el resultado de las operaciones vinculadas a las reservas de oro. En este terreno, dice la AGN, durante 2025 el oro adquirido en las gestiones de Alfonso Prat Gay, del PRO, y de Mercedes Marcó del PON, del peronismo, registró una ganancia patrimonial de 8 billones, con B larga, de pesos. Esa ganancia se explica solamente por la suba del precio internacional del metal. Es decir, que si los lingotes se hubieran quedado en Buenos Aires, también hubiesen tenido una ganancia porque surge del aumento del precio. La segunda evaluación surge de la operatoria. Ese mismo año, bajo la conducción de Santiago Bausili, el Banco Central concertó operaciones de derivados liquidables en dólares con fines de cobertura y usó parte del oro de las reservas como bien de respaldo. Según los estados contables, estas operaciones arrojaron una pérdida de 1,5 billones, con B larga, de pesos, equivalente a 1.023 millones. La pérdida se pagó con divisas del Banco Central. De acuerdo a la exposición de la Auditoría General de la Nación, la pérdida de 1.023 millones de dólares tiene dos componentes. Uno, 960 millones del resultado negativo de las operaciones de derivados y 62,8 millones correspondientes a las primas de opciones. La mención

realizó operaciones financieras especulando con una determinada trayectoria para el precio internacional del oro. Erró en el cálculo y registró la pérdida. En otras palabras, se hizo una operación de repo, se vendió el oro con el compromiso de recomprarlo en determinado tiempo y a determinado precio, pero el oro aumentó mucho más de que el precio al que se lo compró y por eso se produjo la pérdida. Timbiaron y perdieron. Además, la Auditoría General agregó, desde que se auditan los estados contables del Banco Central, nunca se había registrado una pérdida de esta magnitud. Como es obvio, el traslado del oro a Londres se hizo justamente por la especulación financiera. Si el oro quedaba en el edificio del centro porteño, no servía para la timba, porque nadie presta si los lingotes que están en garantía permanecen en el país que pide la plata, porque si no cumple, no pueden venir a buscar el físico, de manera que todo el movimiento se explica por lo que la Auditoría General llama transacciones de riesgo. Con esto queda en claro que estos sinvergüenzas, de otra manera, también le robaron al país. Caputo y Bausili le robaron al país. ¿Cuánto? 1.023 millones de dólares. Se llevaron el oro de que pertenece a la Argentina, se lo llevaron. Y vaya a saber si algún día vuelve ese oro. Esto que era un respaldo, ya no lo tenemos. Se lo robaron Caputo, Bausili y todo el gobierno de Milei. Por lo tanto, bien le puedo decir que son unos corruptos ladrones. Música.

En algún momento fui coordinador del Parlamento Patagónico y conocí a esta señora que en ese momento era legisladora por Río Negro, Magdalena Odarda, así se llama. La extranjerización podrá reconfigurar el mapa argentino. El fallo de la Corte, la estrategia judicial detrás de la restitución de la ley de tierras. A mí me parece que esta acción de la Corte Suprema, esta vuelta en el aire que pegaron, tiene por objetivo salvar al gobierno, ayudándolo a que no se sesione el día 15. Pretenden con esto que no haya una movilización. Pero me parece que la movilización ya está en marcha, se va a dar, de todas maneras. La legisladora rionegrina Magdalena Odarda, quien impulsó los reclamos ante la Corte Suprema por la Ley de Tierra, le dijo a Página 12 que es vital sostener el reclamo en las calles. Ahora afirma que es fundamental que el Congreso rechace por completo el mega DNU 70-2023 de Milei en la sesión del 15 de octubre. Magdalena Odarda no oculta su sorpresa. La legisladora rionegrina por el peronismo fue una de las artífices del fallo de la Corte Suprema que este viernes suspendió la derogación de la ley de tierra dispuesta en el mega DNU 2023, dictado por el ultraderechista Javier Milei. Estamos sorprendidos y orgullosos, dice a Página 12, instante después de la sentencia dictada por los tres integrantes del máximo tribunal que convocaron a dos conjueces para definir por qué no se ponían de acuerdo. La resolución de la Corte dictada este jueves dispone una medida cautelar interina que suspende la derogación de la ley de tierras. No se trata de un fallo de fondo ni define sobre su constitucionalidad o por el artículo 154 del DNU libertario, sino que suspende la aplicación de la derogación hasta tanto se exprese el juzgado federal de San Carlos de Bariloche sobre la legitimación de los demandantes. Pero además, la resolución llega tras una enorme presión social y política desatada luego de que la semana pasada la Corte le negara la legitimidad al Centro Excombatiente de Islas Malvinas, CECIM, quienes en marzo del 2024 habían logrado un fallo a favor de la suspensión de la derogación. Tan importante fue que dio impulso a la oposición para presionar por la derogación del DNU 70-2023 en su totalidad en la recesión prevista para el 15 de octubre, donde además está previsto discutir proyectos de discapacidad y morosidad. Yo creo que la movilización se va a hacer sí o sí. Y por más que esta jugada de la Corte Suprema quiera beneficiar al gobierno, me parece que los diputados tendrán que hacer el esfuerzo máximo de juntar los votos necesarios para dejar de lado o derogar ese decreto. Hablaba hace un ratito de la ley de financiamiento universitario. La justicia dictaminó que el gobierno tiene, nuevamente le dice al gobierno que tiene que pagar. ¿Qué hizo el gobierno? Apeló. El presidente se empeña en ir en contra de la educación. Milei cumplió su amenaza y apeló la ley de financiamiento universitario. El gobierno apeló el fallo que le ordenaba cumplir con la ley votada 8 veces en el Congreso. ¡8! La excusa del Ejecutivo es que, una vez más, el supuesto equilibrio de las cuentas públicas. Tal como había amenazado el gobierno de Javier Milei, apeló el fallo que le ordenaba cumplir con la ley de financiamiento universitario. El nuevo artilugio para no respetar la legislación nacional y la demanda popular vuelve a postergar la salida a un drama por el cual la comunidad educativa y organizaciones sociales, gremiales y políticas se movilizarán el próximo 15 de octubre hasta el Congreso. El recurso contra el fallo
del juez Martín Cormick, que había dejado sin efecto el decreto 759 que suspende el artículo 5 de la ley, con el argumento de que no se presentaron las partidas presupuestarias para interpretación arbitraria y fragmentaria del régimen presupuestario aplicable, sin dar adecuadas respuestas a defensas centrales oportunamente introducidas por el Estado Nacional. Además, adujo que la sentencia causa agravios concretos y de significativa gravedad institucional, debido a que la normativa proyecta efectos presupuestarios de gran magnitud y compromete el equilibrio de las cuentas públicas, ya que acusan que no identifican una fuente de financiamiento específica y suficiente. Solo hace 4 días, el Juzgado Contencioso Administrativo Federal número 11 había declarado la inconstitucionalidad del decreto de Milei y había ordenado al gobierno que gire los fondos a las universidades nacionales. El fallo de 50 páginas fue una respuesta positiva al amparo colectivo promovido por el Consejo Interuniversitario Nacional, CIN, universidades, docentes y otra demanda iniciada por la Universidad de Buenos Aires, UBA. El magistrado fue muy concreto en su decisión. La propia ley 27.795, financiamiento universitario, establece pautas en su artículo 9 sobre cómo financiar lo establecido en la ley. Y dijo, para rebatir el argumento con el cual insiste el amparo presentado por Petovelo. Bueno, ¿qué le vamos a hacer? Petovelo, esta señora que era productora de Majul, hoy tiene, al parecer, una sapiencia en todo. Sabe de educación, sabe de esto, sabe del otro. Le hace masaje de Reiki al presidente allá en Olivos, tiene una casa en Olivos, donde normalmente descansa, y es la persona que supuestamente le hace bajar los decibeles al presidente cuando está un poco fuera de sí. Pero bueno, hace de todo, masajista, reikista, ministra, sabe de todo. Música, señor operador.

0: Argentina está en la casa. Un fuerte aplauso para Kea.
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Mientras estos tipos timbean con el oro, no cumplen con la ley de financiamiento educativo. El presidente se va a España a saltar cual si fuera un mono, insultando al que va pasando por la calle, a quien sea, para después decir que gracias a él la derecha ganó. Pero bueno, eso sí, no nos olvidemos, a los argentinos ese viajecito nos ha de costar un poco más de $500,000, ese viajecito nada más, ¿eh? Pero pasan estas cosas y de esto que voy a hablar también. De la parroquia al abandono de familias en el default. Los endeudados de los barrios que escapan del narco recorriendo provincias. Deudas para comprar comidas, intereses de hasta el 60% mensual. Y familias que ya no pueden pagar. Migraciones, drogas y amenazas. El día a día que Milei le propone a los barrios. En Villa Soldati, la parroquia Nuestra Señora de Fátima era albergue de comedores comunitarios durante sábados y domingos. Ahora lo es durante toda la semana. En el mejor de los casos, allí confluyen los endeudados de los barrios linderos, amenazados por una red narco que les presta el dinero para solventar los gastos corrientes como la comida. En algunos casos, hay quienes corren peor suerte y deben mudarse obligatoriamente a otras provincias para escapar y seguir viviendo. En ambos casos, son argentinos que ya entraron en default. La tragedia de ingresos reventó el endeudamiento en los barrios populares, donde pedir dinero prestado se convirtió en una necesidad cotidiana para cubrir necesidades básicas. Un relevamiento federal realizado por el Observatorio Bilelro de La Poderosa expuso que casi la mitad de las deudas se concentran en circuitos informales. Los intereses pueden alcanzar el 60% mensual y casi un tercio de las personas encuestadas dejó de pagar. El fenómeno definido como default doméstico refleja hasta qué punto los ingresos dejaron de alcanzar para sostener la vida cotidiana. Default doméstico es cuando las familias dejan de pagar. El 31,5% de las personas encuestadas ya no se limita a atrasarse con los vencimientos, directamente dejó de pagar sus deudas. Otro 31% registra atrasos sin haber interrumpido los pagos, mientras que el 37,5% no presenta demoras. El relevamiento se realizó durante agosto y septiembre entre 643 personas endeudadas de 12 barrios populares de 7 provincias. En conjunto, 6 de cada 10 personas que tienen al menos una deuda atrasada atraviesan una ruptura de la cadena de pagos. El informe denomina a este fenómeno como default doméstico, una situación en la que las obligaciones financieras superan la capacidad real de los hogares para afrontarles. Recortes, hostigamientos y consecuencias sobre la vida cotidiana. El 83,2% de quienes incumplieron algún vencimiento recibió contacto de sus acreedores para reclamarle el pago, y una de cada 4 personas declaró haber recibido una visita presencial. Entre quienes fueron contactados, más de la mitad señaló que los reclamos ocurrían todas las semanas o todos los días. Para intentar cumplir con las obligaciones, las familias recortan otros gastos. El 50,1% se atrasó o dejó de pagar actividades recreativas, mientras que el 42,5% hizo lo mismo con servicios, impuestos o tasas. El informe también registra consecuencias físicas y emocionales. El 34,9% mencionó angustia, ansiedad, llanto o estrés. Y el 34,4% declaró malestares físicos como dolores de cabeza, presión alta o problemas estomacales.
Desde La Poderosa contaron a El Destape que la persecución es tan violenta que muchos endeudados eligen irse de los barrios donde viven para acumular ingresos en otro lado, para acumular ingresos más tranquilos. Una vez que juntan el dinero, vuelven para pagar y retornan a sus hogares, donde dejan de ser escrachados y amenazados por personas que responden al narcotráfico. Para peor, existen casos donde la migración se da hacia otras provincias y sin avisarle a sus seres queridos. Y en esa transición nómade sucede el quiebre de muchas familias que se aíslan mientras sus cuentas se asfixian. Según explicaron, solo la iglesia aparece como único nexo institucional de asistencia en la cotidiana, ejerciendo el pilar para la organización de comedores y merenderos. Sin embargo, el fenomenal avance del negocio de la droga coopta voluntades a la fuerza por la destrucción del ingreso que aceleró el mileísmo. El promedio de ingresos de los hogares relevados es apenas de 670 mil pesos. Deudas para comer, pagar servicios y llegar a fin de mes. Uno de los principales hallazgos es que el endeudamiento no responde principalmente a decisiones de inversión o la compra de bienes de alto valor. En los barrios populares, la deuda funciona como un recurso para cubrir gastos que no pueden postergarse. El 78,3% de las deudas relevadas se destinó a gastos básicos, entre ellos alimentación, salud, alquiler, servicios, transporte y el pago de obligaciones. Además, el 70,5% de las personas encuestadas afirmó haberse endeudado para comprar comida. Los montos iniciales también dan cuenta de esta dinámica. Casi 7 de cada 10 deudas se originaron por menos de 300 mil pesos. Sin embargo, estos importes relativamente bajos no impiden que las obligaciones se acumulen. Una de cada 3 personas consultadas tiene 3 deudas o más y el promedio alcanza las 2,1 obligaciones por persona. La dificultad para llegar a fin de mes lleva a muchas familias a combinar distintas fuentes de financiamiento. Así, una deuda puede servir para pagar alimentos, pero también obliga a postergar otras cuentas y a contraer nuevos compromisos para cubrir los vencimientos anteriores. Hasta el 60% se paga de interés por una deuda que se adquiere. Yo digo, estas son las cosas que nos ponen a nosotros, o sobre todo a muchos argentinos, en el umbral del abismo. Y todo porque estos tipos, que no son ningunos chichipíos, nos metieron en este quilombo infernal. Es así. Música, señor operador.

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1: Dice página 12, una nota de opinión de Luis Brustein. En Argentina y en Brasil, la derecha tiene candidatos timberos. Así. Ninguna elección es un paseo, por más fantoche que sea el adversario. Entre la desesperación de jubiladas, jubilados y discapacitados y los mil millones de dólares que timbió y perdió el gobierno de Javier Milei. Se han escrito decenas, centenas de explicaciones sobre la derrota en primera vuelta de un candidato racional como Lula frente a un soquete como Flavio Bolsonaro. En un gran país como Brasil, mil explicaciones que aclaran solo algunos rincones aislados. En lo general, hubo una sociedad que se vio reflejada y eligió a un soquete para que la gobierne. Muy parecido a lo que pasó en Argentina. Conclusión. Los que piensan aquí que este gobierno ha sido tan malo que le ganaría a cualquiera, yerran la bocha. En 2027 habrá una elección difícil y la oposición tendrá que ponerse las pilas y dejar de internarnos si quieren ganar. Lo demás son enfoques parciales. Que la mejora económica no bajó a todos los sectores, que la inseguridad creció en las grandes ciudades, que el petismo no manejó las redes, que la clase media baja es aspiracional, que la teología de la prosperidad de las ultramillonarias iglesias neopentecostales son explicaciones del no voto a Lula, pero ninguna explica el voto a un lego incompetente cuyo único mérito es ser el hijo de otro lego incompetente. En Argentina y en Brasil, la derecha tiene capacidad para ofrecer candidatos con idoneidad, pero propone a los estrafalarios. El mismo perfil que Donald Trump, otro cachafaz. La derecha gana con anticandidatos que proponen distopías, o sea, antiutopías, mundos hostiles. Algunos dicen que eso pasa en todo el mundo, pero es solo el naufragio de Occidente arrastrado por la inevitable decadencia de los Estados Unidos. Es un naufragio material que se traslada a su universo político y cultural, muy ilustrado por las filosofías de algunos de los tecnomagnates que ven a la democracia como un obstáculo del capitalismo y del progreso, y que se proponen cerrar las universidades y reemplazarlas con pasantías en las grandes corporaciones, o dicen que la competencia es un obstáculo para la innovación que solo se desarrolla dentro de la lógica del monopolio. Pero queda una luz, un escalón de la esperanza, porque tanto Javier Milei como Flavio Bolsonaro ganaron por escaso margen. Hay una porción importante de la sociedad que no se dejó encandilar por los monigotes de la derecha. Pudieron ver al monigote que se esconde detrás del discurso antipolítico, antisindical y en general contra cualquier forma de organización solidaria de los más humildes. Las mujeres son las que menos se han dejado engañar, algunos según todas las encuestas. Si no quedara esta ventana abierta, había que resignarse y convertirse en una parte de la nueva África, colgadas de un imperio rapaz en su decadencia, como lo fue el continente africano, arrastrado por la decadencia de los imperios europeos del siglo pasado. La oposición en la Argentina tiene dónde buscar respaldo, pero a esa selva de necesidades extremas no se puede llegar con pequeñas peleas o con discursos de laboratorio. Hay un sector que se supone que tiene toda la solución, que la solución consiste en mostrar un programa de metas económicas. El programa está en los reclamos de los sectores populares, en lo que se entiende y vaya directamente a las necesidades. El programa son los reclamos y las necesidades. Las estrategias son parte del debate. Cuando se hace al revés, se aleja de la gente. Y el portavoz o sea el candidato, tiene que ser creíble y presencial. Las redes y los medios son herramientas necesarias, pero los candidatos populares tienen desventajas en estos planos porque los medios tradicionales responden a la derecha y porque la lógica de las redes, ofensiva, violenta y consiguinista, es incómoda para las propuestas populares que deben romper un muro de difamación y prejuicios. La presencia, el contacto directo, constituye en la forma más eficaz, aunque más limitada, para contrarrestar la campaña mediática ofensiva. Así fue la primera campaña de Axel Kicillof en la provincia de Buenos Aires, donde fue de menos a más después de recorrer los pueblos bonaerenses. La famosa campaña del Clio y también esta presencia de la militancia como sostén directo de la relación con la gente, los barrios. En esos dos carriles el peronismo siempre tuvo ventaja cuando los supo aplicar. El modelo que proponen los libertarios se expresó en una imagen de la semana que mostró a los estudiantes en una sentada en la Secretaría de Educación para defender la decisión de la justicia que exigió al gobierno, aumentar el presupuesto educativo. Los que no acatan la decisión de la justicia expulsaron a los estudiantes por no respetar las instituciones, al revés de la milanesa. Pero el absurdo, en su máxima expresión, fue el episodio del Banco Central y el oro que atesora en algún lugar del planeta y cuyo paradero se resisten a dilucidar. En un país donde el equipo económico ha castigado a los jubilados, a los discapacitados y a los trabajadores, el presidente del Banco Central, Santiago Bausili, perdió 1.000 millones de dólares en una operación financiera que puso al oro de los argentinos como garantía. Bausili esfumó 1.000 millones de dólares y va lo más campante, mientras que los jubilados y los discapacitados son arrastrados a la desesperación. Nadie sabe dónde guardaron el oro y todos suponen que se trata de un banco londinense. Estados Unidos ha requisado el oro de Venezuela y se han tomado medidas confiscatorias con los depósitos fuera de su territorio de origen de países como Federación Rusa, Irán, Libia y otros. Nadie sabe dónde está el oro, pero el equipo económico lo metió en la timba internacional y perdió. Y los responsables, como si nada. El ajuste es con los humildes y los que tienen poco, pero ni los discapacitados ni los jubilados gastaron los 1.000 millones de dólares en el exterior. Con ajustes y viento de cola en el campo y el petróleo, y una balanza comercial con récord histórico a favor, la inflación se mantiene amesetada. Han cerrado más de 30.000 empresas. Hay desocupación, pluriempleo, con salarios de hambre y la economía se achicó. No hay crecimiento. Después de haber aconsejado mano dura, ahora los organismos financieros internacionales y las consultoras aconsejan aflojar. Es un año electoral y ya se habla de que rodará la cabeza del ministro Luis Caputo. Si Bausili o el mismo Caputo renunciaran o fueran echados, se irían a vivir a Manhattan, al igual que otros miembros de su equipo. Total, la mayoría de sus fortunas están en el exterior y los han acrecentado al revés de los argentinos, que han perdido 1.000 millones de dólares. Ellos ganan y los argentinos pierden, y cuando se van, tienen casa en Manhattan. Esos 1.000 millones de dólares eran también de los que votaron a este gobierno. No tienen derecho a la queja. El único derecho que tienen es a cambiar el voto. Pero este es el mundo de los Bolsonaro y los Milei y los Trump. Muchos de los que perdieron lo volverán a votar. Se equivocaron los que creen que la salida de Caputo es la derrota final de este modelo de castigo y empobrecimiento. El hombre ya no importa. Patricia Bullrich trata de diferenciarse, pero habla la misma lengua del ajuste y la represión. El país seguirá rumbo al desastre y la oposición aún duerme en sus rencillas. Música, señor operador.

Bueno, vamos a ir con la última información de esta semana. La nota es de Eugenia Rodríguez. Dice, trabajar más y cobrar menos. La brecha de ingresos se disparó entre los trabajadores desprotegidos. La mitad de los trabajadores del país no cuenta con protecciones asociadas a la seguridad social. La brecha de ingresos entre quienes tienen o no derechos básicos escaló al 60% entre cuentapropistas y superó el 45% en los asalariados privados. La mitad de las y los trabajadores se encuentran desprotegidos en nuestro país. Esto es sin ningún tipo de acceso a la seguridad social ni a cualquier garantía sobre sus derechos básicos. A su vez, mientras crece la desigualdad entre la propia clase trabajadora, la brecha de ingresos se incrementó en 2026. Escaló al 61% entre los cuentapropistas y al 50,7% entre los asalariados públicos y al 48,7% entre los privados. Esto ocurre en una coyuntura donde la crisis de ingresos dio paso a un fenómeno creciente, el pluriempleo. La cantidad de personas que tienen dos o más empleos en simultáneo llegó el 2025 al 11,5% de los ocupados, alcanzando el máximo registro de la serie junto al 2024. De hecho, los sectores de menos ingresos son los que han motorizado esa suba, y esto evidencia el rol de la crisis de ingresos en la urgencia de trabajar más horas y generalmente de forma precarizada. En relación, un dato no menor sobre la brecha de ingresos tiene que ver con que esa desigualdad no parece corresponderse con una menor cantidad de horas trabajadas, sino por el contrario, con que se recibe una remuneración considerablemente menor por cada hora de trabajo. Es que es así. Esto es ni más ni menos así. Bueno, último tema musical y ya después venimos con el cierre.

Esta canción que suena indica que la emisión 140, artículo 14, está llegando a su fin. Muchísimas gracias a quienes están allí escuchando. Muchísimas gracias. No son fáciles las noticias de este tipo, pero hay que hacerlo. Hay que hacerlo, hay que tomar conciencia en dónde estamos. Y sobre todo, que estos tipos vinieron a causar dolor porque disfrutan de la crueldad que le aplican al pueblo argentino. Así que nosotros tenemos que estar atentos y decir estas cosas. Esto no lo vas a escuchar en otros lugares donde dicen informar. Esta radio, gracias a Dios, nos permite hacer este tipo de programas. Muchísimas gracias al señor operador Juan Martín, a quien le agradezco como todas las semanas por acompañarme y por estar allí haciendo de esto lo más bonito posible. Muchísimas gracias. Dios mediante, el próximo sábado nos encontramos aquí. Muchas gracias. Chao.

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0: cuenta la historia que un pibe nacido en Rosario llegó para cambiarnos la vida. Pero no solo por los 125 goles. Por la magia de esos tiros libres. Había algo mejor. Algo que ningún diario llegó a documentar. Mejor que las dos Copas América. Inclusive mejor que la Copa del Mundo en Qatar. Leo, ¿sabes por qué sos el mejor del mundo? Porque en estos 22 años nos hiciste mejores. Mejores padres. Mejores hijos. Mejores compañeros de vida. Y sin darnos cuenta, mientras gritábamos tus goles, repitiendo que eras el mejor de todos, vos nos hacías mejores a nosotros. Y ese es otro título más. Nos hiciste mejores nietos con cada dedicatoria a tu abuela. Nos hiciste mejores ante la adversidad, porque a pesar de todo lo que te estaba pasando, nos llevaste otra vez a la final del Mundial. Mira si eso no nos hace mejores. Nos hiciste mejores con pocas palabras. Cuando pusiste la historia en su lugar, a los ojos del mundo. Cuando dormiste abrazado esa copa, porque nos enseñaste que nunca es tarde para soñar. Gracias, Leo. Gracias por los títulos, por los goles. Pero tu legado va mucho más allá. Porque cuando nos pregunten qué es Leo Messi para nosotros, ¿sabes qué vamos a decir? El mejor de todos. Porque nos hizo mejores a todos.
1: Muy buenas tardes, amigas y amigos de Nuestro Sábado, a lo largo y a lo ancho de esta hermosa patria argentina. Bienvenido, mi amigo Luis Retta, ¿cómo anda?
2: ¿Qué tal, Ale, querido? ¿Cómo estás a vos y a toda la audiencia? Bienvenido. Qué lindo que era lo que veíamos, ¿no?
1: Messi se fue, ¿no?
2: Se fue.
1: Pero bueno.
2: Se fue para siempre.
1: Cerró una etapa, ¿no?
2: Sí, sí. Muy emotivo. Después en el último bloque vamos a tener un homenaje, ¿no? Vamos a hacer nosotros con todo el recopilado de lo que pasó en la despedida el pasado martes, ¿no?
1: De todo pasó, ¿no?
2: Pasó de todo. Hay llantos, canciones.
1: Críticas también, sí. Muchas críticas para la organización, para cómo pusieron determinados eventos, ¿no? Dentro del campo de juego, la publicidad escandalosa. Que no la vamos a mencionar,
2: no.
1: Pero también polémica, ¿no?
2: De todo un poco.
1: Y ya no va a ser más la casa de la selección, la cancha de River, ¿eh?
2: No.
1: Porque
2: no.
1: A raíz de también de muchas de las polémicas que se desataron con la despedida, se acentuó la pelea, ¿no? Entre River y la AFA, así que se muda la selección, parece, a La Plata. Y sí. Mientras tanto, la Bombonera.
2: Exacto.
1: Así que bueno, dejó tela para cortar. Bienvenida, Charito.
3: Hola, buenas tardes a los dos.
2: ¿Qué tal?
3: ¿Cómo están? Ana,
1: no sos muy futbolera vos, ¿no, Charo?
3: No, sí.
1: ¿Qué te pareció la despedida de Messi?
3: Me gustó, pero va, no sé.
1: Hay muchos que lo discuten a Messi, ¿no? Todavía, porque no se parece a Maradona, ¿no?
3: Yo soy muy maradoniana,
1: claro.
3: Pero no, me gustó. Igualmente, cosa es que no se parezca a Maradona en ciertos aspectos, que quizás creo que allí radica el tema de por qué algunos somos quizás más maradonianos, pero un jugador impresionante. Y un tipo interesante, realmente.
1: Y él le dieron el honoris causa en la UBA, ¿no? Él salió ahí con el pin de la UBA.
3: Sí, es verdad.
1: Parece poco, pero
2: sí.
1: Pero
2: que también Messi apoye la UBA. A ver, en el último bloque le dieron un premio también por ser el mejor jugador de Sudamérica.
1: Claro.
2: Así que también lo condecoraron.
1: La Conmebol
2: sí. También, así que lo vamos a ver eso en el último bloque.
1: Pero bueno, después vamos a estar analizando ese tema. Despierta su polémica. Parece mentira, ¿no? ¿Por qué tenemos que estar buscando?

0: dándole, ¿no? A ver si es así, si es allá. Ya está, un gran jugador, lo
1: Exacto,
0: dio
1: quedarse con eso. Y
0: todo.
1: aparte las comparaciones no son buenas, ¿no?
2: Para
1: Porque
2: nada.
1: Maradona
0: Obvio,
1: fue Maradona y Messi fue
0: obvio.
1: Messi. Cada uno en lo suyo fue bueno, ¿eh?
0: Exacto.
1: Quizás, yo escuchaba gente que decía, bueno, pero Maradona era más nacionalista, tenía más sentimiento por la bandera,
0: Claro.
1: por la camiseta y qué sé
0: O
1: yo.
0: más
1: Bueno,
0: involucrado
1: sí,
0: socialmente.
1: yo lo veía, por ejemplo, en el momento que cantaban el himno, lo veía muy frío a Messi, pero no sé si era porque estaba emocionado o qué, no cantaba el himno, pero bueno, es su personalidad, es su estilo, muchas veces en el Mundial lo hizo también de no cantar el himno, pero muchos lo
0: También,
1: criticaban por eso,
0: claro, pero
1: ¿no?
0: también podría haber elegido nacionalizarse español y haber sido jugador de la selección española, y no
1: Exacto.
0: lo hizo, ¿no?
2: No, es verdad.
0: Y no lo hizo,
1: No, y
0: entonces.
1: aparte las lindas palabras que dijo, que también lo vamos a recordar, donde habla digamos, de la selección nacional, el sentimiento que él, que a él le generó estar más de 20 años, ¿no? Luciendo la
0: Claro.
1: camiseta de la nación, digamos, de
0: De la
1: nacional,
0: selección,
1: nacional, de
0: sí.
1: la
0: De la
1: selección
0: selección.
1: nacional. Eso también es muy lindo, las palabras lo vamos a escuchar también, ¿no?
0: Exactamente. Bueno, hoy tenemos de todo en el programa.
1: De
0: Ahora
1: todo, amigo.
0: vamos a empezar como con el repaso de nuestros auspiciantes y
1: Sí.
0: las obras teatrales que tenemos siempre cada sábado para no, nuestros televidentes, pero también vamos a repasar lo que tenemos de agenda hoy para el programa. Hoy
1: Exacto.
0: vamos a tener en primer lugar la columna de Charo, ¿no? Que vamos a disfrutar de historia, además del repaso que vamos a hacer de las noticias, vamos a disfrutar como destacado de este programa la columna de Charo, ¿no? De
1: Exacto, que siempre
0: historia.
1: lo esperamos cada 15 días, ¿no? Con muchas ansias, con
0: Exacto,
1: mucho
0: porque
1: gusto.
0: aprendemos y disfrutamos, ¿no?
1: Exacto.
0: Y disfrutamos de
1: Y
0: la
1: creo que el
0: columna.
1: público también,
0: Sí,
1: ¿no?
0: tal cual, tal cual. Tal cual, con nivel, como digo yo, porque ella lo
1: Sí.
0: hace entretenido, pero con nivel. ¿Qué nos trajiste hoy, Charo?
2: Vamos a hablar sobre los acontecimientos que derivaron en el 17 de octubre.
0: Ah, qué bueno, interesantísimo,
1: Muy interesante.
0: interesantísimo. Todos van a estar ahí prendidos porque
1: Obvio.
0: en esta casa estamos muy identificados con ese evento, así que van a estar seguramente ahí prendidos. Y luego a las 18 vamos a estar hablando ¿con quién?
1: Exactamente, con un reconocido periodista, editor del diario La Calle, que a nosotros nos publica todos los viernes el programa y después publica las notas que hacemos aquí también. Así que un queridísimo amigo, colega, como es Facundo Medina, lo vamos a tener a las 18 horas aquí en el programa.
0: Del diario Zonal, ¿no? Porque es Avellaneda de
1: Exacto,
0: Lanús. Así
1: exacto. Es
0: que.
1: muy, muy, muy interesante, tiene 80 años de vida ese diario, ¿no?
0: Sí, así es, así es. Entonces, vamos a arrancar, si le parece, con la promoción de las obras teatrales.
1: Sí, después
0: ¿Quiere?
1: vamos con las publicidades, con los
0: O
1: auspiciantes.
0: como usted quiera, o quiere
1: Usted
0: que.
1: decídalo.
0: Bueno, vamos a empezar entonces con los auspiciantes,
1: Ahí
0: para
1: está.
0: cambiar de tema. 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
1: ¿No?
0: Lo tienen a disposición,
1: Me
0: ¿eh?
1: parece que vamos a ir primero nosotros.
0: Vamos a terminar yendo nosotros, con la querida Natacha, que le mando un beso, un saludo, docente de aquí de inicial, de educación inicial, de nuestra casa, una gran militante además. Natacha nos ofrece un masaje, de masoterapia. No, maderoterapia, perdón, reductora, para nuestros televidentes, y también una limpieza facial profunda para aquellos que lo soliciten. 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
1: Bueno, y también vamos con la tapa del diario La Calle, este diario regional de Avellaneda, Lanús y todo el sur, de la querida provincia de Buenos Aires. Vamos a ir ya a verlo.
0: A ver si ponchamos la tapa, ahí está.
1: Homenaje al operativo Cóndor generó cruces en la honorable Consejo Deliberante,
0: exactamente,
1: ¿no?
0: Exactamente, el honorable Consejo Deliberante.
1: De Avellaneda, por supuesto. Sí. Cumplió con su 16ª sesión ordinaria. Hubo fuertes debates en el torno a distintos proyectos. Dos concejales opositores abandonaron el recinto mientras hablaba Norberto Karasiewicz, último sobreviviente del operativo Cóndor, que creo que en algún momento hablaste vos también, ¿no, Charo, del operativo Cóndor o no?
2: No recuerdo haber hablado.
1: ¿En alguna columna? Bueno, quizás más adelante, ¿no?
2: Sí, por supuesto que sí.
1: También otro de los titulares es la intendenta Sierra entregó subsidios a las escuelas públicas de Avellaneda. Qué diferencia, ¿no?
0: Sí.
1: Con CABA, con la Ciudad de Buenos Aires. Aula Puerto, DocSud, inicia la inscripción a nuevas propuestas de formación y la Defensoría del Pueblo bonaerense realizó jornadas de acceso a la justicia en Tranquila, en la Villa Tranquila debe ser, ¿no es cierto?
0: Obvio, Villa Tranquila.
1: Muy bien. Esos son los títulos del diario La Calle del día de ayer, porque recordemos que sale de lunes a viernes en matutino, ¿no? Por la mañana. Así que le agradecemos al querido Facundo Medina, que nos publicita el programa todos los viernes.
0: También está online, ¿eh?
1: Exactamente, no pueden entrar a lacallediario.com.ar y ahí también estamos de forma digital, ¿no?
0: Tal cual. Dicho todo esto, vamos a las obras de teatro, ¿no?
1: Ahí está.
0: Obviamente. Gris de ausencia es la primera que tenemos para ofrecer a nuestros televidentes.
1: Muy bien.
0: Irse para volver, ¿no? Que tuvimos aquí a su directora, ¿no?
1: Sí, la tuvimos aquí.
0: De Andamio 90.
1: A Celina Yáñez, que fuera la directora. Gris de ausencia se da todos los domingos a las 20 horas en Andamio 90, Paraná 660, aquí en CABA.
0: Muy bien, ¿qué otra tenemos por ahí para ofrecer? Yo Olmedo.
1: Esas dijeron ustedes que iban a ir a verla,
0: sí,
1: ¿no?
0: Sí, quiero ir a verla, quiero ir a verla.
1: Apúrese antes de que baje de cartel. Yo Olmedo se da los viernes a las 20 horas en el Teatro Portón de Sánchez, Sánchez de Bustamante 1034, también en CABA.
0: Muy bien, ¿qué otra? Deshonrada.
1: Sí, con María Marchi y Julio Viera. Deshonrada se da los sábados a las 21 horas en Andamio 90 también, Paraná 660 en CABA.
0: Muy bien, ¿qué otra tenemos por ahí, querido Juan Martín? Espumas de Oriente.
1: Así es, los viernes a las 21 horas en el Centro Cultural de la Cooperación, Avenida Corrientes 1543, en la Ciudad Autónoma de Buenos Aires.
0: Muy bien, ¿qué otra por ahí? Ahora Carola.
1: Los sábados a las 20:30 horas en un teatro bar, Velasco 419, Villa Crespo.
0: Bueno, la siguiente, querido Juan.
1: 1850.
0: Ahí está, no la veía esta.
1: El último agosto. Esta tienen que ir a verla ustedes dos, sin falta. Los sábados a las 21 horas en el Teatro La Máscara, aquí muy cerquita de la radio, Piedra 736 en CABA.
0: ¿Sábados qué hora?
1: A las 21 horas.
0: Ok. Muy bien. Y Por Amar a Mara, que es la siguiente.
1: También a las 20, los sábados a las 20 horas en el Teatro La Carpintería, Jean Lloré 858, CABA.
0: Muy bien, ¿algo más? Sí, tenemos ahí que tampoco puedo ver.
1: La Hija de la Madre.
0: Ahí está.
1: La Hija de la Madre se da los domingos a las 18 horas en el Teatro Border, Godoy Cruz, 1838, en Palermo. Le agradecemos hasta aquí a las queridas prensa Fabiana Maneiro y Natalia Boca por la generosidad y confianza con nuestro programa, para regalar estas dos entradas por cada obra teatral. Y tenemos la última, ahora sí.
0: Las canciones que no
1: envejecen. Las canciones que no envejecen, nuestro amigo Jano Herrera, que pronto va a estar aquí en el programa, va a estar el sábado 21 de noviembre a las 20:30 horas en el Teatro Anticuario San Lorenzo 354 en San Telmo. Pueden hacer las reservas al 11-7652-7293. Repito, 11-7652-7293 o en el mismo teatro, ¿no es cierto? Así que muchas gracias, Jano Herrera, por estas dos entradas para regalarle a nuestra audiencia. Única función, el sábado 21 de noviembre a las 20:30 horas.
0: Muy bien, lindo va a estar el tiempo para esa época, espero, ¿no? Que se vaya toda esta gris, que tenemos, más que gris de ausencia, es gris de Buenos Aires, ¿no? Exacto. Un desastre el tiempo. Quiero recordar que hoy también es el Día de los Técnicos, así que le mandamos un saludito a todos los técnicos, a toda la educación técnica que tenemos aquí, obviamente, en UTE, personificada en nuestra secretaria de Educación Técnica, querida Cristina Rubio, amiga, le mandamos un saludito. Y también quiero decir que hoy es el Día Nacional de la Danza. ¿Sabe por qué? No. Es el Día Nacional de la Danza porque se recuerda aquel evento trágico, ¿no? Lamentablemente, en 1971, de los bailarines del Teatro Colón.
1: Exacto.
0: Que fallecieron en un vuelo y cayeron en el Río de la Plata. Iba el vuelo hacia Chubut, donde iban a hacer un espectáculo. 9 bailarines fallecieron en aquel entonces, así que hoy tiene un origen trágico, ¿no? El día.
2: Sí, realmente.
0: Pero en homenaje a ellos se decretó que sea hoy el Día Nacional de la Danza. Y por último, es el Día Internacional de la Salud Mental, que tan afectada está, ¿no? De pandemia para esta parte, la cosa empeoró y mucho en el mundo.
2: Sí, sí.
1: Antes de pasar a la columna de Charo, le agradecemos en la operación técnica y puesta en el aire al querido Juan Martín Rossi.
0: Tal
1: en
0: cual.
1: La producción, ¿a quién tenemos?
0: A Susanita Ramos.
1: Que nos trajo esta delicia. Miren
0: qué rico.
1: Miren acá.
0: Qué rico los brownies que nos trajo la querida Susana. Como
1: gracias,
0: siempre, tan amable. Y yo también le quiero mandar un saludito especial a mi señora madre. Que
1: a Norma, un beso enorme,
0: dijo,
1: Norma.
0: No te olvides de saludar a por todo favor. El equipo cuando llegás, de mi parte. Así que
1: la tenés que traer un día acá a la radio.
0: Sí, vamos a ver cómo hacemos el esfuerzo.
1: Ya está, te comprometés antes de que termine el programa a traerla acá un sábado.
0: Antes que termine el ciclo, porque el programa termina a las 7, ¿no? No llego hoy.
1: El ciclo del programa.
0: No llego.
1: La tenés, la traemos acá, Normita. Así que escuchá, Norma, ya se comprometió en traerte acá un sábado. Dale.
0: Vamos a ver si quiere, vamos al esfuerzo.
1: ¿Cómo no va a querer? Si nos quiere tanto, sí va a querer.
0: Bueno, chicos, ¿qué les parece si arrancamos así Charo puede desarrollar bien su columna?
1: Con la cortina.
0: Dale, a ver.
1: Ahí está.

0: Qué linda cortina, Charo.
1: Hermoso, hermoso.
0: Tema, Es hermoso este tema.
2: Es muy lindo.
1: Sí,
2: muy lindo.
1: Sí, sí. Y muy adecuada, ¿no? A la columna, muy adecuada.
2: Me costó elegirlo, pero al final me quedé con este porque me pareció que tenía...
0: Dejalo un poquito de fondo, Juancito, que queda lindo, dale.
2: Que tenía como una relación directa, ¿no?
1: Mucho,
2: y
1: mucho.
2: Es muy linda la versión de Silvina.
0: Sí, hermoso, hermoso.
2: Porque la delito también me gusta, la delito Nevia mucho, que es la original de la película, ¿no?
1: Sí.
2: De Mignona, pero la de Garré me encanta.
1: Sí, me encanta a mí también, mucho más esta versión que la de Nita. Así que, bueno, Charo, vamos a hablar entonces del 17 de octubre.
2: Exactamente, no sé si se veía la placa, bien, el título es La Patria Sublevada, crónica del 17 de octubre.
1: Muy bien.
2: Y bueno, nada, como para hacer una introducción, si puede Juan mandar dos cortes de la película en la que nos vamos a apoyar, y después les cuento.
1: Dale. Bueno, dale, a ver.

0: niñas de la sociedad porteña dispuestas, por ejemplo, a realizar algunos test de beneficencia.
1: Con todo respeto, coronel, ¿nosotros qué podemos hacer?
2: Estar en la calle. Esas niñas de sociedad que usted mencionó pueden hacer esos test de beneficencia, pero nosotros tendríamos que estar en la calle. Podemos hacer colectas en las esquinas, en las plazas, no sé.
0: Señorita.
2: ¿Mi nombre?
0: Sí.
2: Eva Duarte, soy actriz.
0: Buenas noches.
2: Buenas noches, Eva Duarte.
0: Sí, me acuerdo perfectamente de usted, Eva. Estuvo en la secretaría, buenas noches.
2: Hola. Rita Molina.
3: Encantada.
0: Encantada, Rita. Ah, mercante.
2: ¿Cómo le va?
0: Eva Duarte,
2: buenas
0: Rita
2: noches.
0: Molina.
4: Buenas noches.
0: Blanca, por favor, venga un segundito.
2: Sí.
0: Ella es Eva Duarte, ¿se acuerda que le hablé de ella? Blanca Luz.
3: Encantada.
2: Encantada.
0: ¿Usted es actriz también?
3: Sí, actriz y cantante de tangos.
0: Ah, qué bien.
2: Muy buena cantante de tangos.
3: Sí. Bueno, muchas gracias.
5: Con permiso, voy a ver si los artistas necesitan.
0: Sí, Blanca, algo. Háganos más. Gracias. ¿Por qué no nos sentamos, por favor?
6: El de los enfermeros no es menos angustioso que el de los artistas, el de los periodistas o el de los maestros. Nadie ha golpeado inútilmente nuestras puertas, abiertas a toda demanda de justicia, a toda iniciativa generosa. Trabajadores, esta es su casa.
7: Yo no coincido en general con sus preferencias, pero la verdad es que cada vez más gente está tildando de comunista sus leyes sociales.
8: El estatuto del peón.
7: Perdón. Es una reunión de militares, ¿no? O sea que me parece que tendríamos que hablar solamente en presencia de miembros de la logia.
0: La logia.
7: No es por desconfiar. Las reglas son las reglas.
0: La logia se disolvió hace meses. Esto es solo una reunión de camaradas hablando de política en mi casa con mi mujer. No exagere.
9: Bueno, Charo, ¿qué película era?
10: Juan y Eva, de Paula de Luque. La elegí para toda la columna porque la película es del 2011. Se basa, es una transposición de la novela Juan y Eva de Jorge Cossia, que Paula de Luque hizo la adaptación del guión, y la elegí porque hasta ese momento, por lo menos, cada vez que uno veía crónicas del 17 de octubre en el cine, en documentales televisivos, siempre era exactamente lo mismo. Empezábamos con el golpe del 43, acá no, acá empezamos con el terremoto de San Juan, por eso la primera escena. Empezábamos con el golpe del 43, se hablaba acerca del lugar que había tenido Perón en ese gobierno militar. Había una cosa bastante reduccionista respecto de las características de ese gobierno en términos generales, que si era pro-eje, que si Perón era nazi, que bueno, todo este tipo de cuestiones, ponían absolutamente a todas las personas que habían participado del golpe, más o menos siempre a todos en el mismo lugar. La resolución venía por el lado de la Corte Suprema de Justicia de la Nación y nada más, y no había elementos sobre toda la interna. Entonces a mí me pareció, cuando vi por primera vez esta película, ya hace mucho tiempo, que acá estaba muy bien explicado toda esa interna. No es que necesariamente la elijo porque lo deja mejor parado a Perón que el resto de los relatos, sino porque toma una serie de elementos que son muy interesantes.
9: Que innova, ¿no? Un poco en las versiones tradicionales.
10: Totalmente. Hay una cosa como de innovación en las versiones tradicionales. Ahí estábamos en el año 44, empezamos con el terremoto, enero del 44, y lo que tenemos, bueno, es el que se conocen Eva y Juan. Y aparte de esto, el lugar de él como director de la Secretaría de Trabajo y Previsión las medidas que toma desde allí, y por otro lado como integrante de esa logia militar que fue el Grupo de Oficiales Unidos, el GOU, y ya ahí en ese diálogo se ven las internas que existen al interior del GOU. Él es un tipo mucho más relajado que Ábalos, que lo interpreta maravillosamente Fernán Mirás. Y bueno, y esta cuestión de esa cosa medio machirula, por decirlo de algún modo, con la figura de Eva, ¿no? Estaba jugándose allí. Así que me pareció que, como primera introducción...
9: Eran los tiempos también, ¿no?
10: Eran los tiempos.
9: Recordemos que la mujer en ese... Si estás hablando del año 44, todavía ni habían votado.
10: Totalmente, todavía no habían votado. La ley de voto femenino es del año 47, las mujeres van a votar recién por primera vez en el 51, ni siquiera votan para la constituyente del 49 porque no estaba hecho el padrón. Ahí hay todo un tema. Y aparte una cosa muy prejuiciosa desde los sectores más oligárquicos de la Argentina respecto del rol de la mujer y el rol de una mujer de pueblo... que encima era actriz, ¿no? Así que ahí
9: la tenía todas como para, digamos, que la quieran correr.
4: Para fulminarla.
10: Totalmente. Así que bueno, nada, en esto, acá todavía Perón era un tipo influyente, pero era secretario de Trabajo y Previsión. En lo que sigue, que vamos a ver ahora, los otros dos cortes, ya es el tipo de mayor poder dentro de ese gobierno, porque aparte de ser secretario de Trabajo y Previsión, es ministro de Guerra y vicepresidente de la Nación, cargos que ocupa desde julio del año 44. Vamos, Juan,
9: dale,
10: si podés.
9: A ver.
8: No seríamos leales a nuestra patria y a los principios que prometemos defender si no denunciáramos ciertas actividades y no nos aprestáramos a eliminarlo de raíz. La guerra que acabo de terminar no ha sido librada para perseguir solamente al mayor criminal, sino también a sus secuaces, cómplices y encubridores. Empleando las palabras del informe secreto de Hager, no perdonemos en la persona de Murat los crímenes que hemos castigado en la persona de Bonaparte.
11: Y si la Revolución Francesa terminó con el gobierno de las aristocracias, la Revolución Rusa termina con el gobierno de las burguesías. Comienza el gobierno de las masas populares, señores. Este es un hecho que el ejército debe aceptar y colocarse dentro de esa evolución. Si nosotros no hacemos la revolución pacífica, el pueblo hará la revolución violenta. Hace unos días, el embajador de Estados Unidos, Mr. Brad, que ahora me compara con Murat, me dijo que si yo entrego el país en poco tiempo, puedo convertirme en uno de los hombres más populares en ciertos países extranjeros. Y yo le contesté que no quiero ser popular en ninguna parte del mundo por haber sido, y disculpen la expresión, un hijo de puta en mi país.
4: Canta.
11: ¿Cómo le va, general?
7: Mal, bastante mal. En Campo de Mayo cayó muy mal el nombramiento de Nicolini en el correo.
11: Eso. Ah, pensé que era algo más grave, fíjese.
7: Es grave.
11: Mire, Ábalos, yo ya hice demasiadas concesiones. De hecho, acepté la renuncia de Bramuglia en la provincia.
7: Le habíamos prometido el cargo al teniente coronel Rocco, un jefe de unidad en Campo de Mayo, nada menos.
11: Nicolini reúne los requisitos para el cargo, no el coronel Rocco. Además, no podemos andar desperdigando oficiales en cada rincón de la función pública. ¿Qué dirían si ponemos un cartero al frente de una brigada?
7: A Nicolini lo puso porque le quita el sueño a la administración del correo. Todo Campo de Mayo murmura. Todos saben la relación que tiene Nicolini con Eva y su familia.
11: Usted no tiene amigos que sean capaces.
7: Usted sabe perfectamente lo que son los códigos de familia de un militar. Campo de Mayo exige que termine esa relación irregular.
11: ¡Suficiente, Ábalos! Dígale a esos tipos que le mandan a hablarme que la bragueta me la prendo yo. Y que no acepto más imposiciones. No las acepto de esos idiotas de la Unión Democrática ni de mis camaradas de armas que vienen como pollerudos a decirme lo que le dictan sus esposas.
7: Si sigue así, la revolución se viene abajo.
11: ¿Revolución? ¿Pero qué revolución me habla? La que me controla en mi dormitorio La única revolución en estos años la he visto en las fábricas, en los talleres de los suburbios. ¡Esa es una revolución! No la mierda que tienen en la cabeza esos piantavotos milicos de desfiles.
7: Van a pedir su renuncia.
11: Que me la pidan.
7: Me encomendaron que se la pida si persiste.
11: ¡Basta, Ábalos! Que me la pida el presidente. Si me la pide el presidente, me voy. Si no, se va usted.
7: Me desafía a mí, pero no soy yo. Es Campo de Mayo.
0: ¿El presidente está de acuerdo?
12: No tuvo alternativa.
0: Lo que no tiene son pelotas.
12: No es una derrota, Juan. Es una retirada.
0: Manga de mediocres.

0: señor vicepresidente de la Nación Argentina, coronel don Juan Domingo Perón, ha presentado su renuncia indeclinable a los tres cargos que desempeña: vicepresidente, ministro de guerra y secretario de Trabajo y Previsión. El gobierno del presidente Farrell ha decidido llamar a elecciones.
1: Bueno, Charo, ahí veíamos entonces el pedido de renuncia para Perón y toda la interna, ¿no?
2: Exactamente. En realidad, esto, del mismo modo que el otro bloque era 1944, acá ya estamos en 1945, tenemos que pensar que aproximadamente estamos entre los meses de julio y octubre. En julio de ese año, Braden se hace cargo de la Embajada de Estados Unidos en la Argentina, y desde allí empieza una ofensiva muy fuerte en contra del gobierno de la Revolución del 43 en general y en la persona de Perón en particular.
1: Qué curioso, ¿no?, que lo decía Juan fuera del aire, ¿no?, que justo Casero haga de Braden, ¿no?
2: Totalmente, lo hace muy bien, le sale de adentro. Yo
1: creo que ahí no actuó,
2: me parece que no. Vos sabés que yo quería agregar, pero me quedaba muy largo, las imágenes de la película de la Marcha de la Constitución y la Libertad, sí, y la figura de Casero en la marcha es impresionante. Aparte, bueno, en realidad primero intenta, como bien dice Perón después, cuando está en el colegio militar, hablando con el resto de los miembros del gobierno, el hecho de que primero trató de sobornarlo de algún modo, y que él decide que no, y entonces ahí viene esto de la ofensiva. Dentro de la logia militar que había llegado al gobierno estaba el general Ábalos, que ya decía yo, lo interpreta Fernán Mirás, y Ábalos, en realidad, que era un tipo que venía del radicalismo sabatinista cordobés, era un tipo que tenía serias diferencias con Perón, aspiraciones políticas, con lo cual estaba jugando sus cartas dentro de la interna militar, y es el que va a tratar de...
3: derrocarlo.
2: De derrocarlo, o por lo menos...
3: correrlo, sí,
2: correrlo del lugar, pidiéndole la renuncia. Esto es lo que estábamos viendo. La excusa es que el 5 de octubre del año 45 había sido nombrado Nicolini al frente del Correo, un tipo vinculado con la familia Duarte, y esta fue la excusa en virtud de la cual él le viene a pedir la renuncia a Perón, diciéndole que fue un escándalo dentro de Campo de Mayo, y que aparte esto tiene que ver con favores que se le hacen a la familia y a la mujer que indebidamente comparte su cama con él, por decirlo de algún modo. Entonces, ahí está este tema, el tema de la renuncia. La renuncia es el día 9, lo vemos a Perón renunciando, y en realidad estos están convencidos de que muerto el perro se acabó la rabia, pero Perón está preparando una nueva avanzada después de esto. O sea, todavía no está detenido, lo van a detener después, porque el día 10 Perón hace esto. ¿Podemos ver los bloques que siguen, Juan?
1: Dale, a ver.
4: Y a los funcionarios de esta Secretaría de Trabajo, como mi última voluntad, que no abandonen los cargos que desempeñan. Muchos habían presentado sus renuncias, pero yo les digo en esta hora que el empleo en la Secretaría no es un puesto administrativo, es un puesto de combate, que a los puestos de combate no se renuncia, se muere en ello. Los trabajadores deben confiar en sí mismos y recordar que la emancipación de la clase obrera está en el propio obrero. Que llevando en el corazón nuestras banderas de reivindicaciones hemos de seguir luchando inquebrantablemente por esas conquistas. Para terminar, no les voy a decir adiós. Les voy a decir hasta siempre.
3: Tesoro adorado. Solo cuando nos alejamos de las personas queridas podemos medir el cariño. Hoy sé cuánto te quiero y que no puedo vivir sin vos. Le escribí a Farrell pidiéndole que me acelere el retiro. En cuanto salgo, nos casamos y nos iremos a cualquier parte para vivir tranquilos. Te encargo que le digas a Mercante que hable con Farrell para ver si me dejan tranquilo y nos vamos a Chubut los dos. Cuídate, no te preocupes por mí, pero créeme mucho que hoy te necesito más que nunca. Tesoro mío, tené calma y aprende a esperar. Esto terminará y la vida será nuestra.
5: Las compañeras costureras me pasaron un informe que dice que el coronel está acabado. Pero para nosotros defender a Perón es defender nuestras conquistas.
6: Piensen, compañeros, piensen. La CGT, por una cuestión de principio, no puede declarar la huelga general y pedir la libertad de Perón. Tenemos una deuda con el coronel, no lo niego. Pero nuestros principios, y no hay que olvidarse de eso, son los que orientan al movimiento obrero.
5: No, es así.
6: Sí, es así, es así.
5: ¿Usted sabe por qué Perón está en esta situación hoy? ¿Lo sabe? Por defender a los trabajadores. Así que si acá no se va la huelga general, en Rosario van a ir al paro igual.
6: Así les va a ir.
5: ¿Sí? Bueno, votemos a ver cómo nos va.
6: Insisto,
5: votemos por la huelga.
6: Insisto, compañero. Podemos hablar con el nuevo secretario de Trabajo.
5: No, con el secretario no. Con los trabajadores hay que hablar. Y estamos todos acá. Vamos a votar. A ver quiénes están en contra. 2, 4, 11. Sí, 11. 11 gremios en contra. A ver los que estamos a favor. Bien, compañeros, muy bien. Por mayoría se declara la huelga general para el jueves 18 de octubre.
1: Bueno, Charo, contanos un poco de esta parte, ¿verdad?
2: Bueno, acá lo que tenemos es concretamente lo que yo les decía antes. De hecho, Perón es obligado a renunciar a todos sus cargos y a que se vaya a la casa, y Perón en realidad decide redoblar la apuesta. Al día siguiente de la renuncia, por radio, da ese discurso desde la Secretaría de Trabajo y Previsión. Da el discurso en el cual invita a los trabajadores de la Secretaría a seguir en su puesto, no abandonarlo, a los que renunciaron volver, a decir que él no se va a quedar de brazos cruzados. Y este motivo es el motivo por el cual él termina ese discurso y empieza toda una movilización de los que están a favor y de los que están en contra de Perón. Perón se va con Eva a una casa en el Tigre, que es donde después lo van a detener, horas más tarde, y para llevarlo a Martín García. Y ahí lo que nosotros estábamos viendo es el hecho de que él, detenido en Martín García, bajo la órbita de la Marina, que es algo que acá en la película no queda del todo claro, hay dos grandes conspiradores por el ejército, Ábalos, Fernán Mirás en la ficción, por la Marina, Bernengo Lima, que era el más oligarca de todos, que era ese el que quería entregarle el poder a la Corte Suprema de Justicia de la Nación. Y
1: ¿está en la película?
2: No, esto no está. Bernengo Lima no aparece, porque en la novela de Cosia tampoco aparece. Pero también tenemos esa, es interesante, porque tenemos esa interna, que yo lo traigo a colación, a pesar de que en la película no está, entre el proyecto del ejército y el proyecto de la Marina. El ejército quería salvar sus espaldas, llegar a elecciones, y Perón los atiza, por decirlo de algún modo. Mientras que la Marina quería que el gobierno de Farrell, que Perón desapareciera de la escena, que el gobierno de Farrell también desapareciera de la escena, Lucena y que hasta que hubiera elecciones la Corte Suprema se hiciera cargo de el gobierno, que es la versión que siempre aparece en todos los documentales en general, ¿no? Y sin hacer esta distinción entre el proyecto de Ábalos, relativamente apoyado por el resto del gobierno militar, y el proyecto de la Marina. A Perón lo entregan a la Marina, que es como entregárselo al diablo, ¿no? Por eso va Martín García. Y la parte del ejército que sí es leal a Perón hace todo lo posible por rescatarlo de esa situación. A mí hay dos cosas que me resultan interesantes, ¿no? Por eso estos cortes, ¿no? La idea de quienes fogonearon fuertemente lo que va a suceder finalmente el 17 de octubre. Por un lado, el personaje de Blanca Luz Brown, que era una periodista uruguaya que tuvo una alta participación en la organización del 17 de octubre, que es una mina que estaba... que había estado relacionada con Mariátegui, con Siqueiros, bueno, fue muy importante, y Mercante. Y por otro lado, la interna que hay en la Confederación General del Trabajo, que lo veíamos respecto de los sectores obreros que decían: nosotros no tenemos que apoyar a Perón y le agradecemos, pero todo bien, hablemos con el nuevo secretario de Trabajo, y el sector que logra votar un paro general para el 18, que en realidad va a ser desbordado, claro, se por la movilización del día 17. Si podemos, Juan, ver los cortes que siguen.
1: Dale, a ver.
7: ¿Qué está pasando? Desde anoche están llegando grupos de obreros. Piden su libertad.

0: quédese tranquila. Mercante la va a ir a buscar.
1: Bueno. Gracias. Ya está sucediendo algo increíble. Escucho la radio.
2: Miles de personas provenientes de barrios obreros y del cinturón industrial colman las calles de la ciudad de Buenos Aires. Se dirigen hacia la Plaza de Mayo. Reclaman la liberación del coronel Perón. En un hecho nunca visto, la ciudad está invadida de obreros. Los partes indican que los grupos más nutridos provienen de Avellaneda, Ensenada, Berisso. Piden a gritos la presencia de Perón.
3: ¿Y qué piensan hacer? ¿Bombardear Plaza de Mayo? ¿A quién se le puede ocurrir?
4: Usted sabe cómo son los marinos.
3: ¿Cómo se arregla esto? Van a incendiar Buenos Aires. Vamos a terminar todos colgados de los faroles.
4: La policía no responde, pero están los granaderos. Este quilombo lo armó Perón.
3: ¡Por favor, Ávalos! ¡Se hizo todo mal! ¡Todo mal se hizo!

0: Quiero reunirme con Perón.
1: Farrell.
0: ¿No escuchó? Quiero reunirme con Perón ahora.
2: Es una orden general.
3: Quiero garantías de que no van a reprimir. Y quiero elecciones limpias. Y a Ábalos fuera del gobierno.
4: Toda esa gente hay que sacarla de ahí.

0: Bueno, ahí veíamos, le explicamos al público para que no quede desprolijo que en la transmisión en vivo, por una cuestión de derechos de autor, hay algunas escenas que fueron cortadas, pero después cuando el programa quede finalmente
1: colgado
0: en YouTube, lo van a poder ver. Así claro. Que está bueno que digamos podamos hacer la síntesis de cierre, ¿no?
2: No sabía lo de los derechos de autor, así que pido disculpas.
0: Sí.
2: Lo tengo que pensar para otra ocasión. Bueno, en realidad...
1: Igual no te preocupes que YouTube corta todo. Temas musicales, claro, todo te corta.
0: Claro, se estira mucho, digamos, ¿no? Por ahí si era solo un pedacito, ya no. Pero como fuimos pasando varios recortes de la película, entonces ahí como que es mucho y ahí detectó.
2: Entiendo. Cuento que son recortes recortados porque esto está totalmente editado por mi hijo. No eran...
0: Mandale un saludo de agradecimiento.
2: Gracias, Rodrigo me rebanca.
1: Es tu editor.
2: Es mi editor. Era muy largo todo, entonces yo lo hago cortar cada 20 segundos, media. Sí, bueno, sí, nada. Sí, sí. Y
0: escenas destacadas
2: y haciendo los ensambles. Pero bueno, la parte final que yo había elegido tenía que ver básicamente con Perón saliendo del llegando al hospital militar después de que fue traído desde Martín García, y toda esta organización de los obreros llegando hacia la Plaza de Mayo hasta desembocar en lo que fue la gran
0: Pueblada,
2: esa gran sublevación popular. Pueblada me parece poco, que fue el subsuelo de la patria sublevada, como bien supo decir Raúl Scalabrini Ortiz. Pero bueno, también se veía, no solo por un lado, Perón, teóricamente, porque lo sabía, en la película diciendo qué está pasando y las masas obreras movilizándose, sino por otro lado, el tema de la interna final entre Farrell y Ábalos, hasta que Perón es llevado a la Casa de Gobierno para finalmente tranquilizar a las masas movilizadas e iniciar una nueva etapa, ¿no? Que es la etapa que lo va a llevar a ser candidato a presidente en las elecciones de 1946.
0: Y que también nadie preveía, ¿no?, que iba a ser el ganador, porque claro, hasta ese momento, o sea, veníamos que no había elecciones, ¿no? Pero las últimas elecciones que habían habido, todas desde el 30 a esa parte, la había ganado el radicalismo, y ahora...
2: Totalmente.
0: Aparece Perón, que encima, como siempre, decían, bueno, estas elecciones se empezaron a cargar provincias en las que Perón no le había ido tan bien, y entonces la oposición no denunció fraude, pero después cuando cargaron todo, la victoria de Perón fue enorme.
2: Totalmente. Hay un video, comento, porque para mí es una avanzada esta película de Paula de Luque, hay un video que hizo muchos años después Felipe Piña, sobre el 17 de octubre, en la que hace una serie de entrevistas, agregando todo esto que Paula de Luque nos mostró con la película, y Nicolás Iñigo Carreras en un momento del video dice, en realidad llamaron a elecciones y difirieron el conflicto que se armó el 17 de octubre pensando en la elección, y los dos querían ir a elecciones porque los dos pensaban que ganaban. Tanto el sector de Perón como el sector opositor de la Unión Democrática. Bueno, yo creo que ya no tenemos mucho tiempo para cerrar. Elegí un tema que interpretado por Dolores Solá, que es La Descamisada.
0: ¡Ay, qué lindo! Bueno, me gusta Nelly Omar también, Nelly Omar haciendo La Descamisada.
2: También me gusta mucho, pero bueno, nada, elegí el de Dolores Solá porque me gustó esa versión y dije, bueno, vamos con eso.
0: Vamos a ver qué tal Y bueno, nos vamos entonces a la pausa.
1: Claro, después de la pausa vamos a, seguramente ella me acaba de informar que se va a conectar Facundo Medina.
0: Muy bien. ¿Y la pausa y seguimos con más?
1: Nuestro sábado.
0: Ahí está.

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0: Muy bien, continuamos en nuestro sábado. Y bueno, llegó el momento de entrevistarlo a él, a nuestro querido amigo, colega, que es periodista, editor del diario La Calle, entrenador y profesor de boxeo. Así que estamos en comunicación vía Meet con nuestro amigo y colega Facundo Medina. ¡Fuerte aplauso! ¡Vamos! ¡Hola, Facu!
1: Bien.
0: ¿Cómo estás? ¿Bien?
1: Bueno, gracias Luis, gracias
0: bueno, acá,
1: Alejandro por la invitación.
0: Acá estoy con Alejandro y con Charo, que vos no la conocés. Ahí está Charo, es nuestra compañera, nueva compañera. Así que bueno, es un lujo tenerte. ¿Cómo?
1: Bueno, gracias Luis. Siempre tan amable por tenerme en cuenta, por la invitación. Me encanta participar de tu programa.
0: Sí.
1: Así que bueno, la verdad que justo un día como hoy que está lindo para quedarse en casa, ¿no? Escuchando radio, escuchando algo lindo.
2: Hace rato que vienen los días feos, ¿no?
1: Sí, la verdad. Sí.
0: Va,
1: ¿qué pasó con la primavera? Sí. Hasta la primavera nos robaron.
2: Sí, tal cual.
0: Bueno, antes de comenzar con la entrevista, querido Facu, te queremos agradecer tu generosidad de publicarnos todas las semanas, no solo la promo, la promo de nuestro programa, sino también luego subir la entrevista al diario La Calle, que sos el editor de ese prestigioso diario que cumple 80 años, ¿no es cierto?, este año.
1: Sí, así es, Luis. Bueno, primero, no, nada que agradecer, porque la verdad que para mí es un placer colaborar con colegas y darnos una mano entre todos. Con los momentos que estamos pasando, la comunicación me parece que es una herramienta fundamental para entender el momento, para analizar qué es lo que viene pasando. Y como vos lo decís, yo hoy me toca estar al frente del diario La Calle, es un diario zonal, un diario regional de la zona de Avellaneda, que este año cumple 80 años.
0: Que lo fundó tu padre, Néstor Santos.
1: Lo fundó en realidad el padre de él.
0: El padre de él.
1: Y claro, en el año 46. Y en el año 68 es donde mi padre se hace cargo, finalmente,

0: porque, bueno, muere su padre, entonces, bueno, se hace cargo del diario. Yo empecé a trabajar en el diario. El diario es un diario muy leído en Avellaneda. En un momento, en la época de los diarios, papel fuerte, tiraba 3.000 ejemplares, ponerle por día, la verdad que era muy fuerte. Había, vos sabés que, Luis, después te voy a contar porque estuve sacando fotos, un montón de cosas viejas. Vos no sabés las fotos que tenía mi padre.
1: Claro.
0: Te puedo decir, desde Alfonsín, desde Goyeneche, todos los intendentes de Avellaneda, de Lanús, los obispos de las diócesis, todos pasaban por el diario. Las reuniones políticas, los agasajos, todo se hacía en el diario, todo pasaba por el diario, que lo que le ocurrió también un poco fue lo que le pasó a todos los diarios papel, ¿no? Que fue perdiendo la batalla
1: Claro.
0: en la era digital y hoy el diario papel quedó, bueno, bastante reducido, sobre todo, bueno, con mi padre que ya estaba en una edad de, por ejemplo, no entender qué es lo que es Instagram, ni siquiera la web, nada, ¿viste? Entonces, bueno, adaptar todo ese proceso. Estamos en un proceso en el que, bueno, estamos tratando de mantener el prestigio, de sostener el nombre del diario La Calle, pero también hablándole a nuevos públicos. Estamos tratando, bueno, de tener más llegadas en redes sociales, en la página web, sobre todo. Entonces, bueno, estamos tratando de buscar otros públicos.
1: Y Facu, discúlpame, yo estuve investigando y también es un diario que tiene mucho prestigio y también está catalogado como sagaz, impertinente y desafiante con el poder. Es así, ¿no?
0: Bueno, siempre fue desde ese lado. ¿Sabes cuál tuvo la característica? Porque con mi viejo teníamos discusiones políticas generacionales muy fuertes, ¿viste? Pero yo lo que rescato mucho es que él nunca vendió el diario, nunca vendió la tapa, ¿sí? Como se dice, nunca esperó a ver quién le ponía guita para ver si iba a ser de tal o cual color. Él siempre se mantuvo en una línea, fue uno de los tipos que más luchó por la libertad de prensa, por la libertad de expresión también de los medios regionales, de los medios más chicos. Él estaba muy relacionado institucionalmente con todo lo que son, por ejemplo, estaba con APEVAL, que es la Asociación de Prensa de Buenos Aires y La Pampa. Él estaba en ADEPA, tenía en el Círculo de la Prensa de Avellaneda y Lanús. Siempre muy relacionado institucionalmente y peleando por la defensa de los barrios, ¿sí? La voz del vecino. Por eso también estuvo catalogado como enfrentando un poco al poder, porque bueno, tuvo la templanza de no ceder, de haber recibido ofertas para crecer junto a partidos políticos que le han dicho, bueno, mirá, pagamos tanta plata, imprimimos 30.000 ejemplares por día, inundamos en todos lados, pero bueno, ya eso era ya vender el diario. Él decía, nosotros vamos a seguir así, vamos a pelear todos los días, sin vestirnos de ningún color político, ¿no? Y eso es también un poco lo que la marca que él tuvo, y por eso también la llegada tan institucional, porque acá era una persona muy destacada desde lo institucional, más
1: No
0: allá
1: era
0: de
1: un
0: tener el diario.
1: ensobrado, ¿no es cierto, Facu?
0: No, para nada, no, para nada. Vos sabés que los medios de comunicación, es una realidad que laburan con la pauta, es inevitable. Después se te hace difícil decir, ¿qué hace? Che, ¿publico esto?
1: Claro.
0: Sin... Estoy teniendo la pauta, a ver si todavía dicen algo, a ver si me bajan la pauta. Yo no creo que esté mal la pauta porque sobre todo te permite trabajar, te permite contratar gente, te permite crecer. Y también es una obligación de los gobiernos municipal, provincial y nacional de difundir sus actividades, de difundir a la población las actividades que están haciendo. Para eso es la pauta, por eso son por ley la pauta, aunque bueno. Ahora quedaron un poco, no tan blanqueadas, ¿no? Porque hoy, si bien no hay mucha pauta a nivel nacional blanqueada, sabemos que, bueno, que hay por otros carriles. Pero bueno, por suerte, viste, el diario pudo mantener, a pesar de no haber aceptado algún tipo de esa negociación.
2: Bueno, yo te quiero agradecer también, me sumo a lo que decía Luis en el inicio, la mano que nos estás dando en la publicidad del programa también. Soy vecino de Avellaneda, así que conozco bien el diario, siempre muy punzante y
1: Perdóname,
2: comentado, ¿no?
1: Facu conoce a tu hermano también, ¿eh?
2: Claro.
1: Lo conoce a tu hermano.
0: claro.
1: Sergio.
2: Sergio, sí.
0: Sergio.
2: Y
0: Sí.
2: decía yo que muy comentado en el run-run político siempre, ¿no? De la cocina política de Avellaneda, siempre presente. Y bueno, por otro lado te quería preguntar también, ¿cómo ves la relación, ¿no? Algo dejaste entrever en lo que estábamos diciendo, la relación del gobierno con la prensa, ¿no? Y si hay algún tipo de diferencia con los otros gobiernos que el diario conoce también, porque bueno, al ser zonal, el gobierno municipal y el gobierno provincial, ¿no? Pero en líneas generales, la relación con este gobierno nacional que realmente ha tenido y sigue teniendo un enfrentamiento, parece, de tipo personal, ¿no?
0: Sí, yo nunca vi algo así como lo que está pasando hoy a nivel comunicación, ¿sí? Nunca vi que esté bien el insulto, el agravio, el buscar el enemigo y decir, no, la cantidad de cosas que por ahí dice el presidente, pero que evidentemente le sirve, ¿no? Evidentemente a su núcleo duro, a sus votantes, no le afecta que insulten a periodistas. Esto en otro momento hubiese sido un escándalo, ¿no? Imagínense, no quiero decir presidente de ningún color político, pero sí, cualquier presidente que hubiese insultado en otro momento a los periodistas, estaríamos hablando de un escándalo. Yo creo que más allá de eso, la relación con la prensa que ha elegido el gobierno tiene mucho que ver con su caudal de votantes, es decir, elegir un enemigo, atacarlo y construir ese enemigo, como por ahí para tapar otros temas, porque yo veo mucho que por ahí están, sí, bueno, está bien, pasa tal cosa, hacen mal esto, la economía no anda, qué sé yo, pero bueno, al menos, viste, dice los periodistas lo que son, los ensobrados, esto que vos decías, viste, como que hay una valoración por ahí desde otro plano, que no es el plano económico, real, político de lo que pasa, sino que por ahí el gobierno ha elegido. Igual es contradictorio porque todos los sistemas, no solo la derecha, la izquierda, la centroizquierda, todos los sistemas necesitan de una maquinaria, de una usina ideológica que constantemente esté reproduciendo sus ideas, sus discursos, sus actos de gobierno, sus obras. Y sin embargo, el gobierno ha elegido enfrentar a los periodistas, pero a su vez también es muy fuerte en los medios de comunicación, porque los medios de comunicación realmente son los que sostienen lo que se llama, ponerle, la batalla cultural o la creación de sentido de lo que es el día a día. Entonces, desde ese lugar, como que los medios alimentan un poco la confrontación, ¿sí? Porque realmente lo que están buscando es sostener un gobierno. Estoy hablando de los grandes medios, no hablo de nosotros, sino que hablo de los grandes poderosos de la comunicación, que lo que realmente están haciendo es tratar de sostener desde lo ideológico una línea de pensamiento, una propuesta cultural, que bueno, que por ahí no todos la tenemos, ¿viste? No todos pensamos lo mismo, no todos estamos en el mismo carril, pero hoy evidentemente el gobierno ha elegido a la prensa, por un lado como su rival, pero a su vez también necesita mucho de sus comunicadores todos los días y a cada rato, y en las radios, y en las teles, y sobre todo ahora con las redes sociales. El gobierno necesita mucho de esa base comunicacional que tiene que ver con una propuesta ideológica también.
2: Ahora, lo curioso, Facu, es que propios periodistas, ¿no? Yo pensaba las cosas que le ha dicho a Bonelli, y sin
1: Y a
2: embargo,
1: Novarezio
2: a
1: también.
2: Novarezio, bueno, a otros también, ¿no? Porque son bastantes, ¿no? Y sin embargo, no reaccionan, ¿no? Dicho de otra manera, no quiero pensar lo que hubiese sido. Si est las mismas cosas que le dice hoy Milei se los hubiese dicho
1: Cristina,
2: Cristina,
1: por
2: por
0: ejemplo.
2: ejemplo, ¿no? O se lo hubiese dicho
0: Sí.
2: Néstor Kirchner o algunos que no son de su agrado político, los nombro porque no son Es evidente, ¿no? Que tanto Novarezio, María Laura Santillán, bueno, sí, sí. Bonelli no comparten ideológicamente con
1: pero el aparte de decirles mandriles, mierdas humanas, ratas inmundas.
2: Pero no reaccionan, a eso voy, no reaccionan.
1: Es terrible, ¿no?
0: Sí, vos sabés, mira, déjame contarte algo.
2: Digo, perdón, para cerrar la idea. Yo me acuerdo del yo quiero preguntar, ¿no? De la nata, queremos preguntar.
1: Sí.
0: Vos sabés, bueno, yo te contaba esto, que mi padre tenía mucha actividad institucional, entonces él era miembro de ADEPA, era miembro del Consejo Directivo. ADEPA es Asociación de Entidades Periodísticas Argentinas, son los grandes diarios que dominan un poco el mundo de la comunicación, y bueno, con distintos medios de todo el país. Y yo de chico, ya cuando tenía, ponerle, no sé, 8, 10 años, yo escuchaba que, porque se hacían convenciones de ADEPA en todas partes del país, y cada año era en una provincia distinta, organizada por un diario de esa provincia, ¿no? El Ancasti de Catamarca, La Voz del Interior de Córdoba, ¿viste? Cada uno organizaba anualmente como una reunión de ADEPA, donde se debatían todos estos temas. Y yo recuerdo de chico, lo que más escuchaba yo de lo que hablaban grandes, ¿no?, en ese momento, era que era la pelea por el papel, el precio del papel, ¿no? Que a los chicos les vendían el papel muy caro y que los grandes tenían el papel más barato. Y yo, viste, en ese momento, por supuesto, no sabía, no me daba cuenta, me quedó ahí siempre flotando. Después, con el correr de los años, cuando empezás a ver, cuando empezás a estudiar, cuando te metes, cuando conoces un poco de historia, cuando sabes lo que pasó, claramente la apropiación del papel prensa en los años 70 fue una herramienta fundamental en la comunicación, tanto del gobierno militar, cívico-militar en ese momento, pero también de todos los gobiernos de derecha que vieron en los grandes medios plasmadas sus ideas. Por eso lo que ellos defienden, los medios de comunicación, ni siquiera se defienden a ellos, están defendiendo los intereses de los sectores que aportan grandes capitales a estos medios de comunicación. Están defendiendo una postura ideológica, están defendiendo el... ¿cómo es que se, cuando se dice militan el ajuste, ¿no? Están defendiendo que haya un ajuste. Están defendiendo que haya ahí un ajuste, porque hay una defensa ideológica. Yo creo que no reaccionan por eso, porque en otro momento, como vos lo decís, yo me acuerdo, por ejemplo, no sé, Cristina decía, una vez dijo, no, porque hay un periodista, saltó a ADEPA, decía, libertad de prensa, y todo sabe, y yo lo veía, yo pensaba, digo, ADEPA, o sea, en esos momentos, cuando con Cristina, por ejemplo, cómo le pegaban, siempre sacaban comunicados, no, libertad de prensa, iban a las cortes internacionales a decir, mirá, están riendo. Y hoy no dicen nada.
2: Absolutamente hoy, nada.
0: Un comunicado de ADEPA cuando atacan inclusive a sus propios periodistas. ¿Sí? Me parece que es más importante para ellos la defensa corporativa general que poder defender a un Bonelli, a un María Laura Santillán, que son chiquititos al lado de lo que ellos están defendiendo.
2: Claro, los intereses que representan, ¿no? Porque ahora, ni siquiera ellos mismos, ¿no? En los propios periodistas, nada. La sumisión es total, ¿no?
3: Sí, no reaccionan. Es como si no reaccionaran.
1: Claro, se asombran, digamos, del vocabulario de Juan Grabois, por ejemplo, ¿no?
2: Claro.
1: Pero no del presidente, es una cosa que no se entiende.
0: Sí, sí, sí, por eso te digo, para mí hay una defensa que es mucho más general, que tiene que ver, como te digo yo, con los intereses de los aportantes publicitarios, o inclusive de los mismos intereses que tienen ellos como empresa, ¿no? De bajar los derechos laborales, de bajar el famoso costo laboral, ¿sí? De reducir derechos. Si bien yo me acuerdo de un título muy bueno que salió, Luis, de un programa que decía, no hay una batalla cultural, hay una destrucción cultural.
2: Exacto,
0: porque evidentemente sí. Están avanzando. Sí. Evidentemente están avanzando, han ganado terreno. Y no te hablo de la lucha izquierda y derecha, qué sé yo. Sí, por ahí de la patronal, de los que tienen los medios de producción, de los que tienen que decidir cuánto pagar, cuánto te van a pagar o qué porción de su ganancia te van a destinar a vos, ¿sí? Porque ahí lo que estamos peleando es la famosa plusvalía, lo que decía Marx, ¿no? La ganancia lo que sobra después de haber comprado los insumos, después de haber producido todo, bueno, lo vendo. La ganancia esa la tengo que dividir un poco con el trabajador, con el que la hizo, ¿sí? Con el lujo. Y eso es, y esa para mí es la gran batalla que están jugando, ¿sí? Es más importante por ahí esa baja de derechos, esa baja en los salarios, un país para poca gente, el sálvese quien pueda. Hay un proyecto muy individualista atrás de eso también, y me parece que eso tiene que ver, por eso me parece que no te diría que no dicen nada, mire, al contrario, lo acompañan. Yo trabajaba en un canal donde venía un candidato a presidente, decían que iba a recortar todo, que iba a romper todo, y va al canal y le regalan una motosierra así, hermosa, divina.
2: Tal cual.
1: Sí, es decir, tal cual. Sí, me acuerdo.
0: O sea, más campaña que eso, yo creo que, lo dije varias veces, ese canal es uno de los que más campaña ha hecho, porque ha llegado a público que no son propios de ese sector. Le llega a público que a los que este gobierno no lo va a defender nunca. Exacto. Y sin embargo, todo este proceso de...
1: Bueno, Facu, también los periodistas que hay conduciendo en este momento, ¿no? Que yo me asombro cómo pueden estar en esa pantalla.
0: No es casual.
1: No lo quiero nombrar porque vos trabajaste muchos años en ese canal y, bueno, no quiero involucrarte con eso. Pero no, digo, ¿cómo puede ser que estén conduciendo estas personas en un canal que supuestamente es del pueblo, ¿no? Que...
0: Vos no te olvides que de ahí salió, por ejemplo, el Pelado Trebuc.
1: Exacto.
0: Era la estrella del canal.
1: Exacto.
0: El Pelado Trebuc, o sea, tuvo grande, o sea, La Libertad Avanza ha hecho campaña tremendamente. Exacto. En Crónica. Yo me acuerdo una vuelta, el director del canal de Crónica empezó a hacer entrevistas. Dice, bueno, hoy vamos a empezar a hacer entrevistas con los candidatos. La primera entrevista, Ramiro Marra. Siempre, ¿viste? Iban por este lado.
2: Siempre por ese lado.
1: Sí, es
0: verdad. Siempre.
2: Ahora,
0: y te pasaba mucho que, por supuesto, mientras vos digas cosas de la derecha, mientras digas cualquier cosa, mientras grites, mientras putas, no te van a decir nada. Ahora, cuando vos planteas una postura como desde otro lado, como enfrentando un poco ese discurso, ahí es donde te frena. No, pará, no es así, no es tan ideológico, claro. No hay que ser partidario, ¿viste? Entonces, es realmente es una gran farsa también lo que han hecho. Han construido el logo muy bien del Firme Junto al Pueblo,
1: exacto.
0: Pero también han contribuido muchísimo en el proceso ideológico para que un trabajador que se toma el tren Roca, ¿no?, en Temperley y baja, que apenas que puede pagar la sube, llegue y diga, no, está bien que hayamos tenido que aumente el boleto, ¿viste? Claro. Está bien, porque estamos pagando poco, te dice. No lo podés creer.
2: Volviendo a algunos periodistas, Facu, convencidos, estos periodistas convencidos de apoyar este tipo de gobierno, después lo sufren, ¿no? Veo el caso de Robertito Funes Ugarte, ¿no? Que ahora lo pasaron a facturar, le aplicaron la reforma laboral, ya no es más empleado en blanco, y ahora se asombra de lo que las mismas políticas y cuestiones que él defiende para otros, ¿no? Pero cuando les toca a ellos...
1: Sí, recordemos que viene de C5N, ¿no? Que defendía al peronismo, defendía, y después, bueno, no sé, se convirtió no sé en qué, y ahora, bueno, como le tocó a él, como dice Alejandro, salió a quejarse, ¿no?
0: Sí, bueno, pero yo creo que hay mucha de esa gente, se instaló mucho, sobre todo en la última elección, el tema de que estamos mal, pero yo me quedo con esto antes que con lo anterior, ¿sí?
1: Exacto.
0: Se instaló mucho el tema de empresarios que iban a los programas de televisión y decían, no, a mí me va re mal, tuve que echar gente, que yo, pero yo igual banco esto, yo no estoy con eso. O sea, se instala mucho eso, hay mucha gente, no sé cómo lo tomará Robertito, a quien lo conocí, compartí con él un poco de calle en algunos momentos que él estuvo. No me pareció, viste, nada mal, un compañero más en la calle, pero yo estoy seguro que hay mucho de esa gente que prefiere o que no le molesta tanto que le bajen sus derechos, pero que van a seguir defendiendo el mismo proceso ideológico, o sea, que se le siguen por ahí echando la culpa a los anteriores,
1: claro.
0: O siguen por ahí replicando eso, esta militancia del ajuste.
2: Facu, contanos un poco, volviendo al diario, ¿no? ¿Quiénes componen la familia ahí del diario La Calle? ¿Quiénes trabajan? ¿Cómo es el? ¿Dónde están las oficinas?
1: Que vamos a ir un día a visitarlo,
0: sí,
1: ¿eh? Vamos a ir.
0: Obvio.
1: Vamos a ir.
0: Tienen que venir. Mira, el diario, te hago un poquito más de historia del diario. Mi mamá se incorpora en el año 81-82 al diario, ¿sí? Ella era periodista, ya venía, ella militaba mucho en esos años, te voy a decir algo que en ese momento no existía, pero ella militaba en los movimientos feministas. Ella iba al Congreso, marchaban, buscaban leyes, ¿viste? Todas esas discusiones ya estuvieron desde muy chiquito en mi casa. Ella se incorpora al diario, se pone en pareja con Néstor Santos, por eso llegó mi padre. Hace más de 45 años que estaban juntos y yo compartí con él desde los 8 años, era mi padre por adopción, pero bueno, pero mi segundo padre, ponele, y en muchos casos el primero. Pero entonces, bueno, mi mamá empezó a trabajar con él ahí. A ellos tenían en ese momento periodistas, tenían el taller de imprenta, la verdad que bueno, un diario que andaba muy bien, como te digo, después de los 2000 y pico empezó a caer en el sentido de que perdió el diario papel, mi viejo súper no resignar, viste, decía no, nosotros vamos a hacer esto, imagínate que nuestro diario, el diario La Calle, fue el último diario de la provincia de Buenos Aires que se imprimió en plomo, ¿sí? En plomo, ¿sí? Años 90 profundo y todavía se imprimía en plomo, con lo que se llama la máquina linotipo, que yo estoy hablando de cosas del pasado, que seguramente no sabrán qué es, pero fue el último diario que pasó a un sistema digital de impresión y de armado, ¿sí? Por eso él también mantenía mucho, mucho eso. Entonces, bueno, con mi mamá, con él, en un momento trabajó mi hermano, yo trabajé también muchos años en el diario, hasta que después empecé a andar, a volar por medios nacionales. Pero este año, a partir de marzo, en un momento con ellos ya muy grandes, mi mamá y mi papá tienen 88 años, entonces yo me empecé a acercar, a darles una mano al diario, a armar algunas cosas, ¿no? Lo digital y eso. Y bueno, ahí fue donde mi papá empezó a sentirse mal, él venía ya con una arritmia, tenía 7 stent, bueno, la cuestión que tuvimos internado, un tiempo que falleció. Y yo pasé de ir a dar una mano en el diario, de ir a colaborarle, a tener que sentarse bueno, y organizar al menos la edición del diario. Mi hermana quedó como directora, porque bueno, ella también está con Rosy, y mi hermana, mi mamá y yo, bien que no lo incorporamos, estamos llevando adelante lo que es la estructura del diario, que este 80 años, y estamos empezando meter todo ese recorrido de vuelta, todo el recorrido institucional. Institucionalmente es muy fuerte. Imagínate que hace poco cumplí la Escuela Popular, que es la escuela en su tipo a nivel provincial, de donde han salido grandes músicos, tremendo Teatro Roma, y bueno, nosotros estamos como para reflejar todo eso, ¿no? Para avanzar con eso, pero como te digo, hablándole a nuevos públicos, tratando de llegar a otros públicos ahora, sobre todo con la etapa digital. Así que bueno, estamos en plena carrera. En diciembre cumplimos 80 años, así que les voy a avisar para el festejo. Para
2: vamos
0: que
2: a ir, vamos a ir.
1: Facu, yo te quería llevar para otra pasión tuya, ¿no? Otra faceta que amás tanto, como es el boxeo, ¿no? El periodismo te enseña a no involucrarte, a ser objetivo, pero en el boxeo es todo lo contrario, tenés que tener el 100% de involucración, y porque si no tu pibe, digamos, el boxeador, se cae. ¿Cómo convivís con esas dos éticas, digamos, ¿no? Contradictorias.
0: Mira, no, sí, está bueno. Mira, justamente esta semana me pasó, tuve un torneo nacional de boxeo en juveniles y estuve atendiendo a unos chicos de Corrientes y de Formosa. Y bueno, me pasó, por ejemplo, con uno de los chicos que no tomaba decisiones en conjunto. Y cuando yo le decía, por ejemplo, que iba a comer, me decía, voy a comer atún. Yo decía, no, bueno, pero mirá, fíjate, no eran chicos son míos, ¿no? Sino que me los traen y yo los voy acomodando. O yo los preparo para el torneo. Yo decía, bueno, mirá, tenés que balancear un poco más la dieta, meté verdura, meté carbohidrato, un poquito de fideo, un poquito, ¿viste? La típica, digo, tenés que dividir el plato en tres, la mitad todo verdura, un cuarto de proteína, un cuarto de carbohidrato, con eso. No, bueno, como que el pibe tomaba decisiones por la
1: por sí solo.
0: No salió bien, no solo perdió la pelea, sino que después casi se desmaya, tuvo una baja de glucosa, lo tuvieron que atender los médicos, todo. Todo el pibe por tomar malas decisiones solas y no tomar decisiones en equipo. Por eso te lo cuento como para introducir tampoco un poco a lo que me estás preguntando, que nosotros tenemos que trabajar al 100 y en todos los sentidos, ¿sí? Hoy el profesor de boxeo de cualquier club, no me quiero poner yo en el centro, pero cualquier, acá en Avellaneda hay un montón de clubes de boxeo, el profesor de boxeo tiene que ser casi el padre de los pibes, ¿sí? El hermano mayor, ¿sí? Tiene que mantener la distancia, de saber cuándo decir que no, de saber corregir, de saber ordenar. Y también tiene que tener la cercanía para que un pibe venga y confíe. Hoy vienen pibes y te dicen, profe, no puedo ir a la clase porque no me da el boleto. Tengo 2.000 pesos por día para ir a entrenar. ¿No? 1.000 de ida y 1.000 de vuelta. Y para muchos pibes se le hace imposible. Hoy muchos de estos espacios de entrenamiento están dejando... En algún momento el boxeo era como un reducto donde, bueno, mucha gente que estaba tratando de salir adelante venía a los gimnasios de boxeo y a partir de ahí salía. Hoy es todo lo contrario. Está pasando que se están abriendo mucha gente, que está dejando de entrenar porque hay otras urgencias, ¿sí? Porque hoy tenés que tener dos o tres actividades para poder sobrevivir, porque te cuesta mucho, o una cuota de un club, que por ahí no son tan caras, pero entre la cuota, las comidas, los viajes, todo. Entonces, bueno, hay que estar muy encima de los chicos para que no se caigan, sobre todo los adolescentes. Viste que los chicos vienen bien y a partir de los 13, 14, 15 años, ahí ya empieza un embudo, ¿viste? Hay algunos que ya se caen del sistema, que agarran otras cosas y prefieren hacer otras cosas, y hay otros que hay que sostenerlos como se puede, ¿viste? Y vos, teniendo tus alumnos, te vas, no sé, ¿viste? Como decía, creo que era Martín Campa que decía, juega tu hijo al fútbol, te vas domingo a las 9 de la mañana, Villa Porongo, decía. Con el boxeo pasa lo mismo, nos vamos lejísimo, por ahí estamos 4 o 5 horas hasta que el chico hace 2 rounds de 2 minutos, sin un mango, todo, viste, como para alentarlo, para ayudarlo y para mostrarle cuál es el camino. Por eso el boxeo sí tiene 100% de involucramiento y 100% de trabajo en equipo. Hay uno que entra al cuadrilátero, eso es lo que yo siempre les digo. Hay uno que entra al cuadrilátero, pero el trabajo se hace en equipo, somos un equipo. Claro. Y esto es, me parece un poco lo pasó con este chico, que hemos entendido la dinámica del equipo y responde, ¿no? de involucrarte. De todos modos, si me permitís, yo creo que es muy difícil que el periodismo sea 100% objetivo. Es muy difícil. No sé si conozco a alguno, salvo un presentador de noticias, que diga vamos a tal noticia, vamos a tal otra, pero realmente me parece muy difícil que no haya una carga ideológica en la mínima redacción.
2: Coincido yo, coincido. Y a ver, el campo del deporte, ¿no? A ver si estaría bueno ahí también una buena columna deportiva para ver. Si bien, bueno, Racing Independiente no andan tan bien, ¿no? En el zonal, pero Lanús, qué club para destacar,
0: No, sí, pero vos sabés que Avellaneda, bueno, Alejandro, vos soy de la zona, y tu hermano está muy relacionado al deporte, Sergio, sí. También es un gran profesor de acá de taekwondo, ¿sí?
2: Yo hice una nota cuando hice las prácticas en la Universidad de Avellaneda, claro. Hicimos, que hacía con las prácticas en el diario La Calle, y publiqué alguna nota que tenía que ver con mi hermano y la actividad del taekwondo, sí.
0: Ah, mirá qué bueno, sí. Bueno, él trabaja mucho, y acá en el club, en Avellaneda, se ha puesto mucho dinero en los clubes, ¿sí? Los clubes están todos lindos, todos techados. En un momento, no le quiero hacer campaña al intendente, ¿no? Pero bueno, en un momento dijo...
2: Pero es una realidad. Es una realidad que los clubes de barrio se ha puesto mucha inversión en Avellaneda.
0: Mucha inversión. No hay canchas destechadas, por ejemplo. Se han puesto piletas, una pileta olímpica... se han puesto natatorios, grandes centros deportivos, pero te puedo decir de alto rendimiento, como lo es el Parque Domínico, el del Parque de los Derechos del Trabajador, que ahí hay un centro de alto rendimiento deportivo, donde salen chicos que han competido en competencias internacionales en atletismo, hay una escuela de hockey que es muy fuerte. Realmente estamos
2: incluso hasta canotaje, Facu, hasta canotaje en la saladita, ¿no?
0: Hay una escuela de... no, todos los deportes, tenés equitación en otro lugar, tenés de todo, la verdad que tiene una oferta deportiva cultural muy amplia también. Avellaneda trabaja mucho en eso, ¿viste? Entonces también desde ese lado uno dice, bueno, estas son las cosas que por ahí están bien, que es por donde tenemos que ir, ¿viste? Por donde se puede hacer bien. Y parece que una vez se está defendiendo una gestión o a una persona, pero en realidad lo que estás defendiendo
2: una política,
0: es
2: ¿no?
0: Es la política.
2: Exacto.
0: No los políticos, la exacto, política. ¿Sí? La, tener a los clubes bien, ¿sí? Acá en Avellaneda hay no sé qué cantidad de clubes que hay. Imagínate que de fútbol solo creo que hay más de 100 clubes. Y tenemos los grandes, Independiente, River, Independiente, Racing.
1: O sea que hay un gran semillero. Arsenal. Gran semillero, digamos, ¿no? Ahí en Avellaneda.
2: Bueno, tiene el mote de la capital nacional de fútbol, ¿no?
1: Se entrecorta. A ver.
0: Sí, se entrecorta, sí. Tiene el mote de la capital nacional de fútbol. Vos sabés, Luis, que... ahí me escuchás bien, ¿no?
1: Sí, ahora sí.
0: Bien. Vos sabés que yo lo que estoy ahora que estamos por empezar a hacer con el diario, si querés también te tiro un anticipo.
1: Dale.
0: Nosotros antes... Me acuerdo que el Crónica trabajaba mucho con eso, los zonales de Diario Popular trabajaban mucho con los clubes de fútbol infantil, ¿viste? Los resultados. Fotos del nene, qué sé yo. Y hoy vos tenés en Avellaneda un movimiento de gente jugando al fútbol, de gente grande, te digo, de 30 para arriba hasta 60, 65, está lleno de ligas, de torneos, ya como que hasta se juega muy poco de onda con los amigos, che, vamos a jugar con los amigos, bueno, se juega muy poco de onda, sí. Casi todos compiten en distintas ligas, y bueno, nosotros por ahí lo que estamos queriendo empezar es a reflejar todas esas ligas, ¿viste? Como eran antes los suplementos de fútbol infantil, de baby fútbol, bueno, sí. Hoy también ver lo que hacen los vecinos, porque la verdad que hay una movida bastante grande.
2: Qué buena idea, me parece excelente idea.
0: Sí, porque hay que reflejar eso. Y también los deportes locales. Nosotros deportivamente hemos sacado campeones mundiales en distintas... Ahora hay un chico que peleó en Telefe, lo pasó Telefe la pelea de él, Kevin Ramírez. Tuvo una pelea por un título internacional, es un chico surgido de la Escuela Municipal de Boxeo. ¿Sí? Son los trabajos de las escuelas deportivas y también de los clubes que no están ligados a la municipalidad, pero que en cierta forma también son apoyados por la municipalidad. El trabajo es muy fuerte y siempre es preferible, por supuesto, que estén los pibes adentro del club y no en la calle, por supuesto.
1: Facu, hay muchos chicos quizás escuchando el programa, ¿por qué no? ¿No es cierto? Y que la mayoría quieren ser influencers. ¿Qué consejo le darías a los que quieren ser boxeadores o periodistas?
0: Mirá, para los dos, para todo en la vida tenés que sacrificarte, tenés que entrenar periodismo o tenés que entrenar boxeo, lo que sea. Pero yo hace poco tenía una... Alguien me decía, no, yo quiero usar tal apellido porque eso me va a destacar a mí en mi trabajo. Y digo, a vos lo que te va a destacar es tu perseverancia, es el amor,
1: tu esfuerzo, claro,
0: que le pones, es creer, ¿sí? Tanto en el boxeo como en las dos tenés que creer en vos. En el boxeo y el periodismo tenés que creer en vos, porque uno pone el cuerpo. Vos en el periodismo, ustedes dos están poniendo el cuerpo, están poniendo la voz, están poniendo la cara, están haciendo cargo de cada pregunta, de cada frase que digan, y en el boxeo es lo mismo. A mí me pasó, mirá, te cuento algo que algo es muy personal, pero bueno, fue lo que me pasó cuando yo tuve que salir la primera vez al aire con Rolando Graña. En su programa yo había ido a Jujuy, me habían mandado a Jujuy a cubrir el caso Milagro Sala, que fue cuando la habían detenido. Yo había estado años trabajando en televisión, ya hacía, no sé, 15 años trabajaba en televisión, pero no había todavía tenido cámara, ¿viste? Y hablado así en cámara. Y cuando tenía que salir al programa, el programa de Graña y todo, yo respiraba y yo pensaba, mira, si yo me subía a pelear en festivales, no sé, Florencio Varela, Derqui, cada lugar, la Federación de Box, en lugares donde anduve con el boxeo, si podía tener la templanza y la fuerza de subirme a pelear una pelea de boxeo contra alguien que me quiere arrancar la cabeza, que ni lo conozco, acá tengo que, esto lo tengo que hacer, ¿viste? Esto me, tengo que tener la templanza para poder hacerlo. Y a mí me parece que tiene que ver con eso, boxeo, periodismo, música, lo que sea, hay que creer en uno, hay que creer en uno y ser constante y avanzar y perfeccionarse. Yo me acuerdo de chico, yo tocaba la guitarra, yo todavía toco un poco la guitarra, y de chico cuando estudiaba, mi profesor, esto me quedó marcado siempre, yo iba a mi profesor, y mi profesor me contaba que él iba a otro profesor, y me contaba que además él y su profesor a su vez iban juntos a otro profesor, ¿sí? Es decir, nunca se acaba el proceso de aprendizaje, ¿sí? Nunca hay que estar cerrado a aprender, a capacitarse, y ya sea en el deporte, en el periodismo, en las artes, en lo que sea, te va a destacar el amor que le pones, las horas de sueño que no dormís, las veces que no comés, cuando no salís con tus amigos, cuando no ves a tu novia, cuando no podés, viste que el boxeo es un deporte que ni siquiera podés tener, viste esto que dicen que no podés tener relaciones por la descarga de ¿cómo es? De testosterona. Esto lo dijo Colapinto hace muy poco, cuando, sí, cuando le preguntaron, sí, lo mismo, ¿viste? Sí. Entonces vos fijate la cantidad de cuidados, de sacrificios que hay que hacer para llegar. Y una vez que vos lo hagas y llegues y todo, ahí te vas a sentir, te vas a sentir que valió la pena. Sí, ahí vas a sentir que realmente tu esfuerzo y tu capacidad y tu insistencia fue lo que te permitió estar arriba de un ring o adelante de una cámara o atrás de un micrófono.
1: Facu, antes de cerrar, decinos como primicia cuál va a ser la tapa de El Diario La Calle el lunes.
0: Mirá, en principio te voy a decir que el diario va a salir el martes, porque nosotros salimos lunes a viernes, por el feriado. Los feriados no.
1: Claro, ¿viste? Claro. Bien.
0: Porque no hay mucha actividad política, qué sé yo.
1: Está bien.
0: Lo que te anticipo es que la pelea que se viene a nivel local por la intendencia, yo te digo que no sé si no es uno de los municipios que está más peleado. Hace poco Ferraresi es el intendente desde hace varios años, pero después dejó la intendencia y quedó a cargo la que era la jefa de gabinete, que su mujer, Magdalena Sierra, ¿sí? Sí. Entonces, hay varios escenarios. Magdalena Sierra puede ir por la elección, ¿sí? Porque no fue votada, los vecinos la aceptan porque continúa con el mismo programa y eso está bien, pero va a tener que ir a unas elecciones, ¿sí? Ferraresi renunció y si él terminaba el mandato no podría presentarse, pero se está en debate a ver si como que si renunció, entonces no cumplió el mandato, entonces por ahí puede presentarse. Está en eso. Eso va a depender también de lo que pase con Ferraresi a nivel provincial. Ya sabemos que es uno de los precandidatos a gobernador. Tiene una pelea fuerte porque lo tiene Alac, Julio Alac es exministro de Justicia, el intendente de La Plata. Lo tiene a Catopodis, que es un exministro nacional y hoy un ministro provincial muy fuerte también. Entonces, primero hay que ver Magdalena o Ferraresi, quién va desde ese lado. Ponele desde el kicillofismo, si es que Kicillof termina siendo el candidato a presidente, que eso va a decidir quién sea el candidato a gobernador y eso va a decidir la famosa teoría del derrame, parece, ¿viste?
1: Ahí está la tapa, digamos. Ahí va a estar la tapa del martes.
0: La tapa del martes va a estar ahí porque hay un candidato fuerte, ya lo dijo Ferraresi el otro día, dijo Cristina tiene otro candidato en Avellaneda. Así bien, que bueno, vamos a andar por ahí bien. Con el martes.
2: Santalla, ¿no?
1: Sí.
0: Claro, sí, Emanuel Santalla, senador provincial, que es de la Cámpora, ponele, y que aglutina un poco eso. Pero la verdad que hoy me pasaron una nota donde Santalla ya está recorriendo todo, y yo le dije, se va a poner lindo esto. La verdad que para los que lo vemos afuera y lo que tenemos que analizar y escribir, está hermoso.
2: Sí, pero más allá de todo, que no vengan los libertarios.
1: No, por favor, no.
0: Mirá, yo creo que es tan grande en Avellaneda la obra que han hecho que no le va a dar lugar a los libertarios. Los vecinos, al menos en Avellaneda, van a saber.
1: Lo mismo pasa.
0: Te reitero, no te estoy hablando desde una bandera política. Hoy lo discutía con unos compañeros, no que lo discutía con uno, con, con los amigos, porque decían, no, bueno, pero esto, lo otro. Y yo, sí, pero viste Avellaneda lo que es.
1: Sí,
0: o sea, eso es presencia del Estado.
1: Es un mundo aparte. Es un mundo
0: lugar
1: aparte.
2: Pero viste que dice el Martín Fierro, ¿no? Que cuando hermanos se pelean, los devoran los de afuera.
1: Claro. Bueno, pasa lo mismo con La Matanza. Yo soy matancero porque vivo en La Matanza, así que tampoco van a ser bienvenidos, creo, los libertarios. Así
2: esperemos, esperemos.
1: La Matanza es muy grande, muy grande.
0: Sí, La Matanza es muy grande y, como dice su slogan, ha avanzado mucho también. Hay espacios, exacto, donde también se ha... Es un país, La Matanza, de movida.
1: Bueno, y, Facu, decinos cómo pueden conseguir el diario, la gente que nos está viendo y escuchando, y también decinos cómo pueden entrenar con vos, boxeo, ¿eh?
0: Bueno, mirá, el diario, nosotros estamos en la calle Beruti 216, en Avellaneda. Tenemos nuestra oficina en una biblioteca centenaria que ha cumplido 140 años. Ahora que es la Sociedad Popular de Educación, ¿sí? Primera escuela en provincia, bueno, nosotros tenemos el lujo y el de ahí, poder atender a la gente de ahí. Además tenemos nuestra página web, que es lacallediario.com.ar. Tenemos también el Instagram, que es Diario La Calle 2026. Hay diferentes formas, sobre todo desde lo digital, de acercarse, de conocernos y también participar, porque nosotros damos mucho lugar a cartas de vecinos, a problemas vecinales concretos, desde el bache chiquito, el tránsito, hoy también el tema de los camiones en Avellaneda, como está creciendo mucho el puerto, también hay cada vez más camiones en las calles que reflejamos. Así que bueno, Luis, los esperamos ahí. Y en cuanto a boxeo, mejor dicho, yo estoy en el Club Arsenal. Tengo el gimnasio en el Club Arsenal a partir de las 18 para chicos y chicas de 6 a 13 años, y a partir de las 19 para jóvenes y adultos. Y te digo uno más, el sábado que viene hacemos un festival de boxeo en el Club Arsenal. Es el primer festival de boxeo, con exhibiciones de boxeo y peleas amateur, fiscalizadas por la Federación de Box, porque con el Club Arsenal logramos federarnos a la Federación Argentina de Box.
1: ¡Qué bueno! Un aplauso. Muy bien. Muy bien, Facu, muchísimas gracias por todo este tiempo y agradecerte nuevamente tu gentileza de publicar nuestro programa con los invitados cada semana, ¿eh? Muchísimas gracias. Y la entrevista, por supuesto.
0: No, por favor, siempre es un placer para mí, Luis, cuenten conmigo y con el diario para lo que necesiten. Y bueno, espero que sigan los éxitos con el programa y otro día...
1: Sí, la próxima venís acá al piso, al estudio. Venís acá al piso.
0: Sí.
1: Gracias, Facu. Muchas gracias. Nos
0: chao,
1: vemos.
0: Saludos. Gracias, chao, Luis. Gracias. Saludos a todos. Saludos
1: gracias.
0: A la audiencia.
1: Gracias. Chao. Muchas gracias. Bueno, Facundo Medina, gran periodista y editor del diario La Calle, ¿eh? Muchísimas gracias. Bueno, yo creo que vamos a, antes de despedirnos, hacer el reconto de Messi, ¿eh? Porque dale, no tenemos mucho tiempo más para ver. Nos quedan 10 minutos de programa. Así que bueno, vamos a ver el primer video, ¿te parece?
2: Dale. A ver.

0: Bueno, ahí lo veíamos a Leo Scaloni, ¿no? Como se le caían las lágrimas mientras se cantaba el himno nacional en este homenaje que le hicieron el martes pasado a Lionel Messi por su retiro de la selección nacional, ¿no?
1: Claro.
0: La verdad que fue un momento muy, muy emotivo. Vamos a las palabras, a escuchar las palabras de Leo, ¿eh?
1: A ver.
0: A ver.
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0: No me queda más que agradecer, como lo dije en la carta de despedida. Fue un orgullo muy grande para mí defender esta camiseta durante todo esto, más de 20 años. Hasta en los peores momentos que lo hemos pasado y lo he tenido, nunca dejé de luchar, de pelear, de dar el máximo, de querer estar siempre. El no venir más va a ser un dolor muy grande. Les juro que me gustaría venir toda la vida, porque jugar en la selección argentina es lo más lindo que te puede pasar. Lo más lindo que te puede pasar. Bueno, agradecer a mis compañeros, obviamente, por esto, este tiempo que me tocó compartir con este grupo, que fue mucho, que me hicieron cumplir el sueño de chiquito, que me hicieron ser campeón del mundo, campeón de América, finalísima, y todo lo que jugamos. El último mundial estuvimos muy, muy cerquita. Y la realidad es que no pasó nada raro, como se dice. Dimos todo. El partido con Inglaterra fue un desgaste muy grande para nosotros. Hoy nuevamente acá. Seguramente me toca vivir el día más triste de mi carrera, que es donde le digo adiós a la selección, adiós a todos ustedes. Lo voy a extrañar. Voy a extrañar defender los colores de la selección, pero ahora voy a estar de ese lado, con todos ustedes, bancando a todos estos chicos y a todos los que vengan. Y en esos momentos duros tenemos que estar nosotros acompañando más que nunca. Como le digo siempre a ellos, o le dije la última vez, o la última charla, para conseguir objetivos grandes hay que hacer grupo fuerte, hay que hacer grupo unido, porque hay gente que quiere ver mal a la selección, entonces no hay que darle gusto. Bueno, no sé, la verdad que estoy hablando más que nunca. La verdad que no me quiero ir de acá. No quiero dejar la cancha. Solo decirle que los quiero. Los voy a extrañar. Y soy un agradecido a Dios, como dije, de ser argentino. Orgulloso de ser argentino y de haber cumplido el sueño con todos ustedes. Muchas gracias. Los quiero.
1: Bueno, ahí también lo veíamos emocionado a Julián Álvarez, a Enzo Fernández, ¿no? Y el propio Scaloni también muy emocionado por las palabras de Messi, ¿no?
2: Y Messi, que no es de hablar mucho, habló bastante.
1: Habló bastante, él mismo lo dijo, estoy hablando mucho. Pero bueno, y vamos con el último videito, cuando le entregan un reconocimiento también por la trayectoria, por el fútbol, de su carrera, y vamos a verlo.
0: En este lugar me tocó vivir uno de los días más felices de mi carrera, que fue cuando volvimos a jugar el primer partido después del Mundial. El haber vivido lo que viví ese día no se me va a olvidar nunca más. Fue lo más lindo que me pasó. Fue hermoso. Hasta el día de hoy veo videos y me emociono. La verdad que ese día va a quedar la historia mía, de todo ello, de todos nosotros, de mi familia.
1: Bueno, ahí lo veíamos el llanto de Enzo Fernández, ¿no? Que decía yo hace un ratito. Sí. Ahora vamos a ver la entrega del premio, sudamericano.
2: De la Conmebol, ¿no? Que la Conmebol, que le entregó un anillo, una copa, la pelota, todo, sí. La cinta de capitán también. Todo sí. De oro, ¿eh? Todo sí. De oro.
1: Absolutamente todo.
2: Alejandro Domínguez.
1: ¿No está? ¿No bueno. está ese video? Los tres videos yo pasé. Bueno, no importa. Igual ya no tenemos mucho tiempo más, ¿no? Porque tenemos que ir cerrando.
2: Eran esos más o menos los sí, trofeos que sí, le dio Alejandro Domínguez. Sí. Hubo una polémica muy grande porque también lo homenajeó el presidente de River, Di Carlo.
1: Sí.
2: Y en la interna con Chiqui Tapia, que es el presidente de la AFA, eso no estaba autorizado. River lo declaró socio honorario, le regaló un palco, bueno, le dio la camiseta, etcétera.
1: Más el premio, ¿no?, de la UBA también, ¿no?
2: No, es claro, pero en esta interna, Di Carlo a Chiqui Tapia, eso cayó muy mal, así que no sé cómo va a
1: sí, ahora que hablaste de Chiqui Tapia, TN, Canal 13, todo el grupo Clarín están muy enojados, sí, porque no los habían dejado entrar al entrenamiento, digamos, de la despedida de Messi, ¿no?
2: Claro, estaban, pero a la Casa Rosada no les molesta, claro, cuando no lo dejan entrar.
1: Bueno, a ver, estuvieron despotricando contra Chiqui Tapia a troche y moche, digamos, sí, ¿no? ¿Cuántos meses hace que vienen tratándolo de ladrón, delincuente, mafioso y qué sé yo, ¿no? Es obvio que no los iban a dejar entrar a cubrir. Claro. Realmente, descalificándolos a todo, a él y a todo el equipo de la AFA, ¿no?
2: Permanentemente.
1: Entonces, permanentemente. Entonces, estaban muy enardecidos, muy enojados, porque no pudieron cubrir la previa, digamos, el entrenamiento de la selección ahí en el predio. Pero bueno.
3: Aparte, por lo que tengo entendido, hubo un video bastante desagradable que pasaron Jonathan Viale y otros.
1: Exacto, fue muy fuerte.
3: Y que esa habría sido la causa central, ¿no?
1: Exacto, exacto. Yo no sé si tienen pruebas realmente de que es así. Viste, quiero creer que por ahí tienen pruebas, pero vos me imagino que cuando denunciás algo, mandás tanta merda, por decirlo así, a una persona, descalificarla tanto y tratarla de mafioso, delincuente, que yo, bueno, andá a la justicia y presentá todas las pruebas, ¿viste? Entonces, yo no sé hasta qué punto es verdad. Yo hasta que no lo vea no lo creo, ¿viste? ¿Qué sé yo?
2: Es así, ellos se quejan de los secanucas de Chiquitapia, pero ellos son los secanucas del poder, ¿no?
1: Exacto.
2: De Milei, bueno, por empezar, y de todo lo que le siguen para arriba.
1: Hoy no pudimos pasar videos y placas, pero tenía un montón de cosas de lo que pasó con el Banco Central, ¿no? De que se fueron por la timba 1.300 millones de dólares. ¿Dónde están? ¿Dónde está esa plata? ¿Me quieren decir ustedes dónde está la plata? ¿Eso no es ser mafioso? ¿No ser ladrón? ¿Ser chorro? ¿O llámenlo como quiera? La verdad, no tiene vergüenza este gobierno. Y después se jactan en decir que ellos son los honestos, que vinieron a terminar con la corrupción. Por favor, por favor.
2: Bueno, amigo,
1: vamos, nos vamos.
2: Nos vamos.
1: Agradeciéndole en la operación técnica y puesta en el aire al querido Juan Martín Rossi, en la producción a Susanita Ramos y obviamente a Charo, que nos visita cada 15 días. Gracias, ¿eh? Gracias. Hermosa tu columna. ¿Y qué le recordamos a nuestra querida audiencia, amigo?
2: Que no se preocupe, que volvemos.
1: ¿Cuándo?
2: El sábado que viene.
1: ¿A qué hora?
2: A las 17.
1: Muy bien. ¿Por dónde?
2: UTE Digital.
1: Ahí está. No, por favor, UTE Digital, ahí nos buscan en YouTube. Bueno, nos vamos también homenajeándolo al querido Lionel Messi con este tema que le cantó la Sole, hermoso, con ese poncho hermoso, con la bandera argentina.
2: Lo cambió, un jugador. Exacto. Ahí lo cambió con un jugador.
1: Y este tema que a mí me encanta. Escuchen bien la letra porque es preciosa. Brindis se llama.
2: Hermoso.
1: Nos reencontramos el próximo sábado a las 5 de la tarde. Chau. Dale, chau.

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escuchamos en Huellas del Presente la jornada del 9 de octubre de 1967, el asesinato del comandante Ernesto Che Guevara, médico, político, periodista, un revolucionario que emprendió un viaje y en ese viaje por Latinoamérica conoció a Fidel Castro y se sumó a la lucha revolucionaria por la liberación de la dictadura de Fulgencio Batista. Él había nacido un 14 de junio de 1928. Podemos decir muchísimas cosas sobre su figura. Lo que sí no podemos soslayar es su compromiso por sus ideales hasta las últimas consecuencias. Rendimos un homenaje para aquel que decidió jugarse por la libertad de los pueblos, Ernesto Che Guevara.

martes pasado, Cetera se movilizó frente a la Corte Suprema de Justicia de la Nación junto a la CTA de las y los trabajadores, la CTA autónoma y organizaciones sindicales y sociales en defensa de la soberanía nacional, de nuestra tierra y de nuestros bienes comunes. Cetera estuvo encabezada por Roberto Baradel, secretario general adjunto, con él integrantes de la Junta Ejecutiva de Cetera y compañeros y compañeras de Suteba y UTE. La jornada expresó el rechazo al reciente fallo de la Corte Suprema que dejó sin efecto la sentencia que había declarado inconstitucional el artículo 154 del DNU 70-2023, mediante el cual el Gobierno Nacional derogó la Ley de Tierras. 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Concentración en Avenida de Mayo y Salta a las 13. Todas y todos al Congreso, convoca a la CETERA y la CTA. Es una jornada donde se impone la defensa de nuestros derechos. Un programa con pequeños homenajes en el recuerdo a figuras como Ernesto Che Guevara, como el pensador, docente y filósofo Nicolás Casullo, como el padre Carlos Mujica, como el general Perón y como el cantautor Piero. Figuras de nuestra patria que recordamos en el programa de hoy.

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0: 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En esa provincia, en la ciudad de La Plata, el 9 de octubre de 1977, fue secuestrada por un grupo genocida. 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
3: El martes pasado, Cetera se movilizó frente a la Corte Suprema de Justicia de la Nación junto a la CTA de las y los trabajadores, la CTA autónoma y organizaciones sindicales y sociales en defensa de la soberanía nacional, de nuestra tierra y de nuestros bienes comunes. Cetera estuvo encabezada por Roberto Baradel, secretario general adjunto.
4: Repudiar el fallo de la Corte Suprema y a la misma Corte es una vergüenza. El pueblo argentino se movilizó contra la extranjerización de la tierra, conseguimos pararla en el Congreso y ahora la Corte habilita nuevamente esa posibilidad, así que nos vamos a movilizar con todos los sectores repudiando ese fallo y el 15 convocando a medidas de fuerza y una gran movilización por salud, educación, soberanía y democracia.
3: Roberto Baradel, secretario general adjunto, con el integrantes de la Junta Ejecutiva de Cetera y compañeros y compañeras de Suteba y UTE. La jornada expresó el rechazo al reciente fallo de la Corte Suprema que dejó sin efecto la sentencia que había declarado inconstitucional el artículo 154 del DNU 70-2023, mediante el cual el Gobierno Nacional derogó la ley de tierras. Desde Cetera reafirmamos que la tierra, el agua y nuestros recursos naturales son patrimonio de todo el pueblo argentino y deben ser protegidos frente a distintas políticas que favorezcan su concentración y extranjerización. Defender nuestra tierra es defender nuestra soberanía, nuestros bienes comunes, el futuro de las próximas generaciones.
5: Creo que era la respuesta que había que dar, la movilización frente a la Corte. Cierto es que esto disparó una convocatoria que yo creo que va a crecer el día que se trate el 15 en ese intento de sesionar el Congreso de la Nación. Detrás de la política de entrega, detrás de la política de saqueo y detrás de fundamentales de nuestro pueblo. Así que la marcha de mañana preanuncia la convocatoria del 15, de alguna manera incentivó la convocatoria del 15, queremos que sea una presencia masiva. El día 15 también va a ser masiva la marcha de frente a la Corte, es el rechazo al intento de gobernar por encima de las leyes desde una Corte que claramente está alineada detrás de la política de entrega, detrás de la política de saqueo y detrás de la política de violación de los derechos más elementales de nuestro pueblo. Así que entonces una primera movilización y el 15 masivamente frente al Congreso.
3: El próximo jueves 15 de octubre, Jornada Nacional de Protesta, Marcha Federal Educativa por la Educación, la Soberanía y la Democracia. Concentración en Avenida de Mayo y Salta a las 13. Todas y todos al Congreso, convoca a la CETERA y la CTA. 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

Y General Perón, una fuente inagotable de como Gardel, está tejido con lo mejor de nosotros o no, o sea, el que no lo quiere, pero realmente Perón era un paraguas así que prevenía, contaba, un tipo avanzado, un adelantado, que por ahí no tuvo un buen broche porque ya era grande, que él mismo lo decía, ¿no? A esta edad como que mucho no se puede manejar con una mujer joven y con todos los zánganos que tenía, que se le juntaban alrededor, pero para mí fue un, o sea, es antes y después de Perón, nos gusta o no nos gusta.

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1: Por supuesto que no solo nos quedamos con la palabra de los referentes sindicales de Cetera y de la CTA, como es el caso de Roberto Baradel, secretario general adjunto de la Cetera, y de Hugo Yasky, secretario general de la CTA, sino que también nos gusta aquello que es la palabra autorizada de alguien que conoce muchísimo de lo que es la Constitución Nacional, y estamos hablando del doctor Eduardo Barcesat. Algo que él refería en una nota es menester tenerlo en cuenta para poder conocer algo más de todo este entramado que viene desarrollando cierta política entreguista.
2: Comienzo por afirmar que la Corte Suprema debió haber abordado de oficio el tratamiento global del decreto 70/23. No porque lo diga yo, sino porque eso es lo que corresponde cuando se trata de nulidades absolutas e insanables. Aquí ocurre algo que, paradojalmente, y lo voy a decir con algún grado de humor negro, pareciera una desaparición forzada de parte del texto de la Constitución Nacional. La reforma del año 94, previo a introducir, o en el mismo capítulo en que introduce los decretos de necesidad y urgencia, antes de llegar a la regulación propiamente de estos decretos, en qué casos pueden proceder, dice textualmente: el Poder Ejecutivo Nacional, bajo pena de nulidad absoluta e insanable, no podrá emitir disposiciones legislativas. Costó mucho sacar esto, porque al principio la cláusula venía simplemente entrando en la regulación de los decretos de necesidad y urgencia. Estamos arquetípicamente en la aplicación paradigmática, diría también, de este tramo de la Constitución Nacional. Yo debo decir con total franqueza, sorpresa, indignación, que tampoco se lo he escuchado nombrar a los constitucionalistas. Dicen que es inconstitucional, correcto, y aplaudo el decreto 70/23, pero no invocan, y me llama mucho la atención, este párrafo que es previo a la regulación de la excepcionalidad que son los decretos de necesidad y urgencia. Por eso es que he hablado y voy a publicar una nota sobre la desaparición forzada del segundo párrafo del inciso tercero del artículo 99 de la Constitución, que regula las facultades del Poder Ejecutivo. Entrando en materia, por supuesto, habría que poner como el frontispicio de cualquier examen la cláusula de la Constitución, porque es norma de jerarquía superior y porque reproduce en la Constitución lo mismo que está ya desde el Código Civil de Vélez Arfil. Estoy hablando de dos siglos atrás, que reproduce lo que dice la ley de procedimiento administrativo que rige para todo el poder político administrador, que establece que cuando un acto no es realizado por la autoridad competente y siguiendo el procedimiento debido, es nulo de nulidad absoluta y debe ser declarado de oficio, y es imprescriptible la acción, tanto en el Código Civil como en la ley de procedimiento administrativo. Este es el enfoque.
1: Era Eduardo Barcesat, abogado constitucionalista, refiriéndose al fallo que tuvo la Corte Suprema de Justicia y al DNU 70/23.
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0: conducción por amateur no suele ser proficua en éxitos. Es necesario dominar este arte. El que quiera ser dirigente y no domine el arte de la conducción, y bueno, no va a llegar nunca lejos. Por eso es difícil encontrar hombres que sean capaces en la conducción, porque esto no se aprende de otra manera que sometiéndose a una disciplina científica que dé los grandes conocimientos necesarios para abarcar el panorama. Abarcarlo al panorama, es decir, es ver el panorama con una sensibilidad que es indispensable y una imaginación sin la cual no vale nada ver las cosas. Entonces, con sensibilidad e imaginación, ver, base para apreciar, apreciar, base para resolver, y resolver, base para actuar. Ese es el proceso.
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3: Yo, Juan Perón, juro por Dios nuestro Señor y esos santos evangelios, desempeñar con lealtad y patrocinio el cargo de presidente de la nación, y otro que lo haga, y hacer observar fielmente la constitución de la nación argentina. Y así lo dije, Dios y la nación me lo demás.
4: Juan Domingo Perón. Este hombre, este político que transformó la vida de los trabajadores, la vida de los desposeídos, de los descamisados, de los cabecitas negras, con leyes fundamentales, con derechos fundamentales. Este hombre que supo llegar al corazón de los más humildes, con hechos concretos, con reivindicaciones y derechos históricos que reclamaba la clase trabajadora. Hoy sigue vigente. Sus pensamientos, sus políticas hoy siguen vigentes. Hoy, cuando

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3: El maldito es aquel que se atreve al discurso dominante.
5: Nicolás Casullo, escritor, ensayista e investigador, nacido en Buenos Aires en 1944. En 1969 publica su novela Para hacer el amor en los parques. Luego, en 1984, lanza El frutero de los ojos radiantes y más tarde, La cátedra. Pero la investigación y el ensayo absorben cada vez más su interés en los cuales se desempeña como docente. Al mismo tiempo, asume un fuerte compromiso político que lo lleva a militar en el campo nacional en los años 70. El 24 de marzo de 1976 se exilia. Reside en México, en cuya Universidad Nacional Autónoma dicta clases, siendo también consultor de la Universidad de París. Tanto en la enseñanza como en revistas especializadas, Nicolás Casullo va ganando un lugar importante como intelectual profundo, especialmente por la originalidad de sus ensayos. Son numerosos sus aportes centrados en recuperar la memoria, historia y trayectoria de la lógica social, ideología y política, con una mirada fuertemente crítica hacia la globalización y desde una perspectiva dirigida hacia la liberación de nuestros países de América Latina. A su regreso al país, se desempeña como profesor titular e investigador en la Universidad de Buenos Aires y en la de Quilmes. En 1984 publica La comunicación, la democracia difícil. En 1988, El debate modernidad-posmodernidad. En 1990, Viena del 900, la remoción de lo moderno. En 1994, Itinerarios de la modernidad. Y en 1998, París 68, las escrituras y el olvido. Por entonces, se desempeña como director de la maestría de comunicación y cultura de la Universidad de Buenos Aires y es miembro de la comisión de doctorado de la Facultad de Ciencias Sociales, al tiempo que dirige la revista Pensamiento en los Confines desde 1995. En 2004 publica Pensar entre épocas y sobre la marcha. Luego en el 2007 Las cuestiones y en el 2008 Peronismo, militancia y crítica 1973-2008. Es uno de los fundadores de Carta Abierta. Muere el 9 de octubre de 2008. Canto Maestro recuerda a Nicolás Casullo, un intelectual de la causa nacional y popular que puso el cuerpo con todas las armas que ofrenda el alma.
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6: Yo creo que la gran batalla de los próximos 15 años que se va a dar en América Latina, sobre todo en ciertos gobiernos democráticos populares, va a ser la batalla de estas políticas contra el gran poder de los medios concentrados. Según se defina esa batalla en favor de los grandes medios concentrados, que pueden ser los Globo, que pueden ser el Mercurio en Chile, que puede ser la concentración en la Argentina, en función de cómo se decide esa batalla, va a haber posibilidad de proyectos populares democráticos o no. Así que fíjense qué importancia tiene pensar y reformular y

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3: Estamos acá poniendo alma, corazón y vida contra el plan siniestro de entrega de la soberanía de los hermanos Milei, ahora convalidados por esta Corte Suprema.
4: Lo hicieron de una forma muy vil y muy cobarde, expresando que no hay un bien jurídico colectivo como la soberanía, circunstancia que nosotros rechazamos de plano. Creemos que la soberanía es el bien jurídico colectivo, por definición, que nos hermana y nos une como argentinos y argentinas, y luego negándole la legitimación procesal del CECIB La Plata, circunstancia que también entendemos que constituye una afrenta tremenda a la memoria de los excombatientes, aquellos jóvenes que en 1982 fueron enviados por el Estado bajo el pretexto de la defensa de la soberanía nacional a la guerra, a ofrendar su vida. Hoy la Corte les dice que no pueden acudir a un tribunal de nuestra patria a reclamar justamente por la soberanía nacional.
5: Un fallo de la Corte que provocó por omisión que estuviera vigente nuevamente el artículo 154 del 70-23, que significa no tener más límites a la extranjerización de la tierra. Hay un número importante de causas en este momento, el tratamiento de la Corte, reclamando la inconstitucionalidad. Sin ninguna duda está en juego la soberanía nacional.
6: En contra de esta Corte corrupta, que bueno, se potenció, digamos, cuando subió Mauricio Macri, que pusieron tanto Rosenkrantz como Rosati, aceptaron ser jueces de la Corte por decreto. Después, bueno, lamentablemente el Congreso los convalidó. Pero bueno, ahí estamos, en una Corte que es de 3 miembros. Yo creo que debe ser el único caso en el mundo.
7: Compañero Daniel Pérez Guillén, ¿cómo estás viviendo esta jornada de lucha frente a tribunales y qué expectativas tenés de lo que sucede en el Congreso la semana que viene?
8: Bueno, hoy es una fecha clave, es una fecha para que la Corte reflexione, para que la Corte asuma que es un poder que tiene que garantizar los derechos de los ciudadanos, y hoy lo que está garantizando es la extranjerización de la tierra, está garantizando un avance sobre Malvinas, porque eso sería la consecuencia de la extranjerización, como ya pasa ahora con Joe Lewis, que tiene un lago. ¿Quién le va a impedir a otra potencia tener provincias enteras, como ya dijeron? Y lo de la semana que viene tiene que ir en la misma línea. Tenemos que derogar el decreto 70-23. Tenemos que lograr recuperar los derechos como ciudadanos, recuperar nuestro protagonismo como trabajadores. Cada día tenemos que movilizar más hasta cambiar el destino y que se termine este gobierno, que lo echemos, pero con un resultado en las urnas de 70-30, por lo menos, porque se tiene que terminar esta página tan oscura de la historia. Estamos en una sociedad que puede avanzar, que puede integrar a todos sus ciudadanos, que tiene capacidades, que tiene desarrollo, que tiene tecnología. Bueno, justamente una de las cosas es lo que tiene el desarrollo de la universidad, que tenemos que recuperar. Hay un fallo nuevo también que nos da la razón. Todo eso tiene que hacer que seamos millones la semana que viene.
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0: Daniel Catalano, ¿cómo estás viviendo esta jornada aquí en tribunales y qué expectativas tenés de lo que suceda la semana que viene en el Congreso?
1: Lo que hoy estamos viviendo me parece que es un acto de alguna manera de justicia, porque están como invisibilizados los cortesanos de nuestro país, y que el pueblo argentino pueda visibilizarlo, lo pueda identificar, sepa quiénes son y cómo utilizan la estructura judicial para someter al pueblo argentino, es realmente importante. Y la semana que viene parece que tenemos que ir a abrazar a nuestras diputadas y diputados. Hay que bajar el decreto 7023. Ese decreto no solamente nos va a dar la posibilidad de que no perdamos la tierra, sino que además vamos a discutir trabajo, educación, infancias. Me parece que discapacidad es un decreto que es muy abarcativo y que nos puso en muchos problemas, que ya está resuelto en el Senado y que ahora hay que ir a abrazar a los diputados y diputadas para que puedan darnos un poco de oxígeno. Así que bueno, siempre con la expectativa de que vamos a ganar.
0: Pero Daniel Catalán,

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5: Corner. Los jugadores se reunieron a dar la bienvenida. Como de un lejano horizonte se levanta la pelota del córner, abriendo su vuelo de serpentina. Se encoge la guardia de los jugadores y ajusta el paredón del gol. Entonces, entre las frentes endurecidas, una frente, aristada de voluntad en un salto más alto que ninguno, quiebra como un florete el acero flexible de la parábola del córner. Bernardo Canal Feijóo.
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6: Luego de escuchar esta poesía alejada de los versos convencionales, nos metemos en algunos versos inconstitucionales. En el primer bloque escuchábamos el análisis que hacía el constitucionalista y abogado Eduardo Barcesat sobre la nulidad del decreto 70/23. Y la Corte, con un fallo que no tiene explicación desde sus conocimientos académicos, dijeron entre la sentencia que la soberanía no es un bien común. Pero sí, cuando llamaron a los conjueces, porque al ser tres y haber una disidencia, en este caso deben llamar a los conjueces, le dieron la razón a una fundación de pueblos originarios sobre el daño al medio ambiente. Esto pasa por tener una Corte adicta a los vaivenes y además con escasos miembros. En otros lugares del mundo no existe una Corte Suprema de estas características. Vamos a escuchar la reflexión de alguien que fue miembro de la Corte, como es el doctor Eugenio Zaffaroni, sobre el fallo que acaba de darle la razón y volver para atrás lo que había sancionado hace 10 días. Escuchémoslo.
7: Esta Fundación de Derechos de los Pueblos Originarios plantea una situación de posible riesgo climático con la derogación de la Ley de Tierras. La Corte dice, bueno, sí, es cierto, hay un riesgo de que se produzca un daño ambiental y en consecuencia este daño ambiental sería irreversible. Realmente es un argumento que podrían haber usado perfectamente en el otro caso, pero en el otro caso dijeron que la soberanía no es un bien defendible conforme al artículo 43 por la vía de amparo. Entonces, como no es un bien defendible y como no hay caso, es decir, como todavía nadie compró una provincia o un municipio, entonces la Corte no tiene por qué meterse. Y en el medio de eso dijeron que, sin necesidad de decirlo, por supuesto, porque no leyeron bien, dijeron que la soberanía no es un bien de interés colectivo. En fin, o por lo menos no lo es a los efectos del artículo 43. Ahora resulta que como es el riesgo ambiental, sí sería un bien de interés colectivo. Y entonces lo que hacen es decir, bueno, pero de cualquier manera, en las instancias inferiores esto no se tramitó. Es cierto, el juez de Bariloche, con buen criterio, dijo estos dos casos son iguales, en consecuencia remito los dos a la Corte. Resolvieron el anterior, este no lo habían resuelto. Aprovecharon acá para decir, bueno, como puede haber un riesgo ambiental, entonces suspendemos la derogación de la ley y que se tramite abajo hasta volver a llegar acá. Naturalmente esto es un galimatías, no es susceptible de una explicación racional. Esto significa que han dado marcha atrás usando de una manera muy rara el freno de mano. Ahora, ¿qué es lo que pasó realmente, según lo que creo más probable? Es que la resolución anterior la haya hecho algún letrado. Eso no lo escriben los ministros. Algún letrado proyectó eso, lo leyeron mal, no se dieron cuenta que decían que la soberanía nacional es un bien que no tiene trascendencia colectiva, pero no tenían necesidad de decirlo, pero lo dijeron. Y bueno, creo que se dieron cuenta que se les fue la mano y ahora por la vía del derecho al medio ambiente, ambiente suspende el artículo 120, es decir, la derogación de la ley de tierras. Hay un voto en disidencia, que es el de Rosenkranz, que realmente no la suspende, pero no le doy la razón en eso, por supuesto, pero se mantiene en sus 13, y se mantiene en sus 13 con una posición que desde un punto de vista constitucional es medio inobjetable. Él dice, si no hay caso, si no hay una inminencia de afectación al medio ambiente, ¿por qué la Corte va a suspender? La Corte es incompetente en este caso, dice. Lo cual sí es cierto, es así. Pero bueno, ellos dicen, no, hay la inminencia de un daño irreparable. El medio ambiente, no la soberanía.
6: La marcha para atrás, decía Eugenio Zaffaroni, producto de la calle que se gana, que impulsa la movilización, una movilización que va a continuar el día 15 frente al Congreso. Interesante el análisis que hace el doctor Eugenio Zaffaroni. Este fue un programa con muchos recuerdos, con algo importante que arrastró la semana, como fue la movilización frente a tribunales.
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Muy buenas a todos, yo soy Piero, me encanta poder saludarlos. Y acá estamos, me invitaron a meterme en este tema de los sueños. Yo soy un fanático de ellos, yo creo que si no tenemos sueños, ¿para qué estamos? Entonces, siempre tengo esa esperanza y esa búsqueda constante. Uno de mis sueños más grandes es ver Latinoamérica unida. ¿A qué distancia estamos de ese sueño de Bolívar, ese sueño de San Martín, del Che Guevara, de que esté toda Latinoamérica unida y no seamos los estados desunidos de Sudamérica o de Latinoamérica? Y entonces, que se empieza a mirar, que son decisiones políticas y algún político que sea más hincha que otro que empiece a apretar, porque si haces un plebiscito, le votamos que sí, 90%, que queremos Latinoamérica unida y que seríamos más fuertes. Y que en principio sería una moneda única para todos y eso nivelaría los salarios y un montón de cosas que no es fácil de implementar, pero es un poco un sueño que uno tiene ahí muy latente. Yo estoy recorriendo todo el tiempo Latinoamérica y en la canción que se llama América, y habla un poco de este sueño que me gustaría y que yo les propongo a ustedes. ¿A quién invitaría? A mí me salió el Che Guevara de una. Sería buenísimo una charla, le haría 2 millones de preguntas porque yo siempre tuve una admiración a ultranza, más allá y viendo un poco más allá de ese folclore que se tejió alrededor de él. Pero era un tipo muy profundo y leyendo los escritos de él, los libros de él, él decía cosas como para pelearse con el otro, primero hay que amarlo al otro y amar lo que vos estás queriendo. Entonces a partir de ahí se explotan mil cosas que con qué gusto haríamos una mateada ahí.

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5: Yo pienso que los únicos que han cambiado el mundo han sido los idealistas. El más grande de todos los idealistas ha sido Jesucristo, que soñó que un día los hombres todos íbamos a dejar de ser pecadores y dio la vida por eso. Yo creo que el que no es idealista es un cadáver viviente.
6: Si no existe la organización, las ideas, después del primer momento de impulso, van perdiendo eficacia, van cayendo en la rutina, van cayendo en el conformismo y acaban por ser simplemente un recuerdo. Muchas grandes iniciativas han fracasado, han caído en el olvido, por la falta del aparato organizativo necesario para poder sustentarlas y llevarlas a buen fin.
7: Así como la organización se articula en el espacio, toda la lucha se articula también en el tiempo. Y eso es lo que nosotros debemos de perseguir. Es decir, buscar la forma de vencer al tiempo, reemplazarlo con una organización.
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